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0: vamos con todo. I'm back y vamos a ganar. Yo, escuchen bien, yo estoy listo para asumir esa responsabilidad. Nuestro principal socio estratégico son los Estados Unidos de América. De nuestra relación con Estados Unidos dependen la mayor parte de las remesas, el turismo y las zonas francas, pilares claves de nuestra economía. Yo creo en la vida, creo en la familia y no creo que el aborto sea la solución a los desafíos que enfrentamos como sociedad. Cuando hablo de enfrentar el narcotráfico, hablo de enfrentarlo sin excepciones, sin privilegios, sin importar apellidos, sin importar posesiones, sin importar poder económico, sin importar su influencia política. La ley tiene que ser igual para todos. Quiero ser claro, muy claro. No se trata de odio, no se trata de discriminación, se trata de soberanía.
1: El mundo no está para semidioses. El mundo está para un liderazgo que sepa e entienda el sentimiento, el sentido de la palabra colaboración.
2: Todo quieren opinar, caramba. Sí.
3: Hay que oírlo todo. El PLD duró 20 años en el poder, Mello. Y los haitianos andaban como Pedro por su casa. Incluso se inició un plan de regularización de haitianos en el país. Oye lo que sale a decir Gonzalo. Van a enfrentar el narcotráfico. ¿Y en qué gestión se crió César el Abusador en este país? ¿En qué gobierno andaban buscando a César el Abusador, que supuestamente no sabían que había salido del país? Pero por Dios, le vamos a seguir vendiendo a este país sueños, todos estos políticos que aspiran. Está bien, sabemos que este pueblo tiene que cambiar la mente, porque este es un pueblo bruto, un pueblo que se deja lavar el cerebro de cualquier cosa. Ahí están ellos acabando con todo y sumándose gente y gente huyendo de la Fuerza del Pueblo y del PRM, huyendo para el PLD, porque esta es la salvación, Gonzalo en el poder. Ay, Dios mío, caramba. Habla el pueblo, saludos, buenas.
4: Escucha bien lo que te voy a decir y no me tranque la llamada antes. Un negocio, dos negocios que se hagan en un país o tres ocultos son ilegales. Cuando tiene 34,000 y pico de puntos, como dijo una vez el jefe de la policía, no puede ser ilegal porque todo el mundo sabe. La policía sabe dónde está. Luego, el que esté en el sitio dice que paga peaje. ¿A quién se lo paga? ¿A mí o a ti? Entonces, no es tan oculto y hay demasiado gente. Entonces, no es ilegal. Porque es que si una barra ilegal, no puede ser que hayan 500,000 en Santiago, toita abierta, y van y buscan su cuarto, un ejemplo de ser, y todo siga caminando, es legal.
3: Todo el mundo sabe, Héctor, lo que pasa con los puntos de droga en este país. Todo el mundo lo sabe, lo que está pasando con los delivery medios de los puntos de droga. Todo el mundo lo sabe, y todo el mundo sabe cómo se mueve la vaina. Ahora, nadie lo ha querido enfrentar, ningún gobierno lo ha querido enfrentar. Habla.
5: Buena, José.
3: Buena, campeón, José. A su orden.
5: ¿Tú sabes cuál es la situación del país? Por eso salió en este fin de semana la red de inundar con el presidente. Pero, ¿tú sabes por qué? Es por el vacío político que hay en este país.
3: Pero, mi amor, te voy a explicar lo mismo que le expliqué al maestro de Boca Chica. Maestro, usted no puede salir de una mujer mala para meterse a una peor.
5: Exactamente, entonces ahí es donde eso mismo pasó, pero eso, con Abinader.
3: Pero es que eso pasa cuando hay un pueblo. No, pero no compare a Abinader, que es un hombre inteligente. No, espérate, claro. Por Dios.
5: No, señores. Se hizo lo mismo con Abinader, se volvió una ola.
3: Señores, no.
5: Oye, presidente.
3: Pero que Luis, es que Luis es otra cosa. Danilo Medina, oiga, el PLD puede ser corrupto. Eso lo explicaba yo al medio ahora mismo. El PLD lo señalamos de corrupto, ¿verdad, medio? Muy corrupto, pero es un partido organizado. Y es un partido lleno de personas capacitadas, preparadas, que cometieron los delitos esos de robos y vainas y de facar instituciones del Estado. Y usted me puede decir de Leonel Fernández lo que usted quiere y de Fuerza del Pueblo. Y yo no comulgo con Leonel Fernández. Pero Leonel Fernández es un estadista preparado de los pies a la cabeza. Usted puede hablar de Luis Abinader, pero Luis Abinader es un estadista preparado también. Es que no cualquier cosa puede llegar a la presidencia de la República. Usted puede promover una, cualquier cosa a la presidencia de la República, señores. Y es loco que nos estamos poniendo en este país. ¿Cómo gente pensante se atreve a decir en un medio de no, que fulano, por eso es que el pueblo está pensando en coño, por Dios, respétense, coño. Respétense, que un país no puede caer en manos de cualquier cosa. ¿Qué nos sucedió cuando caímos en manos de Trujillo? ¿Qué nos sucedió? De todo nos sucedió en este país. Habla el pueblo, buenas.
6: José.
3: A sus horas de veterano.
6: Pita, ese es un manager demasiado malo. Mira cómo está el país. El país está vuelto un desastre. Y es posible que un día de esto vaya a caer el país en un abismo, porque no hay en quien cree.
3: Pero es que no puede caer en un abismo el país porque te lo haya tirado por un hoyo medio. Usted no puede meterse en otro hoyo. Se supone que cuando usted tropieza con una piedra, usted trata de levantarlo más para adelante el pie para no volver a... Y si pasa por el mismo sitio, levanta el pie y mira para abajo para no caerse o para no tropezar con la misma de nuevo. No, usted se busca una más grande para tropezar. Hablamos con el pueblo, buenas. Es el pueblo el que tiene derecho a expresarse. Saludos, buenas.
7: Buenas, ¿cómo tú estás, mi hermano?
3: Bien, campeón, a su orden, le escuchamos.
7: Oye, yo estoy de acuerdo en el comentario que hiciste de Gonzalo. Él no puede ser la salvación del país, pero tampoco Carolina.
3: No, ninguno de ellos. Pero Carolina no es la hija de Hipólito.
7: Claro. Y ese es el problema, que ninguno de ellos nos va a sacar del hoyo a nosotros. Ninguno.
3: Pero no me vayas a llevar para el otro lado tampoco.
7: Tampoco.
3: Bueno. Hablamos con el pueblo. Saludos, buenas.
8: Oigan bien, la capacidad de gobernar la tiene el que robe menos.
3: No, hombre, por Dios, Héctor. Héctor, siéntate, descansa y echa una pavita para que se resete el cerebro. A favor, Héctor. Hablamos con el pueblo. Saludos, buenas. Adelante, veterano, a su orden, le escuchamos. ¿Se fue? Bueno, vámonos con la otra. Hablamos con el pueblo, saludos, buenas.
9: Buenas.
3: Adelante, veterano, a su orden.
9: Sí, muchas gracias, hermano. Usted oyó la palabra que pronunció Gonzalo ahí. Discriminación, por decir discriminación.
3: Discriminación, sí. No, pero si le ponemos caso a todo eso, pues ya lo conocemos. Ya, Gonzalo, usted lo conoce, ¿verdad?
9: Claro, claro.
3: Y entonces, pero eso es lo que el PLD le está vendiendo al país, porque a nosotros nos están vendiendo de todo. Leonel por un lado, Luis por otro, Carolina por otro, David Collado por otro, Yayo San Lobatón por el otro, Wellington Arnón por el otro. Y así nos están vendiendo una serie de cosas que ahora es que el pueblo tiene que saber elegir lo que va a elegir en el 28, el defensor del pueblo medio. Prepárate para lo que viene con el defensor del pueblo. Hablamos con el pueblo. Saludos, buenas.
10: José.
3: Adelante, señor.
10: No tiene videíto de lo que le dicen a Hipólito por ahí.
3: Anda, diablo. Cuando le comenzaron a vocear a David Collado, que se puso bravo.
10: Ya lo sé. El hombre cambió de color 3 veces, se volvió un camaleón.
3: Pero es que eso está claro, es que él está peleando porque quiere, él sabe lo que está pasando. Lo dice claramente. Víctor de Asa, ¿usted quiere a Víctor de Asa ahí, señor director? Cuando Víctor de Asa le dice prácticamente a Hipólito Mejía, le dice a los aspirantes, a los internos del Partido Revolucionario Moderno, PRM, señores, cambien la línea, únanse, porque en todas las encuestas medio que salen, dice Víctor de Asa, el presidente de la Liga Municipal Dominicana, dice Víctor en todas las encuestas quien sale arriba de David Collado, pero tú lo has visto también. Presente las imágenes, señor director.
11: Dijo el compañero Yayo San Lobatón. Yo de hecho me inscribí como uno de los aspirantes del PRM, pero yo vi que todas las encuestas dan a David Collado. Yo no lo he visto en ninguna sola debajo de nadie.
3: Okay.
11: Y entonces yo dije, pero ¿por qué hay que hacerle fuerza si podemos continuar en el poder por un camino más corto? David Collado incluso es un camino más corto que el mío propio. Entonces, ¿para qué voy a hacer fuerza a eso? Vamos a llevar a David Collado y después Dios en todo momento es el que elige a los gobernantes. Y en esta ocasión ha puesto en David Collado la persona que, como le han puesto todo, le hemos puesto todo, es el próximo. En todos los escenarios políticos, el PRM es la principal fuerza política, 30, como partido político, 28. Y David Collado resulta el próximo a lo interno y también a lo externo.
3: ¿Qué le puedo decir de eso? ¿Qué le puedo decir de eso? Hipólito sabe lo que está sucediendo en el PRM. Es una revolución ahí dentro. Hablamos con el pueblo. Buenas.
12: Hello, buenas. Mira, José, te voy a decir algo. Todo lo que ocurra en una próxima elección de la República Dominicana, la culpa la tienen los políticos, porque ellos son los que están llevando. Mira, yo quiero ver algo que ellos hagan que sea para beneficio del pueblo. Quieren censurar al pueblo para que no hable. Quieren robar y que nadie lo cuestione. Quieren hacer cuanto desastre haya. Entonces, si te das cuenta lo que pasó en Colombia, si te das cuenta lo que pasó con Bukele.
3: Que hay que pedirle a Dios por Colombia que este salga bueno. Porque si este se pone de chechoso, se llevó el diablo a Colombia.
12: Pero mira mi ley, mira Bukele, mira todo lo que está pasando en el mundo. Entonces, allá en la República Dominicana, que no se sorprendan cuando...
3: Maestro, inteligentemente hablando, tú me vas a caer lo mismo que está cayendo mucha gente.
12: No, óyeme.
3: Pero un hombre inteligente. ¿Tú te crees que los Estados Unidos se van a buscar un loco para que lo dirija?
12: No, pero óyeme, en lo personal, a mí no me simpatiza la forma de ser de ese individuo.
3: No, pero no es solamente eso, es que no podemos ni siquiera promover una cosa así en este país. Una cabeza pensante, yo va a caer en esa vaina. Pero venga acá, por Dios, maestro, por Dios, vamos a respetarnos, señores, vamos a respetarnos. No es cuestión de que tiran esa bola a correr y ya ustedes están embarrándose de ese lodo. Señores, por Dios, respete si respete su país, carajo. Habla el pueblo, buenas.
13: José, ¿cómo estás, José?
3: Bien, campeón.
13: Hay muchos años locos que no piensan.
3: Oye, pero ven acá, no, y allá también, allá afuera, porque está chapando de allá también.
13: También, está consigue por todos lados, pero son esa gente que están pensando de esa forma. Como tenemos nosotros una democracia previa.
3: Pero ven acá, muchachos.
13: Inventar que un caballazo es así. No. Y el pueblo, no es lo político, es el pueblo culpable que no eligen a quien quiere.
3: Eso es lo que pasa. Esa es la palabra.
13: El pueblo, nosotros, sacar de abajo y sacar el que tenemos que sacar y poner el que tenemos que poner ahí, gracias.
3: Bueno, esa es la verdad, el pueblo es el capaz, el que debe elegir. Señores, lo que ha sucedido con el PLD, lo que ha sucedido con Fuerza del Pueblo y ha sucedido con todos los partidos políticos responsables, es el que va a votar, porque esa es la maldita vaina. Votamos por un picapollo, pues ahora votamos por un loco. Hay que poner un loco, si vamos a poner un loco, para que esto se lo lleve el diablo. Habla el pueblo, buena. No joda, carajo.
14: Buenas tardes, José. Gilberto Bello.
3: Adelante, Gilberto, te escuchamos.
14: Lo que le quiere decir la persona es lo mismo que yo le dije de Abinader. Lo que él le quiere decir de Abinader fue lo mismo que yo le dije la semana pasada del ADN de ese partido, del PRM.
3: Claro.
14: Eso es lo que él le quiere decir. Él no encuentra la palabra cómoda para acomodársela. Entonces, José, con relación al tema de la policía, yo ahora mismo estaba acabando de pensar que es de la única forma, a lo mejor, que nosotros tendremos una mejoría en la policía, es si los popis estudiados de nosotros se afanan por ir a las Fuerzas Armadas y a la policía. Ahí entonces a lo mejor habría una esperanza, porque los popis no tienen necesidad relativamente.
3: Lo que hay que votar los viejos que están ahí, ponerlo nuevo. Hablamos con el pueblo, buenas. Saludos, buenas.
15: Buenas, José, pero tú estás peleando duro hoy, caramba.
3: Lucy, tú sabes lo que ha costado esta democracia. Una democracia que tú sabes inteligentemente cómo eres. Una democracia imperfecta, imperfecta.
15: Luis Fernández.
3: Coño.
15: Danilo Medina.
3: Ya.
15: Luis Abinader, que son inteligentes. Entonces no han sabido gobernar este país. Porque Luis Abinader lo que tiene es un desastre y un desorden.
3: Yo te entiendo, pero por eso no podemos salir a buscar un loco.
15: Entonces vamos a ver. Abel Martínez o el Penco, ¿cuál de los tres que vamos a coger? dame una opinión ahí, porque yo soy una que voy a votar, porque sinceramente...
3: Yo te voy a ser sincero, yo no tengo opciones para las elecciones en el 28, fácilmente yo me quedo en mi casa sentado. Hablamos con el pueblo, saludos, buenas. Saludos, buenas.
16: Hello.
3: Adelante, hermano, le escuchamos, su orden.
16: Estoy llamando, José, para una cosita. ¿Tú te imaginas? ¿Tú imaginas esos letreros grandes, esos billboards? Santiago Matías, presidente. David Antigua, vicepresidente. Y tú abajo, jefe de la policía, José García.
3: No, no, déjese de eso. Yo no. A mí no me meten vaina de eso, que yo no cojo gancho con eso, ni cojo esos rebotes. Ni estoy en gobierno, ni me meto en gobierno. El que se metió a políticos se lo llevó el diablo en este país. Y menos cuando una gente lo dirige de arriba. ¿Y cómo que Santiago Matías? ¿Qué es eso? ¿Qué es eso, señores? Respeten su país. Ese muchachito ha sido un emprendedor tremendo. Yo lo felicito por el emprendimiento que ha tenido y todo lo que ha logrado. Pero ya, te ves, ahí... En el ambiente de gente que es muy bueno en lo que sabe hacer y gente que es muy malo en otras cosas. Entonces, no inventen con eso. Hay un caso que se dio con Sergio Vargas y unas declaraciones que dio, pero yo voy a hablar de eso ahorita. Hablamos con el pueblo, buenas. Saludos, buenas. Señor, tiene que bajar.
17: Hay un caso que se dio con Sergio Vargas.
3: Maestro, baja el televisor, por Dios, escúchame por teléfono, que tú estés en el aire, adelante.
17: Buenas, José García, saludos.
3: Sí, saludos.
17: Desde Puerto Plata.
3: Adelante, la novia del Atlántico, Puerto Plata, le escuchamos, su orden. Bueno, él no conoce la dinámica, quiere hablar, lo quiero muchísimo, pero estamos en el aire. Hablamos con el pueblo, saludos, buenas.
18: Buenas, le habla desde Estados Unidos.
3: Adelante, Estados Unidos, le escuchamos.
18: Para mí que Santiago Matías va a ser el que nos va a sacar de esta corrupción que hay en República Dominicana, que nosotros no podemos ir porque... Buenas.
3: Sí, yo te estoy oyendo, mami, sigue hablando. Corazón, sigue hablando.
18: Porque hay una corrupción demasiado fuerte en nuestro país. Lamentablemente, nosotros, como estamos fuera de Santo Domingo, tenemos temor de ir a Santo Domingo. Porque si no es que nos atracan, es que tenemos que andar corriendo. No podemos salir a la calle, no podemos ir con una cadenita, un anillo.
3: ¿Pero eso es dónde?
18: En República Dominicana.
3: No, mi amor, ¿cuándo tú viniste y a qué parte viniste? Porque yo ando todos los días en las calles de Santiago y de Licey, y Moca, y ando todas las partes. Voy a La Vega, voy a Puerto Plata y me tiro hasta que el malecón y no he tenido problema.
18: Ah, pues usted no está viendo la corrupción que hay, que viene desde...
3: No, no, es que corrupción es una cosa y delincuencia es otra. Porque la corrupción yo la veo, pero la delincuencia no está a esos niveles que tú me la estás pintando.
18: Oiga lo que le voy a decir. Para mí, Santiago Matías es que va.
3: Si ustedes lo eligen, elíjanlo.

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0: está sufriendo vicisitudes, que el pueblo no soporta el costo de la vida, que no soporta la falta de oportunidades para la juventud, que no está seguro donde vive, donde duerme, y que no está soportando tampoco los actos de corrupción sin sanción. La gente quiere irse del país, ya lo dije aquí, la gente quiere irse del país porque no hay oportunidades para vivir. Y es una pena que la República Dominicana hoy encabece el ranking de América Latina de la gente que se quiere ir del país. Recientemente se le preguntó a los latinoamericanos si tuvieran la oportunidad de salir del país, si se irían. Y la República Dominicana está en primer lugar con un 46% de la gente que se quieren ir del país porque no soportan las condiciones de vida que están recibiendo en el país. Y esa reforma fiscal lo que hace es que encarece y dificulta más la vida de la gente. Porque el desastre que se causó con el gasto corriente del gobierno alegre, despilfarrando dinero del Estado, hoy lo quieren resolver sacándole lo poco que les queda a los dominicanos y a las dominicanas de los bolsillos. Y eso no puede ser.
1: Presidente.
2: Gracias.
1: Presidente.
3: Gracias.
4: Ahí está Danilo Medina diciendo claramente por la falta de sometimiento a la justicia de los corruptos del gobierno del PRM. ¿A quién metió Danilo preso? ¿Eh? ¿Cuál corrupción? El Danilo Medina que hoy le está diciendo al país que nos estamos comiendo uno con otro. Y es verdad, hay una situación de crisis en la República Dominicana. Pero dice Danilo Medina que todo el mundo se quiere ir, que el 46% de la población dominicana se quiere ir del país por la situación económica que estamos viviendo, por el desorden que tiene el Partido Revolucionario Moderno. Eso dijo Danilo. Vamos a ver lo que dice el pueblo. Saludos, buenas.
5: Buenas tardes, José. Gilberto de nuevo, le estoy llamando para hacerle un pedido a Santiago César, que por favor, que deje de ser un niño malcriado y que vuelve y se integre al grupo de nosotros.
4: ¿Qué es lo que dice Santiago César?
5: No, que hizo una malcriada esa la semana pasada y dijo que
4: no. Él llamó después de eso, tranquilo. Ya, se le pasa.
5: Okay, buenas tardes.
4: Él se le pasa. Pero esa es la realidad de lo que está sucediendo en la República Dominicana. Danilo tiene razón en algunas cosas, en otras cosas no tiene ninguna razón. Porque hablar de corrupción duró 8 años en el gobierno. ¿A quién metió preso? Se permitió corrupción a tal punto que la cabeza del CUSET, Adán Cáceres, está condenado a 15 años de cárcel. Lo condenó un tribunal recientemente. A Adán Cáceres, a De Los Santos Viola, a la pastora Rossi. Entonces tú estás hablando de corrupción. Sabemos que te tiene corrupción. Pero ¿cuál es la seguridad de que venga Gonzalo, venga cualquiera, Lionel, y metan preso a los corruptos del PRM? Que hay que meterlo preso porque hay 302 casos, dice la señora que no hace nada en ética gubernamental. Milagros Ortiz Bosch, que habla de 302 casos de corrupción y no ha metido a nadie preso, ni ha sometido un expediente de eso, ni ha mencionado un expediente detallado como debe serlo a través de ética gubernamental. Hablamos con el pueblo, buenas.
6: Buenas, José.
4: Sí, a su orden, le escuchamos.
6: La gente en este país como que se monta en la ola. ¿Cómo hablan de José, de Santiago Matías?
4: Déjalo ahí para que prueben un chiste de ese morito.
6: ¿Qué tema domina él? Vamos a ponerlo en agricultura, a ver si domina agricultura.
4: No, me gustaría verlo en un debate presidencial con Lionel.
6: No, con Omar, ponlo con Omar.
4: No, hombre, ese vamos a ponérselo a Omar, que también es un duro. Pero te voy a decir una cosa, es que no hay manejo. Me gustaría verlo representando este país en Irak o en Emiratos Árabes.
6: Él domina geopolítica.
4: Sí, él la domina. En la cabeza de tú el que tiene esa pupú ahí, tú sabes cómo es.
6: Bueno, la gente está loca.
4: Te estoy diciendo, la gente le gusta montarse en ola y le gusta llamar el diablo para después que lo vean llegar salir huyendo. Hablamos con el pueblo, saludos, buenas.
7: Ese es el gran problema, que todos los que han gobernado el país lo que hacen es crear deuda. Porque si no crearan deuda y sacaran el país para adelante, no pensaran en él. El problema es ese, que todos los sabios lo que hacen es coger préstamo, endeudar, hasta para el calentamiento global.
4: Sí, está bien, vamos a buscar el que nos sirve, vamos a buscarlo, vamos a poner este país que se lo lleve el diablo, que se derrumbe, que después ustedes son los mismos que comiencen a llamar para que eso no sirve, pero usted que lo puso. Habla el pueblo, buenas.
1: Lo que pasa es que no sé, pero yo creo que en este país estamos con una percepción muy errada a veces. Si queremos presentar a este gobierno como un gobierno para el pueblo, no. Este es un gobierno que ha acabado con todo lo que es la ciudadanía. Aquí la percepción es una desgracia. Ese hombre se ha gobernado de espalda al pueblo. Históricamente nadie lo puede comparar, pero si vamos a comparar el gobierno de Danilo, al único gobierno que le puso frente a lo que había que ponerle frente, entonces lo vamos a comparar con este gobierno corrupto en que estamos.
4: Bueno, lo que estoy hablando de la corrupción es lo que usted tiene que ver. El que no enfrentó la corrupción dirigiendo los destinos de un país debería no tocar ese tema. Si usted no supo manejar la corrupción de su gobierno, no le diga al que está ahora que es un gobierno corrupto, porque usted no tiene derecho a hablar de eso. Usted tiene derecho a hablar de infraestructura, usted tiene derecho a hablar de la estabilidad económica, usted tiene derecho a hablar de la libertad que tenían los haitianos de transitar en la República Dominicana hasta sin documentos, todo eso, pero no me venga a hablar de corrupción. Habla, buenas.
2: Sí. Hey. La gente como que habla, como que no piensa para hablar, porque mira, todos esos presidentes que han pasado desde Balaguer, el país se ha estado desarrollando y el país está muy bien.
4: Ha habido un plan de desarrollo cada uno viene con su carpeta debajo del brazo.
2: Cada uno, sí, pero antes, porque eso no se hace de la noche a la mañana.
4: Son estadistas.
2: El país viene desde abajo, subiendo, y mira dónde estamos. No podemos pensar que venga un gallo loco a querer dar un retroceso a la cosa.
4: Eso no hay ni que pensarlo, este país no es loco. Hablamos con el pueblo, saludos, buenas.
3: Buenas, José, ¿cómo está?
4: Bien, hermano, a su orden.
3: Qué bueno. Oye, pueblo que olvida la historia, vuelve y la repite.
4: Esa es la realidad.
3: No puede hablar. Gracias, ¿eh?
4: Bien, seguimos. Hablamos con el pueblo, saludos, buenas. Yo le voy a presentar algo en unos minutos. Hablamos con este pueblo, que sí sabe, saludos, buenas. Se fue la persona que estaba ahí. Mire, a mí me enviaron un video que eso mete miedo, Mello. Y digo que me mete miedo porque la soberanía hay que preservarla por encima de todo. Usted no puede tirar su país por el suelo. Usted no puede decirle a quien dirija los destinos de ese país en el momento, Trujillo, Balaguer, el que sea, decirle, tiene que eliminar tal ley que prohíbe la entrada de haitianos ilegales a la República Dominicana. Eso prácticamente es lo que se está diciendo. Cuando se le está pidiendo a Luis frente al Palacio Nacional en el día de hoy que quite la medida que puso para que las parturientas puedan llegar a los hospitales públicos de la República Dominicana. Un grupo de dominicanos y de un movimiento que hay ahí pidiéndole al presidente que elimine esa medida que ha dado positiva a favor del pueblo, porque eso era lo que le estábamos pidiendo. Que venían las haitianas parturientas a los hospitales de nuestro país a consumir un presupuesto y la mandaban ellos, la mandaban de allá, en Trulla la mandaban, y venían aquí a los hospitales. Y hay versiones de los médicos que dicen, que me lo han dicho a mí de cara a cara también, José, venían y nosotros la veíamos el día que estaba de parto. Oye, llegaban ellos dando a luz prácticamente a los hospitales públicos de este país. Y hoy hay un movimiento frente al Palacio Nacional diciéndole al presidente que quite esa medida, que eso es inhumano. No, espérate, inhumano, no, espérate. La dejan dar a luz primero. Después que dan a luz, ya está para irse a su país. Sí, entonces la monta, viene migración, se la lleva y la monta en un autobús con aire acondicionado y se le entrega a su país de origen. ¿Qué es lo correcto? Es lo correcto. Ahora, no le pueden exigir a este país que reciba las parturientas haitianas que vienen a dar a luz a la República Dominicana y que después quieren decir que sus hijos tienen derecho a nacionalidad en este país porque nacieron aquí. Ese rebú hay que quitárselo al país de encima. Hay que quitárselo. Y esa medida se lo acaba de quitar ahora. ¿Usted quiere que dé a luz? váyase a una clínica, llévenlo a una clínica. Llévenla a una clínica privada, porque coño, qué fácil es decirle a José García que pague impuestos, y qué fácil es meterle a este país más impuestos y que ahorita vengan 15 haitianas a parir a un hospital público de aquí, como tenía el hospital presidente Trellereña, que tenía un gasto de 8 millones de pesos mensuales. Oye, eso, Mello. ¿Y tú sabes quién se hacía la mayor inversión? En las parturientas haitianas. Ah, qué fácil. Hay que pedirle al Estado que elimine esa ley. No, no, no, esa medida no se puede eliminar. El que venga a la República Dominicana y quiera dar a luz, que haga como hacen muchas haitianas que vienen a darse cortes estéticos, vienen a clínicas estéticas a hacerse cirugía, pagan su clínica. ¿Eso está bien, Mello? Eso está bien. ¿Usted quiere parir en República Dominicana? Venga a una clínica, que aquí no hay problema. Señor director, usted tiene el video. Preséntelo ahí.
8: Estamos hoy frente al Palacio Nacional para hacer entrega de más de 1,000 firmas de personas y organizaciones que le piden al presidente Luis Abinader derogar el protocolo migratorio en hospitales públicos y retirar a los agentes de la Dirección General de Migración de hospitales, maternidades y centros de salud. Venimos a decir algo urgente. Los hospitales deben ser espacios seguros. Una sala de partos no es un lugar para hacer control migratorio. Una emergencia médica no puede convertirse en un punto de detención. Un área pediátrica no puede ser un lugar donde una madre tenga miedo de llevar a su hijo o a su hija. Esta petición reconoce la responsabilidad del Estado dominicano en materia migratoria. El Estado tiene el derecho y el deber de ordenar la migración, pero hay una línea ética, legal y humana que ninguna política migratoria debe cruzar. La gestión migratoria no puede realizarse dentro de los espacios destinados a proteger la salud, la vida y la dignidad humana. Este protocolo contradice ese límite y vulnera principios básicos de la Constitución y de la propia Ley General de Migración. Por eso nuestra petición es concreta, que se dé sin efecto este protocolo, que se garantice el acceso oportuno, universal y sin discriminación a servicios esenciales de salud. En un hospital lo único que debe importar es la atención a salud, no el color de piel, el origen, el acento o los documentos de una persona. Se ha querido instalar la idea de que evitar que mujeres haitianas y personas migrantes acudan a los hospitales resolvería el problema de salud, pero los datos no sostienen ese relato. Las cifras recientes muestran que, lamentablemente, las muertes maternas de mujeres dominicanas aumentaron entre 2024 y 2025. Esto evidencia que el problema está en fallos estructurales, en corrupción, en falta de atención oportuna, en debilidades en el primer nivel.
4: Váyanse, como dice Mello, claro. Dejen entrar los marroquíes que vayan a parir allá a España. No lo devuelvan. Exactamente. No lo devuelvan. Ahora, yo estoy de acuerdo. ¿Quieren venir a la República Dominicana a dar a luz? Yo estoy de acuerdo. Váyanse a la clínica. ¿Por qué tienen que irse a los hospitales a recibir un servicio que le corresponde a los dominicanos gratis? Entonces yo tengo que pagar impuestos para que otro venga a beneficiarse. No, venga a los hospitales, no, venga a las clínicas, váyanse a una clínica. Es ilegal, en la clínica no van a llamar a migración, no van a resolver con nadie. Ahora usted va al hospital, en el hospital lo van a recibir, lo van a tratar bien, le van a dar los primeros auxilios, le van a resolver problemas, pero si usted está ilegal, se lo van a mandar a migración y migración se lo va a llevar, como dice la ley. ¡Atención, Lee Ballester! Si te falta valor, huye para acá, que estamos así, Libe, rebosado, Timbi, pero hay un problemita. Que no me le falte valor para seguir tomando las decisiones y respetando las medidas que adoptó el presidente de la República en los hospitales del país. Se le da las atenciones a todo el que venga, porque eso es de humano. Hay que tratarlo bien, pero tampoco es que vamos a dejar que vengan a coger eso de cotica. 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

0: sido testigo de abusos en la maternidad, por ejemplo, la Altagracia, donde una niña, digo, de 18 años, recién parida, perdió su bebé y la deportaron. Yo la vi montar en la camioneta. Una señora que ese mismo día, su niño murió en el vientre, lo expulsó muerto y la llevaron deportada. Una niña de 18 años que llegó aquí al país hace 10 años, porque esto, otro mito que se ha promulgado es que vienen de Haití a parir aquí. Son mujeres que viven aquí. Y nosotros somos testigos de eso y tenemos muchos documentos y casos y nombres de mujeres dominicanas, haitianas, descendientes de haitianas, que han sido deportadas, recién paridas y con pocos días de cesárea.
1: Padre, leyes migratorias.
0: Sí, pero se está violando la Constitución, se está violando la ley de migración.
1: ¿Cuál?
0: La ley de migración prohíbe, por ejemplo, deportar a una mujer embarazada, prohíbe deportar menores, prohíbe deportar a un recién nacido.
2: Ningún país del mundo está obligado a recibir ilegales y a darle todos los servicios básicos de gratis. Ningún país del mundo. La República Dominicana ha sido muy bueno con el hermano país haitiano. Y al revés, cada vez que le damos más y mientras más le damos a los haitianos, más malos agradecidos han salido con nosotros. ¿Qué es lo que nos hacen? Vaya ya a México, se vayan los organismos internacionales a acabar con el país, que somos un país racista, que lo tratamos mal cuando le hemos dado todo como buenos vecinos a los haitianos en la República Dominicana. Entonces, ahora usted quiere, querido sacerdote, que se le abran los hospitales a las haitianas para que vengan a este país haitiano, para que vengan a parir a la República Dominicana. No, cada país hay que respetarle su derecho. Usted quiere venir a... Mire, si los dominicanos quisieran entrar a Haití, ¿usted sabe las restricciones que hay para pasar de República Dominicana a Haití?
3: Muchas.
2: Óyeme, y ahora mismo como está Haití, ustedes pueden medir eso por ahí. Haití, que está vuelto un caos, un desastre. Usted va a tratar de entrar por la frontera, que dice que no hay autoridad y a usted lo apresan. Se toman medidas contra cualquier persona que intente ilegal entrar a territorio haitiano. Ahora, para acá tenemos que abrirle todos los privilegios. Hablamos con el pueblo. Saludos, buenas. Veterano, estamos en el aire, tira para adelante.
4: Buenas tardes.
2: Sí, a su orden.
4: Para decirle, ¿cómo que esa gente son paga? ¿Cómo va a hacer esa situación de que dejarlo que entre así?
2: Pero velo ahí.
4: En Estados Unidos están entrando y le están quitando la visa cuando llega barriguita grande. ¿Qué conducta tenemos pensando de quién a los bosques? ¿A dónde vamos a llegar?
2: Eso es para que tú veas para dónde va este pueblo, cuál es el rumbo que lleva.
5: Hola.
2: Saludos, buenas.
5: Bendiciones, buenas tardes.
2: Buenas tardes, le escuchamos.
5: Mucho. La sangre de Cristo tiene poder, sobre todo aquel que va a levantarse en contra de este pueblo dominicano bendito. Estoy viendo aquí, donde no, el problemita no es solo que paran, es que vienen a parir a quedarse, una forma de invasión. Y ese sacerdote que le diga al Vaticano que se lo lleve para allá, en Italia no quieren migrantes, que entre para lo del Vaticano y se conduyan a Haití, porque a quién le dieron la ayuda de cuando el terremoto en el 2010,
2: sí.
5: ¿A quién fue que se la dieron? Fue Chile. Por cierto, vi un anuncio de yo ahora de Bachelet, Michelle Bachelet, vi un en Google, ahora lo acabo de ver, como voy a informar para mañana decirle, que ella es la madre de los haitianos. En Chile hay un condenamiento. Vamos a ver que ellos llegaron a migrar allá. Estoy viendo que en el artículo 173 que nos está diciendo del Código Procesal Penal, el director de escuela que se niegue a inscribirlo para darle culpa a los dominicanos, va a estar preso. Más sin embargo, se va a hacer para los dominicanos, que ellos no se nieguen a darle los cupos.
2: Y le voy a decir algo claro, no se le puede negar la educación al niño, los niños no son culpables de nada. Hablamos con el pueblo, saludos, buenas.
6: Y buenas tardes, felicidades por su gran programa, jefe.
2: Muchas gracias, su orden, le escuchamos.
6: Si yo voy aquí en una esquina, me trancan. Migración, porque estoy llegando.
2: ¿Una esquina? Tú le pisas una esquina de su territorio, una esquina tú le pisas y está preso.
6: Correcto, y si usted, por ejemplo, agarra y hace lo que ellos hacen cuando vienen aquí, ay, vienen a París de negocio, no tiene un mente, nos crucifican allá. Otra cosa, ¿usted cree que es posible que hoy recibió un recibo de la luz tres veces más cara?
2: Yo no sé qué es lo que está pasando con eso, no, pero ha aumentado en todas partes, ¿eh?
6: Tres veces más cara de lo que yo pago me llegó. Y entonces, ¿cómo es que esta gente piensa volver en el 28?
2: ¿De qué zona nos habla? ¿De qué zona nos habla, veterano?
6: Las tres cruces de Jacago, Aníbal Cabrera, para recibirle.
2: Bien, dice el amigo que le llegó la factura eléctrica aumentada de precio. Pero en el este del país hay unas imágenes que nosotros tenemos. Amenazaron de quemar una de las oficinas de norte, de este. Quemársela, ¿por qué razón? Porque le ha aumentado la facturación eléctrica y le están dando hasta 9 y 10 horas de apagones. Habla el pueblo, buenas.
7: Hola.
2: Diga usted, señora, su orden.
7: Y tu compañero, que no lo veo.
2: Ya en cualquier momento se incorpora, uno de estos días, Dios mediante.
7: Ah, pues yo dije que se le hicieron cónsul en Haití, ¿verdad?
2: ¿Qué se pusieron?
7: Ya dije que le hicieron cónsul en Haití.
2: A ti te gusta joder la vida. Barbarazo, a esta hora. Habla el pueblo, saludos, buenas.
8: Buenas tardes, José.
2: A su orden, le escuchamos.
8: Que disfrute sus vacaciones.
2: Claro.
8: Es que ese de ahí. La policía no sirve.
2: Ay, qué baile.
8: Los políticos no sirven. El pueblo es que no sirve, cada quien jalando para su lado, sacándole provecho. Lo que estamos pensando es cómo le sacamos provecho al país y no estamos concentrados en crear patria. Eso es lo que necesitamos.
2: Una gran verdad. Mire, la Dirección Nacional de Control de Drogas, DNCD, acaba de informar que agarraron una siembra, Mello, de más de 13,000 libras de marihuana. El diablo en San José de Ocoa. Qué desastre. Aquí hay tanta droga. Y aquí hay tanto libertinaje que hasta fincas de droga siembra. Señor director, vámonos. Regresamos mañana, si Dios lo permite, los opinadores al aire.
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0: 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En Colombia, el candidato conservador Abelardo de la Espriella se proclamó presidente de Colombia en un acto de masas con sus seguidores en Barranquilla, mientras continúa el preconteo electoral que lo sitúa en primer lugar. Un showman millonario y pro Donald Trump es el nuevo presidente de Colombia, Abelardo de la Espriella. En el voleibol, la República Checa remontó para vencer a las reinas del Caribe dominicanas para llevarse ayer su tercera victoria en la Liga de Naciones en choque correspondiente al grupo 5. El sexteto femenino de la República Checa se repuso de perder los primeros dos parciales y barrieron en tres batallados sets consecutivos. En la guerra, Ucrania y Rusia intercambian ataques que dejaron varios muertos. Messi rompió el récord de goles en mundiales. El argentino firmó un doble en el juego ante Austria y aumentó a 18 su arsenal de goles en las Copas del Mundo. Renunció jefe escolar de Los Ángeles investigado por el FBI. Un incendio arrasó edificio en la India, dejó 14 muertos. Egipto venció 3-1 a Nueva Zelanda para lograr su primera victoria en un mundial. Mientras Irán empató ante Bélgica. Y en Puerto Rico. En Aguada está en condición grave motociclista accidentado. La policía intervino a 105 conductores en estado de embriaguez en las calles de Puerto Rico. Identificaron hombre asesinado ayer en Trujillo Alto. En Arecibo, un conductor murió tras accidentarse. El Supremo de Estados Unidos restablece condena a puertorriqueño por el asesinato de un niño en 1979. Sentenciaron a sexagenario por homicidio de su esposa en Vega Baja. Murió a los 100 años Alan Greenspan, el histórico ex jefe de la Reserva Federal de Estados Unidos. 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
1: 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Un motorista atracador realizó disparos en el Darío Contreras. Mató una mujer e hirió otra en Santo Domingo. El director del hospital, doctor Andy de León, precisó que el incidente se limitó al área del parqueo, fuera de la sala de emergencias. El pleito entre la perversa y la más doll comenzó en Planeta Alofoque. Las dos exponentes urbanas protagonizaron un nuevo enfrentamiento en video a las afueras de una discoteca. Es un hecho, Grandes Ligas quiere eliminar acuerdos verbales con peloteros de RD y otros países. La propuesta busca elevar la edad de contratación a los 18 años para contrarrestar la realidad actual donde el 62% de los jugadores internacionales abandona sus estudios antes de los 14 años. Donald Trump asegura Irán aceptará todas las inspecciones nucleares. Rafael Devers en Grandes Ligas rechaza sustitución y problemas con San Francisco. Ya se dejan sentir. Estados Unidos autoriza venta de petróleo iraní durante 2 meses. Tras avances en conversaciones de paz, delincuentes penetraron a sucursal bancaria en La Vega de Banfondesa. Entraron por la parte de atrás. China anuncia sanciones contra 10 empresas estadounidenses vinculadas al ámbito militar. 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
1: 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La cantante Britney Spears sorprendió a sus seguidores al expresar públicamente su deseo de tener otro hijo. La artista de 44 años compartió el mensaje en una publicación de Instagram realizada durante la celebración del Día del Padre ayer. Durante un asalto mataron un hombre de 66 años. Lo identificaron como Bartolo Rodríguez durante un presunto asalto ocurrido en el sector Sabica, en el municipio de Higüey. Al hombre lo atacaron mientras se encontraba en un puesto de frituras. Hay video de San Francisco de Macorís de una pareja robamatas. En Puerto Plata, el DICRIN apresó a hombre acusado de incendiar la vivienda de su madre. Desmantelada una fábrica de romo malo en Azua. Una joven de 19 años murió electrocutada en Elías Piña. Comunitarios señalaron que la joven se convirtió en la quinta persona que pierde la vida al ser electrocutada debido al deterioro de los cables en la comunidad. La víctima la identificaron como Milegni Ubri Morillo, la cual dejó en la orfandad a dos niñas. No inventos, la información verás. 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

0: 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En Nagua, un trágico accidente cobró la vida de un joven. Ocurrió en el distrito municipal de San José de Matanzas. El fallecido es Adrián Rodríguez Javier. El Consejo Nacional de Seguridad Social autoriza la distribución de más de 6,000 millones de pesos a favor de profesores con doble cotización. Controversia entre Sergio Vargas y Roy Tabaré por declaraciones sobre Alex Bueno genera debate en el ámbito artístico. Roy Tabaré le recordó que murió de cáncer, no de droga. El artista defendió la trayectoria y el aporte musical del Majin Vito. Detienen 4 hombres por violencia doméstica e intrafamiliar en Puerto Plata. Los restos del Majin Vito Alex Bueno serán expuestos en 3 ciudades de RD. El cuerpo será expuesto el próximo 29 de junio en el Teatro Nacional Eduardo Brito, desde las 9 de la mañana hasta las 12 del mediodía. Al día siguiente, el 30 de junio, se realizará un homenaje póstumo en su natal San José de las Matas, Sajoma, desde las 10:30 de la mañana, en la emblemática entrada del municipio. Posteriormente, los actos continuarán con un velatorio en el patio cultural de la localidad y una misa de cuerpo presente programada para las 4 de la tarde. Finalmente, Alex Bueno recibirá cristiana sepultura en el cementerio Fuente de Luz Parque Memorial, en Santiago de los Caballeros. El ruiseñor de la sierra dejó una huella imborrable en la música dominicana. 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

0: 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La exitosa Monumental en alianza con NJJ Espinal presenta el resumen de noticias del día. 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En Colombia, el candidato conservador Abelardo de la Espriella se proclamó presidente de Colombia en un acto de masas con sus seguidores en Barranquilla, mientras continúa el preconteo electoral que lo sitúa en primer lugar. Un showman millonario y pro Donald Trump es el nuevo presidente de Colombia, Abelardo de la Espriella. En el voleibol, la República Checa remontó para vencer a las reinas del Caribe dominicanas para llevarse ayer su tercera victoria en la Liga de Naciones en choque correspondiente al grupo 5. El sexteto femenino de la República Checa se repuso de perder los primeros dos parciales y barrieron en tres batallados sets consecutivos. En la guerra, Ucrania y Rusia intercambian ataques que dejaron varios muertos. Messi rompió el récord de goles en mundiales. El argentino firmó un doble en el juego ante Austria y aumentó a 18 su arsenal de goles en las Copas del Mundo. Renunció jefe escolar de Los Ángeles investigado por el FBI. Un incendio arrasó edificio en la India, dejó 14 muertos. Egipto venció 3-1 a Nueva Zelanda para lograr su primera victoria en un mundial, mientras Irán empató ante Bélgica. Y en Puerto Rico. En Aguada está en condición grave motociclista accidentado. La policía intervino a 105 conductores en estado de embriaguez en las calles de Puerto Rico. Identificaron hombre asesinado ayer en Trujillo Alto. En Arecibo, un conductor murió tras accidentarse. El Supremo de Estados Unidos restablece condena a puertorriqueño por el asesinato de un niño en 1979. Sentenciaron a sexagenario por homicidio de su esposa en Vega Baja. Murió a los 100 años Alan Greenspan, el histórico ex jefe de la Reserva Federal de Estados Unidos. Un motorista atracador realizó disparos en el Darío Contreras. Mató una mujer e hirió otra en Santo Domingo. El director del hospital, doctor Andy de León, precisó que el incidente se limitó al área del parqueo, fuera de la sala de emergencias. El pleito entre la perversa y la más doble comenzó en Planeta Alofoque. Las dos exponentes urbanas protagonizaron un nuevo enfrentamiento en video a las afueras de una discoteca. Es un hecho, Grandes Ligas quiere eliminar acuerdos verbales con peloteros de RD y otros países. La propuesta busca elevar la edad de contratación a los 18 años para contrarrestar la realidad actual donde el 62% de los jugadores internacionales abandona sus estudios antes de los 14 años. Donald Trump asegura Irán aceptará todas las inspecciones nucleares. Rafael Devers en Grandes Ligas rechaza sustitución y problemas con San Francisco. Ya se dejan sentir. Estados Unidos autoriza venta de petróleo iraní durante 2 meses. Tras avances en conversaciones de paz, delincuentes penetraron a sucursal bancaria en La Vega de Banfondesa. Entraron por la parte de atrás. China anuncia sanciones contra 10 empresas estadounidenses vinculadas al ámbito militar. La cantante Britney Spears sorprendió a sus seguidores al expresar públicamente su deseo de tener otro hijo. La artista de 44 años compartió el mensaje en una publicación de Instagram realizada durante la celebración del Día del Padre ayer. Durante un asalto mataron un hombre de 65 16 años. Lo identificaron como Bartolo Rodríguez durante un presunto asalto ocurrido en el sector Sabica, en el municipio de Higüey. Al hombre lo atacaron mientras se encontraba en un puesto de frituras. Hay video de San Francisco de Macorís de una pareja robamatas. En Puerto Plata, el Dicrín apresó hombre acusado de incendiar la vivienda de su madre. Desmantelada una fábrica de romo malo en Azua. Una joven de 19 años murió electrocutada en Elías Piña. Comunitarios señalaron que la joven se convirtió en la quinta persona que pierde la vida al ser electrocutada debido al deterioro de los cables en la comunidad. La víctima la identificaron como Milegni Ubri Morillo, la cual dejó en la orfandad a dos niñas. En Nagua, un trágico accidente cobró la vida de un joven. Ocurrió en el distrito municipal de San José de Matanzas. El fallecido es Adrián Rodríguez Javier. El Consejo Nacional de Seguridad Social autoriza la distribución de más de 6,000 millones de pesos a favor de profesores con doble cotización. Controversia entre Sergio Vargas y Roy Tabaré por declaraciones sobre Alex Bueno genera debate en el ámbito artístico. Roy Tabaré le recordó que murió de cáncer, no de droga. El artista defendió la trayectoria y el aporte musical del Mayimbito. Detienen 4 hombres por violencia doméstica e intrafamiliar en Puerto Plata. Los restos del Mayimbito Alex Bueno serán expuestos en 3 ciudades de RD. El cuerpo será expuesto el próximo 29 de junio en el Teatro Nacional Eduardo Brito, desde las 9 de la mañana hasta las 12 del mediodía. Al día siguiente, el 30 de junio, se realizará un homenaje póstumo en su natal San José de las Matas, Sajoma, desde las 10:30 de la mañana, en la emblemática entrada del municipio. Posteriormente, los actos continuarán con un velatorio en el patio cultural de la localidad y una misa de cuerpo presente programada para las 4 de la tarde. Finalmente, Alex Bueno recibirá cristiana sepultura en el cementerio Fuente de Luz Parque Memorial, en Santiago de los Caballeros. El ruiseñor de la sierra dejó una huella imborrable en la música dominicana. 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

En el Evangelio de este día martes, escuchamos que Jesús levantó los ojos al cielo diciendo: Padre, ha llegado la hora. Glorifica a tu Hijo para que el Hijo te glorifique a ti, ya que le diste autoridad sobre todos los hombres, para que Él diera vida eterna a todos los que tú les has dado. Esta es la vida eterna, que te conozcan a ti, el único Dios verdadero, y a tu enviado Jesucristo. Yo te he glorificado en la tierra, llevando a cabo la obra que me encomendaste. Ahora, Padre, glorifícame junto a ti con la gloria que yo tenía contigo antes que el mundo existiera. Manifesté tu nombre a los que separaste del mundo para confiármelos. Eran tuyos y me los diste, y ellos fueron fieles a tu palabra. Ahora saben que todo lo que me has dado viene de ti, porque les comuniqué las palabras que tú me diste. Ellos han conocido verdaderamente que yo salí de ti y han creído que tú me enviaste. Yo ruego por ellos, no ruego por el mundo, sino por los que me diste, porque son tuyos. Todo lo mío es tuyo, y todo lo tuyo es mío, y en ellos he sido glorificado. Ya no estoy más en el mundo, pero ellos están en él, y yo vuelvo a ti. Jesús ruega al Padre por sus apóstoles, aquellos a quienes había elegido para que fueran sus discípulos. Ahora tendrán que continuar su misión, y como sabe que no será una tarea sencilla, les muestra que Él ya comienza a interceder por ellos. Yo ruego por ellos, no por el mundo, dice Jesús. Estos hombres tendrán ahora que anunciar al mundo la buena noticia de la salvación, que Él es el enviado del Padre, y que la vida eterna está en que conozcan al Padre y al Hijo. Son los continuadores de la misión que Jesús ha recibido del Padre y que Él ha cumplido cabalmente para su gloria. Yo te he glorificado en la tierra, llevando a cabo la obra que me encomendaste, dice Jesús. También nosotros glorificamos a Dios llevando adelante la misión que Él nos encomienda: anunciar la buena nueva hasta los confines del mundo para que el nombre de Jesús sea reconocido y amado por todos. No es una tarea fácil, lo sabemos. Jesús también lo sabe. Así como Él sufrió el rechazo y muchos se negaron a creer que Él venía del Padre y era Dios, los apóstoles y también hoy nosotros experimentamos la indiferencia, el desinterés y la apatía por la fe. Sin embargo, eso no nos tiene que desanimar. Jesús está rogando por nosotros y por todos los que han creído en Él, porque somos hijos de Dios, hermanos de Jesús y templo del Espíritu. Que en este día podamos también nosotros glorificar a Dios siendo testigos de su amor en el mundo.

que recemos juntos esta oración. Señor, quiero darte gloria en este día, realizando la obra que me encomiendas y manifestando tu vida en el mundo. Amén. Y que la bendición de Dios Todopoderoso, del Padre, del Hijo y del Espíritu Santo los acompañe siempre.

días, amigos oyentes de Monumental 100.3 FM. Así comienza la antesala de la mañana, proyecto informativo que busca informar, entretener y orientar de una forma positiva. Hoy es martes 23 de junio del año 2026 y como cada mañana iniciamos poniendo en mano de Dios este proyecto, ponemos en mano de Dios esta emisora, a su propietario Tony Parache, a todo el personal que labora por y para Monumental, y de manera muy puntual, de manera muy específica, pedimos la bendición de Dios para todos ustedes, nuestros amables oyentes, que han hecho de Monumental y de la antesala de la mañana los número uno de todo el Cibao. Sean todos bienvenidos. Federico de la Cruz en la parte técnica, en el camino Rafael Valdellac. Recordamos que Apolinar Peralta está con Apolitur en Colombia. Vamos a ver si más adelante él puede hacer contacto con nosotros, tal y como lo hizo ayer, ¿verdad? Bueno, iniciamos de inmediato con las informaciones. Dice Faride Raful que la tasa acumulada de homicidio en el país descendió de 6.98 por cada 1,000 habitantes. Según ella, la cifra más baja de los últimos años. Ella presentó estos datos en la chercha esa que ella hace, la reunión esa que ella hace los lunes, con el famoso Plan de Seguridad Ciudadana. Faride vive en qué país. ¿En qué país es que tú vives, mija? Según nuestra flamante ministra de Interior y Policía, ella dice que la tasa de homicidio era de 12.54, pero en los números tuyos, Faride, en los tuyos, en junio del 2023, bajó a 10 en el 2024, se redujo a 8.3 en el 2025 y actualmente está en 6.98. De manera que ya usted no tiene problema aquí, ¿vea? La seguridad es mejor que en el cielo, mucho decir, ¿verdad? Según lo que nos pinta esta desquiciada ministra de Interior y Policía. Lo bueno es que ella entiende que le estamos creyendo el cuento. O sea, ella misma no lo cree, pero ella quiere que uno lo crea. Lo peor, que estos números acotejados, Faride, mira, dame decirte algo. Por un lado tenemos que tal vez a ustedes le han reducido los números, porque la gente ya ni denuncia está poniendo. ¿Tú sabes para qué pone a veces la gente la denuncia? Cuando le roban los papeles. Ya. Porque, total, ¿qué se resuelve con poner una denuncia en la policía? Pero ella no habla de las agresiones policiales. No, eso para ella no existe. Y la verdad es que esta señora hay que ingresarla. Como dice la canción, se volvió loca, hay que ingresarla. Con el perdón, que es una dama, ¿verdad? Con todo el respeto.
pero saltar con estos tipos de barrabasadas. Caramba, Faride. Caramba. Por favor, no nos tome de tan tonto a todos. Ya mucho es con que seamos estúpidos. Déjanos estúpidos. No nos vaya tontos. No es casi lo mismo. Pero déjanos ahí. Déjanos ahí. Y la verdad es que yo no sé, pero ¿qué le pasa a estos funcionarios? Algunos, ¿verdad? ¿Qué les pasa? Que viven haciendo pantomima y creyendo que la población, que es la que vive el día a día, que es la que ve en las calles lo que pasa, que es la que es víctima de atracos, que es la que es víctima de violencia. ¿Ah? Ve otra cosa, Farideh. Y dice ella que la principal preocupación de las autoridades sigue siendo la naturaleza de los homicidios. Según sus datos, sus guarismos, el 59% de los casos registrados este año tiene origen en conflictos sociales, mientras que el 15% está relacionado con actividades delictivas. O sea, tenemos un 15% de delincuencia, señores. Esto es increíble. Un 15%. Este país es un 85% libre de delincuencia, según lo dice esta señora. ¿Qué es lo que le pasa? ¿Qué es lo que ella come? ¿Qué come ella? Y el 25%... permanece bajo investigación o corresponde. Pare de ir, entonces, pues se te pasó. ¿Cómo es? Nosotros somos, solo tenemos un 15% de delincuencia. Ahora, tal vez yo estoy equivocado. ¿Y ustedes? ¿Qué piensan ustedes? ¿Qué piensan ustedes? O sea, que el 15%, o sea, según sus datos, su número, la que a ella le acotejan, el 59% de los casos registrados este año de homicidio tiene origen en conflictos sociales, mientras que el 15% está relacionado con actividades delictivas. O sea, la delincuencia es solo de un 15%. Cuando usted lo atracan, a usted que lo atracaron, a usted que perdió la vida, uno de sus familiares. No, eso no fue aquí. Eso fue en la luna. Eso fue en la luna. Eso no pasó. Ese atraco fue virtual. Ese atraco, virtual no. Ese atraco fue una percepción, como decía el Buchú del PLD. Una percepción. Si usted cree que fue verdad que lo atracaron, si usted cree que fue verdad que le robaron en su vehículo, no fue verdad. No fue verdad. Que sí, que no. Dice Farideh que no. Pero vengan acá, señores, ¿qué es esto? Por otro lado, hoy comienzan las pruebas nacionales. Una prueba que desde hace años, una prueba que desde hace años se ha criticado de su sentido, su ineficacia
que ha impedido que muchos muchachos vayan a la universidad, pero no la quitan. Nadie la va a quitar, porque eso es un negociazo. Hoy, atención estudiantes, las pruebas nacionales para el sexto nivel secundario son hoy matemáticas, el miércoles sociales, el jueves español y el viernes naturales. Serán de 7:30 hasta las 11:30. Recuerden los estudiantes que tienen que ir con el uniforme formal de su escuela o colegio. Un lápiz número 2, HB número 2, borrante, sacapunta. Y recuérdenle, atención, si usted tiene un hijo o una hija que van a pruebas nacionales, que no se permiten equipos electrónicos, celulares, reloj inteligente, ni siquiera calculadora. Oigan, señores, en estos tiempos modernos, dije, usted no le permite ni calculadora a un estudiante para una prueba nacional. Oigan eso. Pero nada, este es nuestro país. Es el que nos tocó y es el que tenemos que defender. Miren, en el fin de semana, 2 muertes y varios heridos hubieron en accidentes de tránsito. Uno de los fallecidos, José Luis La Antigua, y el otro es, bueno, este sucedió en el cruce que comunica los municipios de Cabrera y Río San Juan. Y durante los fines de semana, otra vez, los accidentes de tránsito cobran vida. De acuerdo con reportes realizados por ciudadanos, así como medios de comunicación, José Luis La Antigua fue uno de los fallecidos durante el fin de semana. Y la verdad es que el viernes pasado, una camioneta y una motocicleta chocaron en el kilómetro 20 de la autopista Duarte y provocó que 2 personas terminaran heridas. Y de igual forma, hubo uno en la autopista 30 de mayo, donde un video revela cómo un vehículo color rojo quedó partido a la mitad después de un choque. Y esto provocó, bueno, el incidente sucedió durante la noche del domingo y provocó que uno de los conductores resultara herido. El Observatorio Permanente de Seguridad Vial, OPSEVI, explica en su página web que han ocurrido un total de 1,001 fallecimientos por diversos accidentes de tránsito en lo que va de año. Señora, la mitad del año es que vamos. Y ojalá que esa tasa se pueda reducir. Y hay que decir que, miren, son varios factores. El incremento de vehículos, por un lado, pero al mismo tiempo el hecho de que aquí no se está regulando nada, aquí no se regula velocidad en,
en carretera y en las ciudades, cuando usted ve a gente de 10, o sea, aquí hay que poner 10 agentes en un sitio a que paren motoristas, para que usted vea hasta dónde llega con uno ni dos, no se puede, porque ellos han creado una desconfianza en la ciudadanía y un irrespeto que ya ni ellos mismos se atreven a ser menos de 5 en un lugar para. Pero lo peor es que no regulan el tránsito. Eso es lo peor. En el fin de semana pasado, el fin de semana que el presidente estaba aquí, o el antepasado, ¿cómo fue? El antepasado. Usted vio a gente, mucha gente de 16.

el organigrama, cuál es la ¿cómo se llama esto? La coordinación que tú tienes. Y obviamente que los tiran a la calle a poner multa. Mana, miren, olvídense de lo demás, es multa. Y sus preferidos son los motoristas. Tenga o no papeles, súbelo. Tenga o no casco, súbelo. Cuando el motorista viene y que a sacar los papeles, el motor está arriba en la grúa. Y yo sé que una gran cantidad de motoristas son imprudentes. Pero a los que andan correctamente, ¿por qué entonces atacarlo? O sea, lo está mandando a que no ande con nada, que es con los 1,000 pesos lo que vale, para sacarlo allí. Y eso parece que no le importa a nadie. A ninguna autoridad superior parece que le importe esa vaina. Eso tiene años. Y lo que hace cada día es que se incrementa. Entonces, imagínese usted. Bueno, oigan esto. Ahora que se está hablando, ay Dios mío, que el Partido Reformista se podría, eso se ha dicho en las redes, eso podría llevar un candidato como a los foques, oigan eso. Oigan esto. Ese partido tiene desde el 2008, cuando Amable Alistis Castro fue, que en paz descanse, va, fue candidato, que no lleva un candidato propio a la presidencia. Y en esa vez, ellos apenas alcanzaron un 4.59%. Lo que representó en esa ocasión la votación más baja para ese partido. Y es que miren dónde van, a dónde están ellos aspirando, lo que queda, porque es que están divididos como en 10 pedazos. Parece que el pedazo que tiene la franquicia está tratando de que su candidato sea los focos. Digo yo, porque ustedes saben lo que es eso, señores. O sea, aquí la ley de partido no sirve de nada. No ha servido para más nada. Porque después que se promulgó la ley de partido, es como que las cosas andan más a la deriva. El narcotráfico, ya eso, como que lo estamos viendo como normal. Sí. No lo están poniendo como normal en los partidos políticos. Cualquier narco se enquista, se mete ahí, mete un dineral, apabulla a todos los otros. Y yo no sé si ustedes se están fijando, con muy honrosas excepciones, los partidos políticos, usted no ve figuras jóvenes como que metidas, como era antes, que había un liderazgo en los barrios de los partidos y había un grupo de hombres que, aunque usted no lo viera en cámara, usted lo veía conquistando votos, haciendo asambleas, reuniones, planificando. Que yo sepa, ya ninguno está en esa tesitura. Y no le voy a hablar, pedir tanto y que de educar como una vez hacía el PLD cuando era un partido de cuadro. No le voy a hablar de eso, que le daban historia y todo eso a sus cuadros, a sus miembros, lo agrupaba en comité de base. Aquí mire, ya ni los comités de base se mencionan. Antes,

0: El otrora PRD, que es el PRM de hoy, era un partido superorganizado cuando Peña Gómez, la zona G, la zona D, la zona y actuaba por cuadrante y eran efectivos. Miren, en un tiempo, ellos tuvieron que chuparse un tiempo bravo incluso, cuando los 12 años de Balaguer. Y todo eso, como que los partidos lo han perdido. Y la verdad es que a uno le da mucha pena porque este tipo de cosas lo que hacen es que cercenan en la credibilidad de los partidos políticos. Este tipo de casos. Dice, en el aspecto internacional, el Departamento del Tesoro de Estados Unidos emitió ayer una licencia que autoriza por 60 días la venta del petróleo producido por Irán, tras calificar de productivas las negociaciones de paz en Suiza y destacar el compromiso de Teherán de garantizar el tráfico por el estrecho de Hormuz. La decisión de la administración Trump abre una ventana hasta el 21 de agosto para producir, vender, transportar e importar dichos crudos, así como productos petroquímicos y otros derivados del petróleo iraní. Pese a que siguen vigentes las principales sanciones económicas contra Teherán, la licencia excluye expresamente transacciones que impliquen a personas o entidades de Corea del Norte, Cuba, Crimea y los territorios ucranianos del este bajo control prorruso. El secretario del Tesoro, Scott Bessent, indicó en su cuenta de X que, en consonancia con las conversaciones productivas que se llevan a cabo en Suiza, Irán se ha comprometido a garantizar el tránsito libre y abierto en el estrecho de Hormuz y permitir la entrada de inspectores del Organismo Internacional de Energía Atómica, OIEA, en su territorio. Como parte de ese marco, el Departamento del Tesoro ha emitido una licencia general temporal de 60 días que autoriza la producción, el suministro y la venta del petróleo iraní. Oigan, lo cierto es que el crudo ha ido en descenso. Ayer se ubicó a un momento determinado. Deja ver cómo cerró, porque yo vi a media tarde que bajó al 74, a $74 el barril. Y de inmediato, por ejemplo, el precio del petróleo crudo cerró la jornada de ayer con una caída generalizada, citando el barril de West Texas Intermediate, WTI, en 74.3, y el barril de Brent, referencia internacional, alrededor de 77.01. Esta baja fue impulsada por el alivio de las tensiones geopolíticas en el Medio Oriente. Hoy es martes, vamos a chequear cómo se comporta hoy y mañana, porque yo no sé ahora, pero antes nos decían que la ley tomaba los primeros 3 días para el sub y baja. Pero recuerden que Mr. Mr. Magíver Díaz fue hábil, un tigre y cuando vio que se avecinaba un empramiento en las tensiones, Fran, se mandó, va a subir esta semana, pero lo vamos a congelar por 3 meses. Si no sube a más de 95, dijo él, el barril. Pero él no dijo qué iba a pasar si bajaba. En ese entonces estaba en 80 y algo, ¿verdad? Pero imagino no dijo eso. Entonces, yo quisiera ver si esa tendencia a la baja se mantiene. Si no da un respiro, porque mientras tanto nos clavaron 41 pesos más por galón en ese relajito, amparado en el cierre del estrecho de Hormuz, que la guerra con Irán, y ahora que las tensiones bajaron, mira, comprando gasolina a 312 la regular, creo que está 345, ya yo ni veo la no me molesto. Porque entonces me va a mortificar más, me va a poner más, no, ya. Entonces, oiga eso. Y antes, decía la actual ministra Farideh Farafull, cuando ella era senadora, estos sinvergüenzas del gobierno nos van a poner la gasolina a 300 pesos por lo que se ve. Y ahora. Buenos días, Rafael Valdellán.
1: Buenos días, Fellito Ortiz. Buenos días, Federico de la Cruz. Muy buenos días a los amables oyentes de la antesala de la mañana en este martes 23 de junio 2026. Bueno, hoy 23 de junio. Hoy es Día Internacional de las Viudas. De las Viudas. El 23 de junio se celebra el Día Internacional de las Viudas, una fecha oficial promulgada por la ONU y que trata de paliar los problemas relacionados con la viudez en todo el mundo. Quizá si vive en una sociedad avanzada no piense que en otros lugares del mundo el hecho de quedarse viuda acarrea una serie de consecuencias graves que afectan la vida de estas mujeres y de sus hijos. La pérdida irreparable de un compañero de vida y cabeza de familia es una experiencia dura, dura de afrontar para las mujeres en el mundo. En países en vías de desarrollo y con elevados niveles de pobreza, la viudez está rodeada de estigma, falsas creencias, discriminación y abuso contra las viudas, vulnerando sus derechos humanos y la satisfacción de sus necesidades básicas para seguir sosteniendo a sus familias. Bueno, se dice que alrededor de 115 millones viven en la pobreza extrema. No se trata solo de las viudas, sino también de los hijos huérfanos, menores de edad, que en la mayoría de los casos no cuentan con el debido apoyo socioeconómico y familiar. Y en muchos lugares del planeta, las viudas pasan por situaciones muy difíciles. El hecho de haber perdido a su pareja es solo el inicio de los problemas por los que pasan estas mujeres. Por eso, en la Asamblea General de las Naciones Unidas del año 2010 se reconoció este día para concientizar a la humanidad acerca de esta realidad que se afronta en varios países, destacando la labor de organizaciones no gubernamentales y funciones y fundaciones sin fines de lucro que trabajan en pro de sus derechos. Bueno, el cambio de estatus. Las viudas enfrentan una dura realidad, podríamos decir. Ese cambio de estatus social de las mujeres que pasan a esa condición de viuda conlleva a la pérdida no solo de su pareja, sino de su espacio en la sociedad civil. Incluso en muchos países, a las mujeres que enviudan se le niegan su derecho a la herencia, su derecho a la tierra, y se le somete a rituales extremos de duelo y a otras formas de discriminación y abuso. En ocasiones, es la misma familia de la viuda la que la desalojan de su casa, ¿sí? Y la maltratan. Incluso en muchos países la han asesinado a la viuda para quitarle lo que le corresponde. En muchos otros países la situación de la mujer está vinculada a su esposo, de forma que cuando esta muere, cuando este muere, si cuando el esposo muere, la viuda ya no tiene protagonismo en la sociedad, y para adquirir esa relevancia a veces se le obliga a casarse de nuevo con un miembro de la familia del marido, como existía en la ley de la antigua Israel, de los israelitas. En muchos países quedarse viuda es causa de vergüenza, incluso se asocia este hecho con la brujería, y por eso se someten a las mujeres a abuso. También los hijos pueden sufrir la estigmatización derivada de la viudez. Todas estas crueldades muchas veces se justifican por la tradición religiosa o cultural, como pasa por ejemplo en la India. La impunidad es un hecho extendido, no se lleva a los culpables ante los tribunales, e incluso en países donde hay legislación, la realidad es que los delitos relacionados con este tipo de violencia son perdonados. Podemos enumerar los problemas a los que se enfrentan las viudas en algunos países como los siguientes. Miren esto: discriminación por razones de género, religión, edad y discapacidad, pobreza e indigencia, sometimiento a rituales de duelo vejatorios, violencia y abuso físico y psicológico, desalojo de sus hogares, negación de sus derechos a la herencia, a las pensiones, a propiedades y recursos productivos, escasa posibilidad de obtener ingresos económicos regulares para la manutención de su familia. De manera que todas esas cosas son sometidas a las viudas. De manera que por la igualdad de sus derechos hay que seguir realmente concientizando a las sociedades. El derecho internacional consagra los derechos de las mujeres e hijos al trato igualitario y a una vida digna. En torno a esta problemática social de género se han establecido y acordado tratados y en convenciones sobre los derechos de las personas que involucran estos aspectos. De manera que hay que crear conciencia en cuanto a las viudas, que son realmente situaciones por las que pasan, por la discriminación y el abuso hacia ellas.
0: Bien, antes de irnos a la pausa, señores, dos cosas. Aunque no se han ofrecido mayores detalles sobre la desaparición y posterior localización de un avión con matrícula dominicana en San Vicente y la Granadina, el ministro de Seguridad Nacional del país caribeño, Sancler Licop, reveló que el caso está siendo investigado como un asunto de seguridad muy delicado. Y en una entrevista en el programa New Times, transmitido por Nice, en una emisora, el funcionario fue cauto a la hora de emitir informaciones sobre el hecho para no afectar las labores investigativas, aunque destacó que instituciones de ese país, así como regionales e internacionales, están dando seguimiento a la situación. De eso se ha hablado poco. La aeronave, un Beechcraft Baron B-58T con matrícula dominicana, había despegado el viernes 12 de junio del Aeropuerto Internacional Angile en San Vicente y la Granadina, con destino al Aeropuerto Internacional Anne Robinson, localizado en Trinidad y Tobago, con dos personas a bordo. Tres días después, el lunes 15 de junio, las autoridades sanvicentinas informaron que los tripulantes fueron hallados con vida. Sin embargo, no ofrecieron detalles sobre las circunstancias que fue localizada la aeronave, ni sobre las razones por las que no llegó a su destino. Esto está raro, ¿verdad?
1: Está muy raro. Esto es una desaparición misteriosa.
0: Sí.
1: Muy, muy, muy difícil.
0: Miren, hoy la comisión investigadora del accidente de aviación, de que el avión que se incendió en La Romana la semana pasada, ¿verdad?
1: Sí, que iba, se devolvió, aterrizó, se le dañó un motor.
0: El pasado de día 7 fue eso.
1: Y tuvo que aterrizar fuera de la pista y sí, explotó ahí mismo.
0: Dicen que la comisión tiene 30 días para rendir el reporte preliminar. Y finalmente, el Tribunal Constitucional, no, el Tribunal Superior Administrativo se reservó el fallo de la acción de amparo presentada contra las restricciones impuestas por el Instituto Nacional de Tránsito y Transporte Terrestre, INTRAN, para la renovación de licencia de conducir a personas mayores de 75 años. La acción judicial fue interpuesta por ciudadanos que consideran discriminatorias las disposiciones que obligan a este grupo a someterse a procesos más frecuentes para mantener vigente su licencia de conducir. Es decir, que se reservaron el fallo y, bueno, esto es lo que tenemos en la actualidad de hoy. Vamos a la pausa, Federico.
1: Pausamos y volvemos.
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0: Retornamos. Son las 5 de la mañana con 55 minutos. 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
0: Bueno, el Mundial de Fútbol.
8: Bueno, Messi se convirtió en el Mesías.
0: Wow, ¿eh? Qué bárbaro.
8: Un doblete ante Austria ayer.
0: Sí, Messi. El otro Argentina. Argentina que ayer ganó 2-0 con dos goles de Messi, ¿verdad?
8: Sí, se convirtió en el goleador, el máximo goleador en la historia de los mundiales, 18. ¿Ya?
0: Entonces,
8: a Miroslav Klose.
0: Ayer Argelia derrotó 2-1 a Jordania, Noruega 3-2 a Senegal, Francia 3-0 a Irak, Argentina 2-0 a Australia en el Mundial de Fútbol. Y entonces hoy se van a enfrentar desde la 1 de la tarde Portugal y Uzbekistán. A las 4 Inglaterra gana, a las 7 Panamá, Croacia, a las 10 Colombia y República del Congo. Son los partidos para hoy en el Mundial de Fútbol. Así que la pulga fue la figura ayer en el triunfo de Argentina sobre Australia 2-0 con un doblete de Mbappé. Francia superó a Irak 3-0. Atlas marcó por duplicado en el triunfo de Noruega sobre Senegal 3-2. Argelia le dio la vuelta y doblegó 2-1 a Jordania. Uy, yo no parte de ese partido.
8: Claro, ¿y por qué le pondrían el Congo a ese sector de ahí, de cerca del Pueblo Nuevo? Le pusieron el Congo.
0: Por lo mismo que le pusieron Camboya.
8: O Pekín aquí también, en la zona sur. Vietnam, no me explico.
9: Vietnam también.
8: Un Vietnam Corea. También aquí.
0: Hay un, aquí no
8: hay. Aquí hay un Vietnam.
9: Sí,
8: hay
9: un Vietnam y Corea también.
8: ¿Y un Corea?
9: En la zona sur.
8: En
9: la zona sur, Pekín, sí.
8: Yo creo que esos fueron como comunistas en esos tiempos que comenzaron con esos nombres, Fellito.
0: No, la gente inventa muchísimo.
9: Y Camboya también vive de
8: Camboya.
0: Entonces, esos países vivían siendo invadidos. Qué cosa.
8: Yo creo que vamos a tener que buscar la historia de esos barrios.
0: Sería interesante ver.
8: Traer la historia de los barrios. ¿Por qué se denominan así esos barrios?
0: Yo no sé por qué se llaman los salados.
8: Mira, eso sería interesante. Vamos a indagar sobre la historia de esos barrios.
0: Sería que habría algún mar ahí. ¿No? Un lago salado.
9: Oye, Fellito, ¿quién te dice que
8: Buenos Aires? Sí.
0: Pero ve acá.
8: Yo estuve en Buenos Aires. Dijo, ¡pum! En Argentina.
0: ¡Qué no, ahí!
9: Argentina,
0: aquí. No, porque esto es una calle, ok. No sabe lo bien, ¿por qué?
8: Ah, sí, calle que llevan los nombres.
0: El único Ponce que yo conozco es Miguel aquí. ¿Cuál es el Ponce aquí?
9: No, la calle Ponce.
0: Ah, calle no, porque la calle no. El origen de la calle es otra cosa.
8: En los jardines hay una calle que se llama el Líbano y otra Israel.
0: No, pero esa es una especie de.
8: Sí.
0: De honra cultural, de intercambio cultural.
8: Para reconocer.
0: Eso no. Pero aquellos son el pueblo que le ha puesto eso. que es Pekín, Camboya,
8: vaya. Vamos a investigar eso. Vamos a investigar sí. con los moradores de más.
0: Aquí había en el Congo ahí. Enfrente había una vaina, le llamaban el Maco.
8: Ah, el Maco es aquí, cerca de el centro médico Cibao. No es ahí el Maco.
0: No. El Maco, sí, era por ahí.
8: Sí.
0: Cabral Ibáez era, sí.
8: Exacto, sí.
0: Eso sí, te llamaba el Maco.
8: Lo que son impublicables.
0: Yo tenía una vecinita.
8: Lo que son impublicables, los nombres de unos barrios que le puso Doña Rosita. A eso sí, ¿no?
0: No.
8: Eso sí, no. Pero eso no bautizó unos barrios con unos nombres realmente.
0: No, pero no fue que ella lo bautizó. Es que la gente le decía así.
8: No,
0: incluso el hoyo de Bartola, el otrora hoyo de Bartola.
10: Cuidado,
0: el nombre que le querían poner. Llegaban a poner un letrero.
8: Era impublicable.
0: Yo estaba un niño cuando eso, yo me acuerdo.
8: Pero mira, es interesante buscar la historia de los barrios.
0: Doña Bartola vivía ahí en el Callejón del Ejido, a pocos pasos de la abuela mía. Y ella tenía un hijo que se llamaba Fanito, que en paz descanse. Entonces esa gente, eran viejitos ya, ¿eh? Bartola murió como de 100 y pico de años. Y tú sabes que había una pluma pública en la Amada Franco Vidó. Sí, ahí por donde vivía Apolinar, donde nació Apolinar, en la Amada Franco Vidó, había una pluma pública en el Sánchez Bolívar. Y entonces, esa gente que invadieron el hoyo, vinieron de Yásica, vinieron de muchísimas partes, pues. Y entonces, cargaban agua de esa pluma pública, porque no había servicio en el hoyo Bartola. Y don Fanito ve una muchachita que va con una lata de agua y él la está enamorando. Una muchacha joven, entonces. Y él dice, ay, qué bonito, ¿cómo es que tú llamas? Que llegué. Y ya. Yo me engaña. Y dice, ¿y dónde que tú vives? Y dice, en el hoyo Bartola. Dice, en el hoyo Bartola, en el hoyo de los ladrones que tú vives.
8: En el hoyo del delincuente.
0: El ingeniero Holguín. Bienvenido, ingeniero Francisco Holguín.
11: Buenos días, don Fellito Ortiz. Buenos días, el país, al mundo, por esta vía. Gracias de verdad a ustedes por estar ahí. Ahí está mi profesor, el profesor multiplicador, mi colega, de todo un poco. Él es de todo un poco porque él es Peralta. Entonces, así, él como Peralta, que es, él es a familia y amigo de todos los Peralta, siempre y cuando le convenga. Valdayá, como siempre, activo. Valdayá tiene un familiar en Montecristi que es muy activo. Yo no sé si es periodista, pero publica muchas cosas. Debe ser familia Baltayar. Señores, bueno, saludo también para mi amigo Federico de la Cruz, que está ahí en los controles, como siempre. Señores, buenos días a todos. De verdad que un día muy caluroso para la República Dominicana. Estas condiciones meteorológicas llegaron bastante fuerte. Las altas temperaturas de este verano, la escasez de agua. Yo quiero aprovechar para invitar a la gente que me está escuchando ahora. Ustedes saben que nosotros por aquí, por la Monumental, estamos hablando de que a los manejadores de agua, a lo que tienen que ver con los asuntos agrícolas, que es importante que se planifiquen, y le hacemos el llamado al presidente de la República para que no se deje engañar y esa cotorra que le dan a él. El presidente, haga un junte al ministro de Agricultura, todo lo que manejan agua, todos los ese equipo ampliado que usted tiene, porque tenemos que tomar medidas ahora, señor presidente, para que a final de año, principios del año que viene, porque el fenómeno del Niño, su madurez será a partir de octubre, noviembre, el invierno es a partir de diciembre, todavía en la primavera del año que viene, o sea que en abril, mayo, nosotros del año que viene vamos a estar inmersos dentro de lo que es todavía la secuela fuerte del fenómeno del Niño. Por eso hay que a tiempo tomar medidas. Yo digo que quiero aprovechar porque en el día de ayer subí a mi canal de YouTube los primeros 20 días del mes de junio de 30 estaciones meteorológicas que me suministraron, porque también esas son estaciones que la maneja un asesor del gobierno o de los del ministro de Agricultura, y él me la facilitó, porque esos datos también lo hace meteorología, pero ya van 20 días del mes de junio y ellos no han hecho la primera serie de cabal que se conoce. O sea, es una serie cada 10 días del mes que te dice cuál ha sido el comportamiento de las lluvias para que tú vayas tomando medidas. A mí me suministraron eso, está en el canal de YouTube, en el contenido de ayer en la tarde. Observe nada más el comportamiento de las lluvias. Estamos en rojo, señores, con un déficit pluviométrico en el mes de junio, con relación a los valores normales, de más cercano al 70%. O sea que en el mes de junio no ha llovido, y en lo que queda de estos días, estos últimos 10 días, tampoco va a llover. En el mes de junio no se ven condiciones de grandes lluvias. Cuando nosotros tenemos 3 meses que la presencia de grandes precipitaciones no se están dando en el país, ya hablamos de sequía meteorológica. Entonces, yo hago el llamado por aquí para que algún funcionario que me escuche, la vicepresidenta, el ministro de Agricultura, de Obras Públicas, que son de Santiago, otro funcionario más, al menos se acerquen al presidente, le diga: presidente, el meteorólogo Francisco Olguín dijo que la sequía está apretando. Llamen a meteorología y dígale que emitan las alertas por las condiciones de sequía que se está dando en el país. Porque aunque ha estado lloviendo, señores, hay zonas que llovió mucho en abril, en marzo, abril y mayo, abril, pero vieron zonas del país que no llovió tanto. O sea que esa gente tiene una situación casi de 3 meses que no le está lloviendo, sobre todo en el suroeste de República Dominicana. En la zona de Elías Piña han caído 2 aguas de mayo hasta la fecha, 2 aguaceros, uno detrás del otro y más nada. Ahí todo el mundo, el que sembró, que siembra con tierra, esperando la lluvia que cae, lo está perdiendo todo. Entonces, decirle al presidente que se acerque a esos pueblos donde trabajan con tierra secana, que lo que tienen para de siembra se le va a perder, y de esa manera pueden ayudarlo. Entonces, miren esos gráficos que yo presenté ahí ayer, lo voy a compartir también por mis redes sociales. No tengo la autorización de la persona, pero como meteorología no lo ha preparado, esta persona trabaja esos datos y me dijo, modifícalo en lo que tiene que ver con la presentación, pero es la misma información y está muy bien entendible. Yo quiero que la gente lo vea, que vaya a mi canal de YouTube, Buscarme el Tiempo con Francisco Holguín, para que vean la situación que ya estamos presentando en el país con las lluvias. Y no se espera lluvia ahora en junio, los primeros 15 días de julio también vienen secos. Entonces, eso indica que a medida pasan los días, con este calor, el poquito de agua se sigue evaporando, las presas le están sacando 14 millones de metros cúbicos cada 8 días, de acuerdo a los datos que me suministra la gente de GI y del INDRI. Sí, y eso, usted sabe que usted tiene un manto de lodo en esas presas. Son 9 presas nada más que ellos publican. Un manto de lodo que no es verdad lo que te dice arriba en la lámina de agua. O sea que mi preocupación, mi exhortación y mi llamado por aquí, por la Monumental, a las autoridades, es que comencemos a poner en la mesa los planes para las políticas públicas que vamos a ayudar a la gente de la línea noroeste cuando comiencen a morirse los chivos, la vaca, que no tengan agua, que no tengan nada, y a partir de agosto, septiembre, que comencemos desde hoy también la gente que el agua no le va a llegar a los acueductos, que INAPA comience ya a hacer dónde están los camiones que va a alquilar para que la gente tenga agua y no se le mueran sus animalitos. Nosotros lo decimos desde hoy por aquí. Cuando usted vea esos en los titulares en octubre, noviembre, deja, pero ya alguien lo dijo, en junio lo estaba diciendo alguien por la Monumental. Entonces, señores, las estadísticas están ahí, el fenómeno del Niño 1982-1983, 87-88, 2015-2016, ahí están los datos, están las estadísticas de que siempre somos muy golpeados con cuando están estas anomalías de la temperatura, por eso hacemos el llamado a tiempo para que se tomen medidas. Señores, Santiago, yo le dije que esta semana no hay lluvias, así que a cuidarse del calor en estos días que tenemos en el país. Buenos días a todos.
0: Sí, gracias, ingeniero. Así es. Bueno, entonces, vamos a seguir con deporte. Federico me metió para los barrios. Y sí.
8: La historia de los barrios es interesante.
0: Entonces, en cuanto hoy comienza la Liga Nacional de Baloncesto, las semifinales.
8: Ay, sí,
0: hoy a las 8. Mira, a las 8.
8: Ah, pero se juega aquí en Santiago.
0: A las 8,
8: Sí.
0: Aquí en la arena. En
8: sí, sí. Comienza aquí.
0: Debuta hoy Juan Guerrero o los Metros. Sí, porque los Metros no la llevan fácil con los Cañeros, no crean. Los Cañeros le ganan los dos partidos en la preliminar.
8: Ajá.
0: Sí.
8: Ellos perdieron la serie en particular con los Cañeros.
0: Pero no la serie, no pedían los dos partidos que se enfrentaron. Y Colomé le decidió uno, que lo tenía los Metros casi ganado. Entonces, eso
8: ¿dónde, será. ¿Dónde estaba forma? Juan Guerrero jugando.
0: En Venezuela. Oh. Y mañana comienza en San Francisco, los Gigantes Basquetbol frente a los Héroes de Moca.
8: Que a propósito a Luis Mar,
0: son series cruzadas.
8: Lo declararon jugador más valioso de la
0: sí,
8: liga.
0: MVP.
8: Luis Mar Ferreira. Sí, el equipo de San Francisco de Macorís. 16 partidos, tuvo promedio de 19.3 puntos, 11.0 rebotes. Así que tuvo cifra doble en rebote en anotada. 59.8% en tiro de campo. Wow, casi un 60%, podríamos decir. Tiró en tiro de campo.
0: Mira, cogiendo una y dejando otra como lo loco, como decimos en el argot popular. República Dominicana lleva un buen equipo.
8: Ah, ya comenzaron el béisbol. También.
0: Y mira, un grupo bueno.
8: Pero
0: entre lo que
8: ya escogieron son 25 jugadores, ya lo escogieron ya.
0: No está la preselección, pero mira
8: los convocados.
0: Pero mira quiénes están: Eni Romero, Diógenes Almegó, Lisaberto Bonilla. Del cuadro están ya Marco Navarro, Michael de León, Edwin Espinal y Aneuri Tavares,
8: entre otros. No están jugando en México, ninguno de esos.
0: Sabes que el gerente general es Luis Polonia Junior.
8: Ah, sí, Luisito Polonia, sí.
0: Sí. De manera que vamos a ver qué sale, porque nos caería bien un.
8: Y Junior Fermín es el manager.
0: El manager. Nos caería bien un oro centroamericano a nosotros en béisbol.
8: Oh, sí.
0: Sí, señor. Y entonces, en las grandes ligas.
8: Pero también la selección de baloncesto va a comenzar su entrenamiento hoy, Fellito.
0: Ah, hoy es que empieza
8: la selección dominicana de baloncesto.
0: Para la próxima ventana.
8: Sí, para la ventana del Mundial, la Copa Mundial de Baloncesto, que va a celebrar en Qatar el próximo año.
0: Sí.
8: Entonces,
0: vamos a chequear el Plátano Power. Sí, qué bueno que Federico me lo acordara. Sí, bonjour, Alexi. Vamos a escuchar el Plátano Power.
10: Cuatro cuadrangulares para los dominicanos el lunes. Revisamos el Plátano Power. Nos vamos con el partido de los Yankees frente a Detroit. Framber Valdez estaba en la lomita por los de Detroit y lanzó primores en 6 entradas, permitió 4 hits, una carrera limpia, 2 bases por bolas, ponchó a 8 y se llevó la victoria, la número 4 de la temporada, para poner su récord en 4 ganados y 5 perdidos y deja su efectividad en 3.91. Y tan pronto salió Framber, Amed Rosario en la 7ª entrada con un hombre en circulación, no la busquen más. El 7º de la temporada para Amed, que acercaba a los Yankees en el marcador, 5 carreras por 3, ganaba Detroit. Amed se fue de 5-1 con estas
12: suma 22 carreras empujadas y batea para 2.48. Los Tigres se quedaban con este encuentro 5 carreras por 3. Y seguimos con el partido de los Nacionales y los Phillies. En la segunda entrada, con las bases limpias, Luis García Jr. No la busquen más. El número 11 de la temporada para Luis García, que se va de 4-1, suma 47 carreras remolcadas y batea para 2.59. Y aquí ampliaba la ventaja de los Nacionales, 2-0 se ponía el partido. Los Rangers enfrentaban a los Marlins. Y en la cuarta entrada, Ezequiel Durán, con un hombre en circulación, la manda a viajar. Y esta pelota está del otro lado. El sexto de la temporada para Ezequiel, que se fue de 4-1 con 2 empujadas, ya suma 40. Batea para 2.70 y aquí impulsaba el triunfo de los Rangers ante los Marlins, 4-3. Por los Marlins, Otto López. Otro partido de hit múltiples, 2 hits para Otto, que sigue liderando las mayores en promedio de bateo y en hits. Cerramos con el partido de los Padres y Atlanta. Un duelo de picheo entre Michael King y Clay Holmes, que se definió con este turno de Manny Machado en la cuarta entrada. No la busquen más. El número 14 de la temporada para el ministro, que se iba de 3-2 en este encuentro. También conectaba su doble número 12 de la temporada. Aumentó ligeramente su promedio de bateo a 1.85, suma 42 remolcadas. Manny, que la mandaba 418 pies de distancia. Y sí, fue el batazo ganador, porque este partido terminaba 1-0 a favor de los Padres. Y así realizamos esta versión del Plátano Power. Yo soy Alexis Parra, en una producción de Cultura Deportiva para la Antesala de la Mañana por Monumental 100.3 FM. 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Bye bye, hasta la próxima.
0: 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Gracias, bonjour, Alexis. Detroit, como dijo Alexis, derrotó 5-3 a los Yankees. Kansas City 2-1 a los Reyes de Tampa. En este partido, el dominicano Junior Caminero se fue de 4-0. ¿Y qué le está pasando a Caminero?
13: Está en un eslón. Está en un eslón.
0: Abajo de 76 el promedio.
13: Y tiene tiempo cuando la saca.
0: Sí, sí. Vamos a prender los motores, Caminero. Texas 4-3 a los Marlins. Ya le dijo que en ese partido Ezequiel Durán conectó cuadrangular.
13: El jugador propiedad de Lisa.
0: Washington 4-1 a Filadelfia. Ya también Alexi habló de los primores ahí en este partido, donde los Nacionales vencieron a los Phillies y donde Luis García Jr. conectaba su cuadrangular número 11. Toronto 4-2 a los Astros de Houston. El Vladi Guerrero se fue de 4-2 con una empujada y Jeremy Peña se fue de 2-1 con una carrera anotada. En 10 innings, los cerveceros vencieron a los Rojos de Cincinnati 2-1. Mientras que en otro partido, el equipo de los Medias Blancas de Chicago vencieron 6-5 a los Guardianes de Cleveland. En este partido no hubo José Ramírez. Ah, ¿verdad que está operado?
13: Está operado.
0: Y Saranthony Domínguez tiró un tercio de entrada, dos hits, dos carreras limpias, ponchó a uno. El equipo de los Dodgers venció 2-1 a los Mellizos de Minnesota. Otani conectó un ron ahí.
13: Sí, en primer turno la sacó.
0: Su número 17 de la campaña. ¿Y qué le pasa al chino? Está lastimado.
13: El chino está en lista de incapacitados, sí.
0: Entonces.
13: De Oscar Hernández.
0: El chino es de Oscar Hernández, por si acaso alguien no lo sabía. Es que le dicen así al chino, con la media china. Sí, sí. 3-2. Los Cardenales vencieron a los D-backs de Arizona. Gerardo Perdomo de 4-0, que está el martes de 4-2. Y en otro partido, el equipo de los Rockies venció 3-2 a los Mediarrojas de Boston. 6-1 a los Orioles vencieron a los Angelinos. Entonces, en este partido, Leody Tavera bateó de 3-2. Leody está bateando para 2.59.
13: Buena campaña ha tenido, sí, jugando campaña. Jardín central de los Orioles.
0: Sí, señor.
13: Estaba desahuciado hace unos años de la pelota, pero
0: el hombre. Y el de San Diego, que ya le digo a Alexis que Manny Machado conectó el batazo ganador, que terminó 1-0. Bob Potter de Chicago y los Mets. Así que vamos a la pausa.
13: ¿Tú sabes qué otro peloterito también se ha recuperado? José Siri. Que parecía que estaba acabado,
0: sí,
13: ¿eh?
0: Sí, sí.
13: En un momento parecía que estaba fuera casi de pelota. El hombre se ha reivindicado.
0: Así es.
13: José Siri. Con los Angelinos.
0: Hoy lanza Sal de Alcántara a las 6:40. Por los Marlins frente a los Vigilantes de Texas. Buen partido ese. Para ver a Ezequiel ahí. Y a ver cómo le va a Sandy Alcántara. Vamos a la pausa. 6:24.
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2: 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Retornamos. Son las 6 de la mañana con 30 minutos. Monumental 100.3 FM y la antesala de la mañana. Vamos a escuchar colaboraciones y mensajes. Iniciamos con el Premier, Ángel Cabrera.
3: Buenos días para todos. El sistema no teme al pobre que tiene hambre. Teme al pobre que sabe pensar. Muchas gracias y buenos días.
2: Buenos días. Bueno, me dice Blas, nuestro amigo Blas La Salsa.
4: Blas La Salsa.
2: Que falleció el salsero José Bello. Estaba enfermo. Sí, ay, un gran cantante, la palabra amigo. Wow, José Bello, sí. Salsero dominicano, de lo bueno. La palabra más grande. Y que pocos merecen llevar, sin duda, es la palabra amigo. Porque amigo no hay en realidad. Dice un estribillo de esa canción de José Bello. Vamos a escuchar a... Gracias, Blas.
4: Pero mira, la verdad es que hay cosas curiosas en el mundo, Fellete, y los oyentes. ¿Sabes lo que es eso? En Reykjavik, que es la capital de Islandia, dice que la única pinacoteca en el mundo dedicada a la coleccionar, estudiar y presentar el pene humano y animal está en Reykjavik. Es una especie de museo que no deja a nadie indiferente. El Museo Falológico de Islandia acoge cientos de falos de diferentes especies de mamíferos, incluyendo del Homo sapiens o de ballena, elefante.

0: osos, focas, gatos, ratones. Hay penes de todas las especies en ese museo, el Museo de Reykjavik, en Islandia. ¿Tú imaginas lo que es eso? Yo creo que va mucha gente ahí por el morbo a ver eso.
1: Mario Rodríguez. Vamos a escuchar lo que dice Mario.
2: Buenos días, Fellito. Fellito, el Maco, eso era un camino real. Desde el elevado, que está en la Estrella Sadalá, 27 de febrero, todo eso era un camino real, bajando para los jardines, el reparto que es detrás del hospital de niños, pues donde está el parquecito Chilote Llena, y sigue para abajo hasta el cementerio de la 30 de marzo. Todo eso era a Bartolomé Colón, a donde está la estación de bomberos. Ahí había un casón viejo, ahí quedaba la estación del tren, ya te sabes. Yo nací ahí atrás, detrás del hospital de niños. Eso era un camino real. Después, yo nací en el 51 ahí, ya te sabes. Después fue que hicieron la avenida, la 27. Ellos no existían avenida 27 de febrero, eso era un caminito, ya te sabes. Eso le llamaban los rieles también, que por ahí era que estaban los rieles, que fue donde transitaba el tren, ya te sabes. Ahí detrás del hospital de niños, ahí fue que yo nací, en ese pedazo ahí, un chima para abajo, donde está el parque Chilote Llena. Entonces, ahí la calle Cuba, la Sabana Larga, Bartolomé Colón, todo eso, el trayecto ahí, eso era el más comentado. Ya usted sabe. Que la...
1: el Maco abarcaba todo eso ahí. Tenía hasta aquí, dice él, hasta la tenería, hasta la... Si yo no entendí mal, como que colindaba, o sea, casi con Pueblo Nuevo ahí entonces, según lo que él me dice. Sí, pues dice que nació detrás del hospital de niños y que eso era un caminito, no existía la 27, no existía nada. Ni...
0: Wow.
1: Historia patria, señores.
0: Sí,
1: señores, interesante. Anda circulando una foto de un candidato.
0: ¿De un candidato?
1: Sí.
0: Pero un ya, candidato. Escogido ya como candidato. ¿De qué partido?
1: Tiene un gallo ahí, pero yo veo que tiene, parece que hay una alianza con la Fuerza del Pueblo. Tiene un gallo y la letra son verdes.
0: La letra verde, pero cambió. Sí. Que partido
1: dice Ramón Morales, tu presidente.
0: Oh.
1: 2831.
0: Ramón Morales. Pero presidente de qué, de la Junta de Vecinos.
1: No, presidente.
0: Pero presidente.
1: Para devolverte, presidente de donde, tu de su casa.
0: Pero tienen que ser de la Junta de Vecinos, Fellito, esa promoción.
1: Él opacó al gallo.
3: El gallo.
1: Él es un gallo de hombre.
0: ¿Cómo?
1: Vamos a escuchar.
0: El llanero.
1: Vamos a escuchar llanero, vamos a escucharlo.
0: Ah, pues llanero, la. Sale un presidente.
1: Llanero, me sumo a su campaña.
0: ¿Cómo?
1: Sí, pero no para presidente.
0: ¿Y para qué entonces? Okay. No para presidente. Si no es para presidente, toca de eso.
1: Va a escuchar, gallanero.
4: Muy buenos días, muchachos, muy buenos días. Para devolver el dinero a los pobres que se han robado los funcionarios de este gobierno y de los otros gobiernos, todo aquel que se le ha robado un dinero, vamos a solucionarlos. Ramón Morales, el llanero, presidente, 2028-2032. Vamos a la carga, señores.
0: No, pero pero de verdad,
1: llanero, yo te voy a decir algo a ti.
0: Es el partido anti-gavillerismo.
1: Para yo votar por a los focos, voto por el llanero.
0: Eso es para acabar con los gavilleros.
1: Con los gavilleros.
0: Bueno, se fue.
1: Pedro, va los gavilleros.
0: Ay, ay, ay. El partido anti.
5: En este momento escucharemos desde New York el comentario de Tony López por la antesala de la mañana a través de Monumental 100.3. Buenos días.
6: Colombia es una gran nación. Es un ejemplo a seguir en el mundo, hablando nosotros del sistema electoral con que ellos cuentan. Un país de algo más de 54 millones de habitantes, 32 provincias y una capacidad de votantes o votantes habilitados para votar de 41 millones, una abstención baja en relación a otros países, solo el 36% registrado en esta segunda vuelta electoral que recién concluye. Colombia, a pesar de esa millonada que vota, tiene 125 mil colegios electorales y a los 45 minutos ya Colombia y el mundo conocen las actas de los votantes con gran parte del resultado. A los 45 minutos. Ahí no hay show de 15, de 20 días, de un mes, ni de una litis para aclarar o resolver el resultado final de unos comicios. Reitero que Colombia sigue siendo un ejemplo dentro del sistema electoral, un ejemplo para el mundo. Una gran nación, una gran democracia y una gran agilidad para dar a conocer el resultado de toda elección. Buenos días.
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3: 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Vamos a escuchar a Eligio.
4: Eligio está chiquito. Si es para presidente, como dice Valle, ya te habla Luis Roja, Jiménez. Si es para presidente de la Junta de Vecinos, que vaya a despertar y que no hay presidente de la Junta de Vecinos, que vaya. Por favor, vaya, caballero.
5: Pase buen día. Sinceramente.
3: Llanero, ya tienes jurisdicción.
5: Allá en el despertar necesita una Junta de Vecinos, porque esa que existe ahí, edad Eligio. O sea, es ilegal.
3: Vamos a escuchar algo de
5: esto. Está fuera de la ley.
3: Del cumpleaños de Quiquito. A ver si tú quieres caer.
6: El domingo 5 de julio. ¿Qué, dónde?

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1: Y dale que dale.
0: Bebidas a precio de cumpleaños.
2: Ahí está el cumpleaños.
3: Yo pensaba que había desaparecido
2: Ricardo otra vez. Gutiérrez. Un palo el año pasado. Así que Juan Vargas, el muñeco. ¿Qué es lo que me dice el muñeco? No, no, no. Yo creo que me mandaron. Dice que está en 76 la temperatura. Entonces, saludo para Agustín Luzón. Anoche me tomé con Maro en el aeropuerto. Fui a buscar a David la Antigua.
3: ¿David llegó?
2: Llegó el canalla anoche, sí. Y vi a Maro Drum.
4: Pero Nueva York llegó.
2: Llegó
3: de lo vi ahí en una foto en Times Square ahí con una foto de los campeones, los Knicks de New York.
2: Sí.
3: Estuvo en la celebración ahí, David
2: no,
3: Antigua.
2: No, me dijo que no, que se quedó tranquilito. Bueno,
3: sí, pero estuvo celebrando, se puso su camiseta de los
2: Knicks. Sí, pero eso tranquilo, como una foto. Fellito, vamos a felicitar a Sonia Gonil, que está de cumpleaños. La madre de los ese pianito. Francisco Abreu.
5: Buenos días, Fellito. Buenos días, el programa completo. Señores, estoy escuchando a Fellito hablando de los DGC. Pero también, eso de los motoristas que ellos andan reteniéndole motor a la gente, eso es ilegal. Totalmente eso es ilegal. Tú no puedes retener un motor a una persona. Y más para andar completo, que a veces se ha dado ese caso. Ustedes saben que ellos también se ponen en lugares donde ellos no previenen a nadie. Ellos no están previniendo ningún problema. Ni que parando un motorista en la Rafael Vidal, ellos no están previniendo nada. Ahora, frente a la Plaza Olímpica, en el pedazo ese de Utesa, los motores bajan en vía contraria. Y yo te puedo asegurar a ti que bajan más de 500 diarios. Y han chocado gente. Al papá mío lo chocaron, aparte de más gente que han chocado. Al papá mío, cruzando la calle, lo chocaron porque se estaba cuidando de los que venían subiendo en dirección de Priceman a Utesa. Y él miró para abajo y cuando él fue a cruzar venía uno en vía contraria que se lo llevó, lo batió. Ahí los AME no van. Yo nunca he visto a los AME ahí poniendo multas ni agarrando motores. Entonces ellos están haciendo un trabajo de recaudar impuestos, no de prevenir accidentes. Que quede claro.
2: Eso es lo penoso. Que ellos no están para orientar tránsito, que las cosas fluyan mejor, que nadie viole las disposiciones, las reglas, todo eso. Ahí mismo en el Banco Santa Cruz hay un doble a la derecha que lo violan, todos esos carros de la CJ, la mayoría lo viola, se paran ahí y ya usted sabe, y se arma un tapón ahí. 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A que tú no sabes, Valdayá, mira lo que me acaba de informar aquí José Reyes. ¿Cómo dice? Sé el nombre real del Congo. Ajá. Ninguno de ustedes sabe.
3: ¿El nombre del Congo original?
2: El Congo, ¿cómo que se llama? Le dicen el Congo, pero usted tiene un nombre.
3: Pero el Congo, eso se creó cuando Balaguer construyó esos apartamentos ahí.
2: Dice José Reyes que está en Novara, Italia, que la temperatura en 33. Buenos días, Bellito. El verdadero nombre del Congo es Urbanización Central. ¿Cómo? Yo soy del Congo. Oh. Sí, porque ahí está el Mercado Central.
3: Urbanización Central, sí, el Mercado Central está ahí.
2: ¿Hace
3: sí
2: sentido eso?
3: Sí. Urbanización Central.
2: Coge esa, para tu efeméride. Entonces, Urbanización Central.
3: Vamos a hacer investigar sobre la historia del Congo.
2: Señor. Sería importante. El chivato de Tuta dice. Ay, mira, ay, y otra vez ustedes van a hacer. El Gordi y yo fuimos los presentadores el año pasado en cumpleaños Quiquito. A mí me va a haber que darme una bola para llevarme para allá. Porque yo manejando no voy ahí. No voy a manejar. Tienen que llevarme a alguien que no beba. Alguien que no beba. Porque pista de noche no voy a coger. Y bebiendo menos. Así es que había. No, espérate, vamos a escuchar a Diony. Pero fuera interesante una carrera a la presidencia. No, no relaje, Diony. Una presidencia, por la, una carrera para la presidencia. Entre Llanero y Apolinar. Vamos a escuchar.
4: buenos días, Pellito. Buenos días. Bendiciones, como siempre, para todos y los oyentes. Pellito, te lo escribí, pero te lo voy a decir. Qué interesante fuera un debate y una carrera presidencial entre Apolinar y el Llanero. Al Llanero no lo conozco personalmente, pero fuera interesante, ¿eh? Ay, ay, ay, ay, ay. Ya yo me imagino. Eso de lo AME, lo DGC, eso hay que quitarle nombre. Eso no tiene nada que ver con tránsito. O sea, a lo que en realidad debe de ser un policía o un funcionario de tránsito. Eso no tiene nada que ver ya. Tal vez al principio, cuando se inició todo eso, ellos hacen todo menos viabilizar y orientar. ¿Cuántos anuncios usted ve del Intran o de la misma DGC en los canales del Estado, lo que sea? Es más, yo creo que si ellos hacen un anuncio y se lo mandan a muchos programas, lo pasan gratis. De orientación, de esto, lo otro. Es una gran realidad lo que acaba de decir ese caballero. Pero es que ya para nadie es un...
2: Así es, así es. Vamos allá. 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
3: Pincelada histórica en esta fecha, martes 23 de junio 2026. Bueno, hoy es Día Internacional de las Viudas. Yo creo que quedan pocas viudas. Las mujeres se casan ya, ¿verdad, Fellito? Quedan pocas viudas.
2: Ellos hay viudas.
3: Quedan viudas todavía. Quedan, mira, en la historia dominicana.
2: Y muy honorable. La mujer que se respeta, mi hermano. Digo, no tiene nada de malo si una persona es viuda y todavía
3: no,
2: está joven.
3: Buscan su pareja si quedan jóvenes. Sí, sí. Mira, en la historia dominicana, un día como hoy, 1494, Cristóbal Colón llega a la isla española.
2: Dice un refrán. Que el refrán de la mujer ahora es rey muerto, rey puesto.
3: Ah. Bueno, y Colón llegó en 1494 a la isla española en su segundo viaje al Nuevo Mundo, donde permaneció hasta el año 1500, es decir, duró 6 años aquí, Colón, en su segundo viaje. También un día como hoy, en el año de 1911, se produce la primera víctima por accidente automovilístico en la República Dominicana. Murió en ese entonces Rafael Santoni. Ya, pues tenemos
2: gracias,
3: más de un siglo.
2: Vamos a los cumpleaños.
3: Cumpleaños. Ah, pero eso es lo que a ti te gusta, Fellito.
2: No.
3: Vamos a los cumpleaños.
2: Yo respeto tu negocio, pero
3: ese es tuyo. Cumpleaños. Mira, hoy está de cumpleaños. Hanley Sánchez, empresario y político. El periodista Rafael Díaz, Rafaelito Díaz.
2: Ah, Rafaelito,
3: está de cumpleaños
2: mi amigo,
3: hoy.
2: Mi amigo Rafael.
3: La empresaria licenciada María Pérez. El industrial y empresario Darío Meléndez.
2: Gracias.
3: Ah, pero está
2: acá. No.
3: Una de tu época, Fellito, está de hoy.
2: No.
3: La cantante y actriz Charitín Goico. Está de cumpleaños hoy, Charitín. La veo ahora en Univisión.
2: Éramos cachachanes, éramos vecinitos ahí.
3: Preferida.
2: José Gutiérrez. José Gutiérrez. Sandy Jiménez.
3: Joven ella todavía.
2: Jovencita. Mariel Trinidad. Yo vendré con los deportes y el equipazo procedo para José Gutiérrez en la mañana.
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8: Buenos días. En la mañana, gracias por estar ahí con nosotros a esta hora, 7:01. Gracias por acompañarnos, Sandy, buen día.
9: Buen día, Gutiérrez, buen día para todos en la mañana de este martes 23.
8: Iniciamos con una reflexión de Albert Einstein. Dar el ejemplo no es la principal manera de influir sobre los demás, es la única manera. Otra, de vez en cuando hay que perderse para ver quién te busca, y es ahí donde te darás cuenta para quién eres importante y para quién no. Otra, solo quien lleva su propio cubo valora cada gota de agua, porque sabe el peso del camino que tuvo que recorrer para conseguirla. Y de Sócrates, caerse no es un fracaso. El fracaso viene cuando te quedas donde has caído. En breve, lo que se mueve.

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1: Mariel, buen día.
2: Buen día para todos en esta mañana. Buen día, Mariel.
1: Eso que se ve en el cielo, eso no cae. No, no cae.
2: No cae.
1: No, no cae.
2: Para hoy tampoco hay pronóstico de lluvias en esta zona, porque hay en otra parte del país, retirado, donde
1: hay que aclarar eso.
2: Donde sí han estado cayendo sus chubascos. Hoy se esperan algunos chubascos dispersos durante la mañana en puntos cercanos a la costa caribeña, centro y nordeste del país. En horas de la tarde se podrían registrar lluvias aisladas en la parte este y sureste y en la cordillera central. Sobre todo en la Altagracia, el Ceibo, Atomayor, Samaná, Monseñor Noel, San Juan de la Maguana y Elías Piña. Durante la noche se espera que estas lluvias se extiendan hacia áreas montañosas de Azua, San Juan y Elías Piña. Para mañana miércoles, una onda tropical estará acercándose al país y va a favorecer algunos chubascos dispersos desde horas de la madrugada en la parte este y sureste. Y la parte noreste también, incluyendo el Gran Santo Domingo. En la tarde y en la noche, mañana, las lluvias seguirán siendo escasas en gran parte del territorio nacional, aunque podrían ocurrir algunos chubascos locales y ráfagas de viento en sectores de la cordillera central, la llanura oriental, afectando a Monte Plata, Sánchez Ramírez, Monseñor Noel, Santiago Rodríguez, Valverde, Dajabón, entre otras. Las temperaturas van a continuar bastante calurosas, también va a continuar la presencia de polvo del Sahara. En resumen, se esperan chubascos aislados en algunos puntos del país en los próximos días, asociados al paso de la onda tropical que he mencionado, y la temperatura va a continuar calurosa, un ambiente seco y estable.
1: Recuerde que estamos en el verano 2.0 supercargado. Bueno. Y no solo aquí. Nuestros amigos que viven en la Florida nos están... Investígueme ahí cómo está en Orlando el asunto, Mariel. Los amigos que viven en la...
2: temperatura.
1: Sí, de Miami, Orlando, Florida, eso está muy caliente también. Tenemos ahí muchos oyentes en la Florida. Y en la Florida pasaron de tener temperaturas muy bajas a temperaturas muy altas. Porque, Mariel, oficialmente comenzó el Super Niño.
2: Sí.
1: Es decir, estamos en el Super Niño. Las temperaturas muy altas en los océanos, eso significa una temporada de huracanes por debajo de lo normal.
2: Correcto.
1: Y una sequía para esta zona.
2: Veo que en Orlando ahora mismo está en 26.
1: Muy alto.
2: Para la hora, sí, con una sensación térmica de 30 y se espera que la máxima hoy sea de 36.
1: Con relación a los incendios, wow, tenemos varios reportes de incendios. Por ejemplo, ayer Manuel Domínguez le dio seguimiento a Autorepuesto Fausto Núñez en la avenida Tuey, esquina Estrella Sadalá, que me dice Manuel, se estaban mudando de local cuando ayer en la tarde, en esa intersección tan concurrida, nos daban la voz de alerta sobre el incendio a Autorepuesto Fausto Núñez. Más adelante vamos a escuchar detalles sobre ese incendio reportado por varios correcaminos, una intersección muy caliente, muy transitada, pero también nos están reportando a esta hora, atención Carlos, en Copey Montecristi, al lado de la iglesia, un incendio. Pero también nos reportaban anoche un incendio que destruyó totalmente una vivienda, la de el miembro de la Defensa Civil de Sosúa, José Luis. En Sosúa, su vivienda totalmente destruida por un incendio. Pero también me dijeron, Sandy, que le dieron candela al vertedero de Juan López en Moca.
3: Había un juidero anoche, sí. La comunidad estaba llamando la atención, pidiendo que los bomberos tanto de Moca como de lugares cercanos brindaran apoyo. Ese vertedero, de hecho, está en territorio de San Víctor, pero vierte la basura Juan López,
1: okay.
3: Que es una disyuntiva que durante varios años se ha estado trabajando.
1: Ya entiendo.
3: Y pues anoche estaba encendido eso, tenemos que actualizar hoy.
1: Por cierto, que le dimos seguimiento ayer, 3 personas que resultaron heridas tras un accidente de tránsito en la carretera San Víctor Jamao, Puesto Grande, San Víctor Moca. Un camión cargado de alimentos, parece ser que el conductor no pudo maniobrarlo, fallaron los frenos, perdió el control y terminó volcándose, cayendo al vacío.
3: Salvaron en tablita.
1: Se salvaron en tablita, Sandy, pero no están bien, ¿no?
3: Sí, sí.
1: Me dicen que se encuentran en situación delicada.
3: Fueron identificados.
1: El chofer Michael Bruno.
3: Michael Bruno Abreu, quien estaba acompañado de Lucas Leonardo y Juan José Vidal.
1: Están heridos los tres, delicados. Vamos a actualizar en breve el estado de salud de los ocupantes de este camión que se fue al vacío en ese tramo de la carretera San Víctor Jamao al Norte, Puesto Grande. Por otro lado, en San José de Matanzas, un hecho muy lamentable. Este caballero que se llamaba Ignacio del Carmen, era propietario de Óptica Almanzar en esa comunidad de Nagua, una persona muy conocida, fue encontrado sin vida en Playa La Bonita. La comunidad específicamente se llama Colorado. En San José de Matanzas de Nagua, la camioneta estacionada ahí mismo en la playa y su cuerpo sin vida a muy pocos metros ya donde rompe el oleaje, fue encontrado muerto, desnudo. Estamos a la espera de más información para entonces saber qué se mueve con relación a este caso, porque la imagen es muy fuerte. Lo que se especula es que él se estacionó e intentó meterse al agua a bañarse, pero falleció ahogado. Por otro lado, ese video que se ha hecho viral de un hombre al que le dieron tremendo tablazo, un fuerte golpe en la cabeza, y acusan a un policía. En La Vega, nos dice Miguel Valdés, un policía supuestamente sorprendió a un hombre robando mangos, entre comillas, porque me dice Miguel que donde está la mata de mango era donde funcionaba el juzgado de paz de Villarrosa de La Vega, y que el policía lo sorprendió ahí tumbando unos mangos y le dio en la cabeza. Y el video se ha hecho viral precisamente porque era, entre comillas, robando mangos que estaba. Con relación al caso de David, el chofer del camión al que le quitaron la vida en el parqueo del Palacio de Justicia, Miguel García Balbuena, ayer había apelado la coerción y conversamos con su abogado, porque a ese que dice el abogado no se encontraba en el momento en el que le quitaron la vida al chofer del camión recolector de basura, le ratificaron la prisión preventiva. Pero cada vez que nosotros hablamos de estos temas, los oyentes nos preguntan, y al que andan buscando, el victimario, el apellido Metz, el que se ve en el video que le da la estocada al conductor del camión y luego falleció, ¿qué ha pasado con él?
2: A ese no lo han ubicado todavía.
1: ¿Todavía ese no ha sido apresado?
2: No.
1: Vamos a preguntarle al general Tito Tejada, ¿qué ha ocurrido con ese individuo que lo buscan por la muerte del camionero? Mientras tanto, los otros implicados, uno de ellos, este que le acabo de comentar, había apelado la decisión, pero le ratificaron la prisión preventiva. Mariel, y con relación a la tragedia en la entrada de emergencias del hospital Darío Contreras, el director del hospital había dado una versión muy extraña, por cierto, pero luego inmediatamente la policía despejó todas dudas. La pareja de Nancy Sánchez Gálvez de Vallejo y el victimario, recuerde que hay también una ciudadana que se encontraba próximo, Marilén Nicuello, resultó herida. El asesino, Tony Vallejo, sargento mayor del ejército, y su pareja discutieron. Un hijo fue testigo. Ella resultó herida. Parece que dijo, te voy a denunciar. Pero antes se fue al hospital porque resultó herida. Y él la persiguió.
2: En horas de la madrugada.
1: Y le disparó varias veces. Y luego llamó a una hija y le dijo que la señora había sufrido un accidente de tránsito. Lo que llamó la atención de los familiares. Comenzaron a buscarla y se enteraron de que él le había quitado la vida en la entrada de la emergencia de ese hospital.
2: Ocurrió ayer en horas de la madrugada el hecho lamentable, y en horas de la tarde él fue ubicado, fue localizado y detenido. Está bajo custodia por policía.
1: Está preso. Ahí, eso fue lo que ocurrió, porque al principio había una confusión sobre lo que había provocado este hecho tan lamentable. Está preso el hombre, seguimiento también a ese caso.
2: Otra información brindada por la Policía Nacional es que se mantiene la búsqueda de Eddie Ariel Díaz González, alias Juquiao, señalado como el presunto responsable de la muerte de un hombre y de herir a una mujer en un incidente que ocurrió en Nigua, San Cristóbal. Ese hecho se registró en marzo. Y de acuerdo con la institución, ahora él fue identificado, pesa una orden de arresto por su presunta vinculación a la muerte de ese hombre y de ocasionarle heridas a una mujer en el mismo incidente. A propósito de muertes violentas, ayer la ministra de Interior y Policía, Farideh Raful, se refirió a que la tasa acumulada de homicidios en República Dominicana se redujo a un 6.98% este año, pero que la principal preocupación de las autoridades ya no está vinculada a la criminalidad, sino a los conflictos sociales que terminan en hechos de sangre. Es decir, que los conflictos sociales están causando más muertes que la misma delincuencia. Una locución parecida tuvo este fin de semana en La Vega la procuradora fiscal Jenny Berenice, refiriéndose a esto, a cómo anda la sociedad y la cantidad de muertes violentas que están ocurriendo por esta descomposición social que tenemos. En otro tema, las autoridades del sector salud se alistan para aplicar a partir de septiembre de este año un medicamento, una inyección que se administra dos veces al año a personas vulnerables al virus VIH, cuya población en el país se estima en unas 85,000 personas. Es un plan piloto que va a comenzar de manera gratuita con sectores específicos de la población, como trabajadoras sexuales. Y la idea o la intención, según un acuerdo al cual llegó Salud Pública con la Organización Mundial de la Salud, es poder eliminar, erradicar el VIH-SIDA en la República Dominicana. El Tribunal Superior Administrativo se reservó el fallo de acción de amparo que fue presentado contra las restricciones impuestas por el Intran para la renovación de licencias de conducir a personas mayores de 75 años. Los accionantes que sostienen que se limitan derechos fundamentales, es un tema que hemos tratado varias veces aquí en el programa. Esa acción judicial fue interpuesta por ciudadanos que consideran que esto es discriminatorio. Pero el Tribunal Superior Administrativo se ha reservado...
1: Por cierto, estoy en contacto con una dama que fue a renovar su licencia de conducir y en el banco le dicen, dama, usted tiene dos multas de tránsito aquí.
2: ¡Oh, sorpresa!
1: Y me dice, déjame ver. Entonces, cuando ella investiga, a ella le pusieron dos multas de tránsito mientras ella se encontraba fuera del país. Ella se encontraba en Estados Unidos en las fechas en las que le pusieron las multas y lo puede demostrar. Me mandó evidencias de pasaporte, pasajes, etcétera. Y yo le dije, bueno, echa el pleito en el Tribunal de Tránsito porque usted podrá demostrar que le pusieron dos multas mientras se encontraba fuera del país. Así andamos. Ella en Estados Unidos de vacaciones y un DGC poniéndole multas mientras ella se encontraba fuera del país.
2: Se informa que iniciaron con el ensamblaje de 13 trenes para que serán utilizados aquí en el monorriel de Santiago. 13 de los 15 trenes del monorriel de esta ciudad.
1: ¿Qué es lo que van a hacer
2: con el ensamblaje eso? En Francia ya inició como parte del proceso de fabricación.
1: Sí, porque
2: será utilizado en ese sistema de transporte.
1: Recuerde que la obra estará entregada, la obra gris es que le dicen a eso, en septiembre, y que el monorriel rodará en diciembre. Fue lo que se dijo aquí.
2: Y damos seguimiento al incendio en Sierra de Bauruco, que sigue extendiéndose. Más de 120 bomberos forestales combaten el fuego en esa área protegida, que ha afectado ya más de 1.200 hectáreas.
3: Bueno, estamos pendientes hoy a Nueva York. Hoy los neoyorquinos de los 5 distritos ejercen el derecho a voto en las primarias demócratas, para elegir los candidatos a cargos locales, estatales y federales. A las 6 de la mañana de hoy se informó ayer que abrían los centros de votación hasta las 9 de la noche. Ha trascendido en estos últimos días el hecho de que el congresista Adriano Espaillat por primera vez tiene una contrincante real a su reelección de manera interna en el partido, que es la abogada y activista Doralisa Ávila Chevalier, quien ha, de hecho, en el pasado sido objeto de muchos debates, de acuerdo a algunos planteamientos que ha hecho de manera pública. Así es que estamos pendientes, porque en el caso de Adriano Espaillat es una figura bastante influyente en toda esa zona, así lo ha demostrado en los últimos años. Y hoy entonces deben ir a primarias para ver luego si serán candidatos. Con relación al accidente del avión en La Romana, ha trascendido que la Comisión Investigadora de Accidentes de Aviación podría ofrecer un informe preliminar en las próximas horas en relación a este siniestro, recordando que una comisión también de empresas estadounidenses está también como parte de la investigación para poder ofrecer los detalles de qué finalmente causó la tragedia, qué declararon los pilotos y si hubo algún tipo de acción, error humano en el mismo, o si definitivamente está todo relacionado a una falla de la aeronave. En el tema de la legislatura, a un mes de cerrar la actual legislatura,
1: se repite la historia.
3: El mismo cuento. Varios proyectos se quedaron, o se quedarán. Se quedarán en la mesa, no podrán ser aprobados ya, porque en los días que restan, no es un mes completo, porque no se trabaja todos los días. Estamos hablando que la legislatura cierra el 26 de julio. Y proyectos como la ley de la seguridad social, la propia reforma laboral, entre otros de importancia, parece ser que se quedarán sobre la mesa y tendrán que ser reintroducidos porque van a perimir. También, atención a los profesores, el Consejo de la Seguridad Social ha aprobado la dispersión de más de 6 mil millones de pesos correspondientes a aportes previsionales retenidos a los profesores que cotizan simultáneamente en el Ministerio de Educación y a través de un empleador del sector público. Más adelante vamos a explicar de qué se trata esto, porque recuerde que hay profesores, es la única de las acciones que le permite al Estado Dominicano poder ejercer dos funciones, aparte de dar clases en el nivel

0: no dar el nombre porque no me lo sé. A raíz de que muchos entienden que los impuestos a los juegos de azar y de loterías se redujeron en la aprobación de este plan, y no es así. Se aumentaron entre un 30 y un 40%. Lo que pasa es que los montos que se plantearon inicialmente, dice Magín, probablemente eran muy altos y hubo que bajarle un poco. Pero no fue que se bajaron los impuestos, que todo lo contrario, se aumentaron entre un 30 y un 40%.
1: También hubo que salir al ruedo a hablar de las plataformas digitales, Sandy, porque hay artículos de esa ley, cuyo nombre no vamos a mencionar porque es demasiado largo, en donde se interpretaba que finalmente le habían colocado el impuesto a plataformas como Netflix, por ejemplo. Pero dicen las autoridades que no, que eso no va a ser tocado. Y también ahí tuvieron que salir al ruedo. Atención, me dice Chilote Torres, nuestro colaborador en la zona de Nagua, a propósito de la muerte del propietario de Óptica Almanzar en San José de Matanzas, Nagua, que fue encontrado muerto en esa playa, La Bonita. Me dice Chilote que es una playa de oleaje muy fuerte, es una playa, una zona muy peligrosa, y que ahí se han ahogado varios damas y caballeros jóvenes, lamentablemente. Y que si usted se encuentra en esa zona, no se meta en esa playa, porque es muy peligrosa. Dice, con relación a la multa, la diferencia, José, me pasó lo mismo con la multa. La diferencia es que me di cuenta porque estamos reunidos en familia y estamos hablando del tema. Entré al sistema para ver quiénes tenían multas y, oh sorpresa, salí premiada. Pero eché el pleito y fui exonerada. Que eche el pleito, solo gasta 150 pesos para digitar la sentencia con dos copias y la hacen en el frente, una fotocopiadora. Yo soy experta ya porque he ido dos veces y no le voy a dar un chele a este gobierno ladrón. Nosotros le hemos dicho en muchas ocasiones que como la dama haga ese ejercicio cotidiano, métase en la página de la Procuraduría, de la DGC, digite su cédula, que es probable que usted esté multado y no lo sepa.
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20: Me dice este caballero que hay problemas con Claro y el internet prepago. Sandy, Mariel, ustedes han recibido denuncias. El prepago, no, internet.
21: No me he dado cuenta o no he tenido problemas.
20: Por otro lado, ¿qué es lo que me dice Sandy que es un pichón? Porque yo estoy confundido. Yo, para mí, un pichón es otra cosa. Pero bien, en términos de construcción, un pichón
22: tiene que ver con una estructura.
20: Es como una columna.
22: Una columna, una viga para sostener luego estructura.
20: Ah, eso es lo que... Sí, sí, esto es lo que yo estoy viendo aquí, porque me dicen, José, el semáforo está a punto de colapsar en la Estrella Sadalá frente a Che. Entonces me manda fotos de la columna del semáforo. Entonces esa estructura de abajo es el pichón, que está destruido. El pichón está destruido. Me dicen que ya esos pichones lo mandaron a hacer. Desde que el pichón esté hecho, lo van a poner ahí. El semáforo Estrella Sadalá frente a Che. Ok, ya entiendo. Muy bien, entonces eso se está resolviendo al amigo que nos denunció la situación.
21: Con relación al lamentable incidente que se registró en el parqueo del hospital Darío Contreras ayer, estamos ante otro caso de feminicidio. El hecho tuvo lugar en horas de la madrugada. La policía dio información luego de que el sargento mayor del ejército, el victimario, fuera arrestado y dijo que este hombre, identificado como Tony Vallejo Méndez, es el responsable de la muerte a tiros de su compañera sentimental ocurrida en ese estacionamiento del área de emergencia del Hospital Traumatológico Dr. Darío Contreras, que está ubicado en Santo Domingo Este. La víctima, Nancy Sánchez Gálvez de Vallejo, fue atacada al llegar en su vehículo al parqueo del centro de salud. Ocurrió en horas de la madrugada, pero el detenido fue localizado en horas de la tarde, también ayer, y está recibiendo atenciones médicas. Él permanece bajo custodia policial. Está en calidad de detenido, pero recibiendo atenciones médicas. Durante este incidente también otra persona, o una tercera persona, resultó herida, una mujer identificada como Marilén Nicuello, de 45 años, quien está recibiendo atención en un centro de salud. Está en cuidados intensivos y está siendo atendida, recibiendo todas las atenciones necesarias para mantenerla con vida. Su diagnóstico es reservado. Eso ha dicho el doctor, el director del hospital Darío Contreras, que es donde la mujer que resultó herida se encuentra recluida. De acuerdo a las informaciones, Vallejo Méndez fue trasladado al centro de salud de Ciudad Juan Bosch por familiares debido a un cuadro de presunta intoxicación asociado al consumo de alcohol u otra sustancia. Aspecto que está en proceso de verificación por parte de las autoridades competentes. El Ministerio Público dice que continúa profundizando las investigaciones. Una vez él cometió el hecho, él salió del lugar y dijo que la dama había tenido un accidente, pero él se encontraba bajo los efectos del alcohol, a tal nivel que sus familiares lo llevaron a un centro de salud, que es donde todavía él está recluido por haber consumido alcohol o quizás otra sustancia. Es un asunto que todavía está por confirmarse. ¿Qué fue lo que él consumió que todavía está recluido en un centro de salud? Presunto envenenamiento. El director del Darío Contreras aclaró que el hecho se produjo en el área del estacionamiento cuando ella ingresó en su vehículo y la venía siguiendo un hombre que se desplazaba en una motocicleta. En este caso, el sargento del ejército, identificado como su pareja. Entró una señora en un vehículo, subsiguiente una persona en un motor entró y le solicitó que le diese su teléfono, explicó el director del hospital. Además, seguido, el individuo realizó varios disparos, provocando la muerte de la mujer dentro del vehículo, y las heridas a la señora que ya mencionamos, que no acompañaba a la víctima, sino que salía de las instalaciones de ese hospital en momentos en que él realizó los disparos y también impactó accidentalmente a esta señora, a la que esperamos que se recupere, porque como ya hemos dicho, su pronóstico es reservado. Se encuentra en una situación muy delicada de salud en el mismo hospital Darío Contreras.
20: Sí, cuando el director habló, todavía él no tenía la información. Porque él dice que un hombre llegó. Pero minutos después, la policía sí dio los detalles de qué había ocurrido con esta tragedia. La madre de la señora dice, ellos sostuvieron una pelea delante de un hijo. Y ella le vociferó, te voy a denunciar, porque resultó herida, y a eso fue ella.
21: Al hospital. Pero él la persiguió.
20: Pero entonces, ante las amenazas que ella le hizo y la situación que se presentó después, él la persigue. Y luego llama a otro familiar y le dice, fulana tuvo un accidente y está recluida. Ahí comenzaron a buscar, porque parece ser que en la llamada que él hizo no dijo en cuál hospital ella estaba. Solo dijo, está en un hospital. Y comenzaron a buscar en los hospitales, los familiares desesperados. Y entonces se dieron cuenta de esta situación.
21: Y algo él ingiere después y también fue recluido a un centro de salud.
20: Tras cometer el hecho, es cierto, él ingirió una sustancia.
0: Buenos días Gutiérrez. Un pichón es un pedazo de columna pequeña, porque yo trabajé en construcción con mi papá, que era maestro constructor, y una pequeña columna de tamaño modo de 70 por ahí, que le ponen los semáforos, ese es un pichón. Por eso se llaman pichón, porque son pequeñas columnas para soporte de subir algo encima. Ese es un pichón.
20: El hijo de la columna es el pichón. Es una columnita. Ah, Sandy, tú ves, como es chiquita, la columnita es un pichón. Bueno, pues esos pichones de la estructura donde está instalado el semáforo frente a Che los están haciendo, porque hay algunos que ya están destruidos. De hecho, hay uno que está muy destruido, el que soporta una de las columnas, el pichón.
1: Buenos días, José Gutiérrez, Mariel, Sandy.
20: Buen día.
1: José Gutiérrez, pero yo fui a renovar hace como 2 semanas. Pero cuando salí me fijo que el carnet nada más le están poniendo 3 años. O sea, yo tengo 52 años de edad, renové y nada más me dieron 3 años.
20: Y yo le pregunto a él.
1: Licencia.
20: Yo le pregunto a él.
1: Eso, José Gutiérrez. Sí,
20: yo le pregunto a él, ¿y tú eres cuál categoría en la licencia? Me dijo, 3.
22: Categoría 3 y 4.
20: Y yo le dije, pues ahí te cantaron bingo. Categoría 3 y categoría 4 son 3 años.
22: 3 años solamente.
20: Categoría 3 y categoría 4, 3 años.
3: Muy buenos días, José Gutiérrez y todo el equipo de En la Mañana. José, cuando removieron la mata de Samán frente a la central del teleférico, recuerdo que te envié un video.
20: Sí.
3: Subiendo o cruzando la Antonio Guzmán desde la Hermana Mirabal hacia la carrera.
20: Sí, lo recuerdo.
3: Subiendo hacia el monumento. Uh-huh. Cuando removieron esa mata grande que hay ahí de Samán, uno de los ramos grandes quedó hacia afuera subiendo la carrera, y te envié un video esa vez hablando de lo peligroso que podía ser para un vehículo alto. O sea, la semana pasada ese palo fue derribado, desprendido de esa mata. Lo peor de eso, José, es que todavía al día de hoy ese ramo grande, ese tronco grande ahí,
20: increíble,
3: está en la orilla de la calle, y nuestras autoridades del ayuntamiento no hacen por recoger eso para evitar un accidente ahí, José. Te enviaré fotos de eso.
20: Increíble. increíble que una autoridad del ayuntamiento no se haya percatado de que hay que recoger ese ramo gigante que fue cortado, dicho sea de paso, lo cortaron y lo dejaron ahí en la avenida, en la isleta central, pero en la avenida, en la misma avenida, ocupando parte de ese carril, y que las autoridades no hayan resuelto esa situación desde la semana pasada. No. Eso es muy grave, muy grave. Me dicen que sí, que claro, ha presentado problemas. El internet prepago se cae mucho, José. Es cierto, me dice un oyente, a propósito de lo que decía otra persona. Muchas gracias por la información.
22: Hoy los neoyorquinos de los 5 distritos ejercen su derecho al voto en las primarias para la elección de los candidatos del Partido Demócrata a cargos locales, estatales y federales, para posteriormente la elección general, que será en noviembre. Los centros de votación abrieron a las 6 de la mañana y permanecerán hasta las 9 de la noche. En esta contienda, varios aspirantes de origen dominicano, encabezados por Adriano Espaillat, que busca reelegirse como congresista por el Distrito 13, que abarca los vecindarios del Alto Manhattan y una parte del Bronx, donde su participación como parte de su función de congresista se le ha visto bastante activo en lo que corresponde al tema del derecho de los migrantes y también de las acciones en favor de los dominicanos, y también apoyando los pequeños negocios y ampliación de los programas de salud. Han sido de los fuertes que durante su gestión como congresista ha estado planteando el señor Adriano Espaillat. El asunto es que por primera vez tiene una contrincante que ha logrado calar bastante según las opiniones de los propios neoyorquinos, y es la abogada y activista Darialisa Ávila Chevalier, quien también es dominicana. Y pues dentro de la campaña ha estado proponiendo el freno de los desalojos, la estabilidad de las rentas, ampliar los programas de viviendas, entre otras acciones que irían en favor, sobre todo, de los latinos y los migrantes para toda el área de los 5 distritos. Esto representa una acción de la cual muchos dominicanos en el día de hoy estarán pendientes. En Brooklyn también está Antonio Reynoso, actual presidente del condado de Brooklyn, que ocupa ese puesto desde el 2022. Y también está Claire Valdés, quien es la quien le enfrenta en esta ocasión, es su rival más fuerte para ocupar este condado en el caso de Brooklyn, en el caso de Reynoso, que lo ocupa desde el año 2022. Así que el día de hoy los resultados se esperan, que a las 9 de la noche inicie el conteo y a las 10 se ha dicho que el primer boletín oficial será ofrecido por parte de la Junta Electoral, que va a emitir los resultados de este escrutinio.
20: Adriano Espaillat, Sandy, que tiene 30 años ocupando cargos públicos en Estados Unidos, en el actual cargo tiene 10 años. La dama a la que usted hace referencia, Darialisa Ávila, apoyada por el actual alcalde,
22: sí,
20: representa ese grupo demócrata que quiere cambios, progresista, de izquierda, dentro del Partido Demócrata en Nueva York, ha tomado mucha fuerza esa corriente izquierdista. Y en medio de este pleito, literalmente, porque no sé si usted vio un debate recientemente.
22: Sí, lo vi.
20: El debate entre la dama Darialisa y Adriano fue un debate muy fuerte, ambos buscando precisamente esos votos, y de la única manera que Daria Lisa pudiese comprometer la candidatura de Adriano es precisamente con la agresividad que ha mostrado, un discurso muy fuerte, muy agresivo. Que nos digan los oyentes que viven en Nueva York cómo está el ánimo. Al final creo que Adriano se va a imponer.
22: En el pasado ella ha emitido declaraciones muy
20: controversiales.
22: Controversiales.
20: Sobre todo con el tema haitiano. El
22: tema haitiano, la bandera dominicana.
20: El tema haitiano es un tema que sobre ella pesa. Y el tema de la bandera, eso Adriano lo ha sacado a relucir de nuevo. Ella luego alegó racismo, entre otras cosas, muy caliente la campaña, muy caliente. Al final entiendo que Adriano se impondrá una vez más, pero el margen será muy reñido.
22: Hay una real competencia.
20: Hay una competencia real en su contra por primera vez. Por cierto, esto es importante y positivo, porque la presencia nuestra en Nueva York, los dominicanos que vivimos en Nueva York, entre comillas, los que viven allá, los que residen en Estados Unidos, traducen esa mayoría, esa presencia en Nueva York al aspecto político e inciden y deciden de manera importante. Es una comunidad a la que hay que tomar en cuenta en el aspecto político y de las decisiones de la ciudad. Y eso, como dominicanos, nos beneficiamos.
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8: Al iniciar el programa nos referíamos al fenómeno del Niño por el calor, por la limitación de los fenómenos atmosféricos. De hecho, esta temporada ciclónica se espera que sea menos activa debido al fenómeno del Niño y también por la sequía. Y esto incrementa a su vez los incendios forestales. Hemos estado hablando ayer, hoy, de un incendio forestal que desde el fin de semana afecta la zona de la Sierra de Bauruco, área protegida, ya Parque Nacional, ya ha impactado de manera preliminar unas 1.220 hectáreas, lo que es equivalente a 12.2 kilómetros cuadrados, según los reportes que se han levantado en ese terreno mediante imágenes satelitales. Para enfrentar este siniestro, el Ministerio de Medio Ambiente informó que se ha desplegado una cantidad de bomberos forestales de 123 bomberos aproximadamente, como parte del reforzamiento para combatir, controlar, contener el fuego. Además, debido a las dificultades de acceso por vía terrestre, están verificando la manera de hacerlo vía aérea y han trasladado personal de diferentes puntos para trabajar. Medio Ambiente explicó que es una medida que ha sido adoptada por razones de seguridad y prudencia operativa, aunque representa un retraso estimado de 4 horas en la llegada de ese personal al frente de combate. Porque la zona, yo les decía ayer que esa zona conocida como El Codo, en la Sierra de Bauruco, que está siendo afectada, es una parte de ese parque nacional que hasta se impide la entrada de las personas. Y para los propios bomberos forestales acceder se hace bastante complicado. Como parte del respaldo, se ha coordinado con 2 aeronaves de la Fuerza Aérea de la República Dominicana que para hoy estarán trabajando de manera aérea. El incendio continúa desarrollándose en condiciones complejas, dice el ministerio, marcada por la intensa sequía que afecta a la región y por los fuertes vientos de los últimos días. El frente de fuego se ha desplazado hacia distintos puntos del área impactada. Alrededor de la 1:00 p.m. ayer, las brigadas trabajaban con proyección a lograr que se pudiera contener para evitar que el fuego avance hacia la zona de Pelempito, porque hacia allá es que se dirige. Y una vez alcanzado ese objetivo, los recursos serán concentrados en el frente que avanza hacia el oeste-noroeste, donde se enfocarán entonces los principales esfuerzos de combate y de contención. Según los informes, también reflejan una disminución en algunos frentes activos. Sin embargo, las brigadas continúan las labores de combate, de control y de vigilancia permanente, porque puede haber cualquier variación en el comportamiento del fuego. Y como tenemos o tienen condiciones tan cambiantes en esa zona, entonces esa es la forma en que van a ir trabajando en las próximas horas. Nosotros, siendo conscientes del viento, de la sequía, debemos tomar medidas para evitar provocar estos incendios, porque la gran mayoría de fuegos forestales en República Dominicana son provocados por actividades humanas, muchas veces conscientemente y otras accidentalmente, sobre todo en lo que tiene que ver con el conuquismo. Pero eso es un área protegida donde no se da el conuquismo. Entonces no se deben encender fogatas en zonas boscosas o áreas protegidas. Si están permitidas, apagarlas completamente con agua, con tierra, para asegurarse de que no se extienda. No arrojar colillas de cigarrillos, fósforos ni brasas al suelo. No quemar basura. Evitar dejar botellas o vidrios en áreas naturales porque, como hemos dicho en el pasado, en esos vidrios se concentran los rayos solares y por ahí puede iniciarse un fuego. Y la recomendación de mantener limpios los terrenos, eliminando la maleza seca y material de combustible. El asunto es que en esas áreas protegidas nada de esto se elimina porque el área se deja como tal. Ojalá esto pueda ser contenido y que no siga avanzando. La zona de Pelempito también es muy importante en ese parque nacional, pero lo cierto es que el incendio va avanzando hacia diferentes rumbos desde esa zona.
9: A propósito de incendios, esto nos enviaron anoche.
10: Para José Gutiérrez, estoy aquí subiendo la loma hacia Gaparenande, un sitio que le dicen Curvadura. Le pegaron fuego a estos matorrales. Estoy aquí en Tenares, provincia Hermana Mirabal. No se puede observar por el humo, pero estamos aquí llevando lo acontecido.
9: Muchas gracias. Le dieron candela a un matorral en esa zona de Tenares.
11: Muy bonita esa carretera.
9: Esa carretera muy bonita, pero muy en muy malas condiciones. Y esta práctica de darle candela a solares, matorrales, para limpieza, Mariel, que se suma a todo este problema que usted está planteando.
8: Se sale de control por la sequía, por el viento fuerte, se descontrola.
9: Por cierto, Sandy, lo del vertedero de Juan López, ahí nos estuvo enviando Víctor Mercado, nuestro reportero en Moca, videos. ¿Cuál es la situación actual? Porque anoche ese vertedero estaba fuera de control. Le dieron candela, es lo que se dice.
11: Aparentemente sí, es la información inicial que se da de esta situación lamentable. Y las unidades de los bomberos de Juan López, de San Víctor y de Moca,
9: sí,
11: pues trataban anoche de controlarlo. Lo que me dicen hoy es que ya está controlado, aunque no está totalmente apagado el vertedero.
9: No está sofocado,
11: así es. Pero ya ha sido controlado el siniestro.
9: Muy bien.
12: José Gutiérrez, buenos días.
9: Buen día.
12: Yo lo estoy llamando porque yo hay un señor que está llamando con abuso con la graduación, pero el dinero de la graduación es lo que uno más gasta con gusto.
9: Ah,
12: porque es una motivación para los hijos de uno.
9: La graduadita, María.
12: Eso no es que eso lo dan al profesor de nada. Uno paga la tola, uno paga la foto y todo, y le entregan la foto, una foto 8x10 marcada. ¿Qué es lo que se está quejando?
9: Él se estaba quejando de la graduadera. De la graduación, pero en primaria.
8: Sí, pero es que exageran los precios. Hasta un derecho a graduación que hay que pagar.
9: Sí.
8: Además de fotos, toga y lo demás.
9: Él dice que él lo paga con gusto. Pero él está hablando de la graduación. De la graduación de secundaria. Ya el muchacho, la joven, el joven se va para la universidad o ya va a dejar esa etapa de su vida, esa escolaridad, se gradúa. El otro oyente se refería a la graduación de los niños.
8: De primaria.
9: De la graduación de los niños cuando van a primaria, que él dice que porque hay que hacer eso. Claro, cuando usted ya en secundaria se gradúa, todos hemos vivido esa etapa de nuestra vida. Todos hemos sido testigos de esa graduación. En lo que antes uno le decía, me gradué de bachiller y me voy para la universidad o voy a dedicarme a hacer otra cosa.
11: También hay que prestar la atención a todas las actividades extracurriculares que se están haciendo, tanto en los centros educativos del nivel privado como del nivel público. Actividades que, si bien es cierto, pudieran estar vinculadas al tema de la enseñanza, no menos cierto es que representan gastos para los
9: padres. Pero hay una normativa, Sandy.
11: En teoría,
9: lo que hay que hacer es aplicarla. Cuando un colegio anuncia un paseo, tiene que buscar autorización en el distrito, tiene que llenar un formulario y ese paseo tiene que ser educativo, claro, marco teórico. Lo que te digo es que existe una norma que hay que cumplir y que el padre que entienda que ese paseo al que se está invitando a su niño o que se le está presionando para que vaya, se le obliga y que se dice que eso vale punto o le quitan punto, tiene que justificarse como algo educativo. Y así lo establecen las normas del sistema educativo.
11: Pero súmele a eso las otras actividades dentro del centro educativo que requieren de vestuario, llevar utilería, entre otras cosas. Entonces, cuando usted le mete lápiz en el año,
9: sí,
11: es un dinero que se le va.
9: También en los centros educativos públicos, muchos padres se quejan de que hay que hacer unas recolectas. Y entonces en eso estamos. Pero de todas maneras queríamos aclarar lo de la graduación, porque el oyente se refería era a la graduación en primaria. Ya cuando usted tiene un hijo, una hija que abandona ese sistema educativo, en la secundaria se gradúa, claro, ya eso es otra cosa. Pero respetamos la opinión del amigo oyente.
11: A propósito de tema educativo, hay una información para los profesores sumamente interesante, sumamente importante, porque durante mucho tiempo habían estado peleando esta medida que finalmente el Consejo Nacional de la Seguridad Social ha aprobado, la distribución de más de 6,000 millones de pesos que corresponden a los aportes previsionales retenidos a los profesores que cotizan de manera simultánea en el Ministerio de Educación y a través de un empleador que puede ser tanto del sector público o del sector privado. En lenguaje más llano, recordar que en el caso de los profesores, es en la República Dominicana la única profesión que se le permite cobrar en el nivel público, o sea, ejercer una función en el nivel público, en las aulas, y también poder ejercer otra función en el sector privado o también en el sector público en otra institución.
9: Hasta ahí vamos bien.
11: Exacto. Entonces, ¿qué sucedía? Que como figuran o podrían figurar en más de una nómina,
9: sí,
11: las cotizaciones se hacen de manera duplicada, de manera dúplex. Le descuentan igual o le retienen igual los fondos de su AFP y también de su seguro médico, sin importar que ya usted esté nombrado o cobrando en otro sitio. Me refiero a los profesores únicamente. Entonces, ha decidido el Consejo de la Seguridad Social que esos profesores que han hecho una doble cotización se les devuelva la suma de 6,000 millones de pesos a través del Instituto Nacional de Bienestar Magisterial, el INABIMA, y también a través de sus administradoras de fondos de pensiones, AFP, o en la manera en que cada profesor así lo decida. Esta decisión pone fin a una situación que durante años afectó a miles de docentes con doble cotización, quienes realizaban aportes de manera simultánea tanto al INABIMA como al Sistema Dominicano de Pensiones, a las AFP. Esta resolución garantiza que los maestros reciban los beneficios derivados de todas sus cotizaciones, representando los derechos adquiridos por los aportes realizados en ambos sistemas. La ley 8701 establece el principio de afiliación única, pero el párrafo 1 del artículo 43 dispone que los afiliados conservan el derecho a disfrutar de dos o más pensiones cuando sean el resultado de cotizaciones efectuadas a igual número de planes contributivos. O sea, si usted tiene más de un plan contributivo, evidentemente que usted también tiene derecho a esos fondos porque son suyos. Ese dinero es suyo, que se lo están descontando todos los meses. Así es que, atención a los profesores, diríjanse tanto al INABIMA como a su AFP para que pregunten y busquen, porque hay 6,000 millones
9: disponibles. Es decir, Sandy, usted dio un dato importante, porque muchas veces a nosotros nos denuncian, ven acá, José, pero Mariel Trinidad es profesora en una escuela, pero también trabaja en tal sitio, a nivel público. ¿Qué? Sí, el profesor o docente puede ser docente y también tener otras funciones.
11: Así es.
9: La ley se lo permite. Solo eso.
11: Al único profesional.
9: Exacto. Solo cuando tú eres docente en una escuela pública, también puedes ser empleado público en otra institución.
11: O empleado privado también.
9: O empleado privado. Porque esa denuncia nos la hacen llegar.
13: Buenos días, José Gutiérrez. Buenos días, José Gutiérrez. Lo escuché hablando de la educación. Recuerde que hoy comienzan las pruebas nacionales.
9: Exacto. Ah, Mariel, usted habló de eso ayer.
8: De la convocatoria para las pruebas nacionales. Sí, vamos a repetir la fecha en que se estarán impartiendo.
9: Así que en breve. Un oyente me mandó una foto y me dijo, ¿usted ve eso que están construyendo ahí en ese canal en Cienfuegos, en el canal de riego? Eso es un puente. Yo dije, wow, pero qué puente tan bajito. ¿Usted vio ese puente, Mariel?
8: Está bajito, sí.
9: Pero qué puente tan bajito.
8: Pero ahí dan así una explicación sobre la necesidad de por qué tiene que ser así.
9: No, pero es que no puede ser tan bajito ese puente.
8: Que solo así los carros pueden doblar al cruzar.
9: Ese puente, no sé, me lo encontré raro. Le pedí a Roberto...
8: ¿Al ras con el agua?
9: Sí, le pedí a Roberto que me investigara ese puente, porque yo entiendo, digo, nosotros no sabemos de puentes. Nosotros no sabemos de eso. Pero entendemos que este puente que se está construyendo ahí está demasiado bajito. Es sobre un canal de riego. Pero bien, también en breve lo de los incendios, varios reportes de incendios, incluyendo ese autorrepuesto tan conocido, tan famoso.
8: En breve también vamos a hablar de los trenes del monorriel de aquí de Santiago, que ya empezaron con su ensamblaje en Francia para luego ser traídos aquí.
11: En breve también lo que Magín tuvo que aclarar de los impuestos en relación a las loterías y los juegos de azar.
14: ¡Cumpleaños feliz!
9: Vamos a felicitar al doctor Milton Troche de cumpleaños en el día de hoy, nuestro amigo y también anunciante, uno de los clientes durante décadas. La clínica odontológica doctor Milton Troche. Bueno, pues el doctor Milton Troche está de cumpleaños en el día de hoy. Así que para el doctor, muchas bendiciones de parte de todo el equipo. También está de cumpleaños nuestro amigo Gillo Bernardo Cruz. Bernardo Cruz, Gillo.com. Dice Gillo que cumple 76. Pero está muy bien, Gillo. Así que para Gillo.com, bendiciones.
11: Se quitó como 10.
9: Oh, tranquilo, tranquilo.
8: Una patana doble cola llena de bendiciones para Bismarlin Tapia de parte de su madre Mari Cruz.
9: Willy Plata felicita en las Tres Cruces de Jacagua a Daniel Hinoa, el chino, de su madre Yajaira, sus hermanas. También Willy Plata felicita en Santiago Este a Giselle Sarante, de parte de su comadre Aurelín Smerling y toda la familia.
11: Para que le ponga un pianito, póngame un pianito a mí, que okay, estoy de cumpleaños hoy.
9: Bien.
11: José Roberto Flores. Ah, pero José Roberto, felicidades.
9: Muchas felicidades. Carmen Núñez, en Atillo San Lorenzo. Eso es de parte de toda la familia. Antonio Medrano felicita en Los Salados a Antonio Sosa. En Vuelta Larga, Lisandro El Pesao, a Cheo, el colchonero, Cristian, el mejor manager, a Chepe y a Starling, todos viven en Vuelta Larga.
8: Para Juan Pablo Arnot Disla, que cumple 68 años.
9: Pianito para Wilfrid Gómez Veras y Yocabelis Batista, que ayer celebraron nupcia de su madre Mayra Veras, que Dios los una para siempre.
11: Muchas felicidades para Germania Fernández, cariñosamente mamita, en sus 81 años, que Dios le dé larga vida, de su hijo, también de su hijo Juan Benoit, la J. Discolay desde New York.
9: Estefan Reyes, Teti, en Padre Las Casas, de parte de Yajaira Almonte, Yaricel, Néstor Fuerte, Teti, de todos sus amigos de la casita, de Naldo, Néstor, Yajaira, bien, bendiciones.
8: Pianito para mi segunda bendición, mi hijo Rudy Collado en Brisas del Yaque de parte de Maribel.
9: Para mi nieto Elías Pérez Favero de parte de Eddie Pérez, Daneri Santos, sus abuelos, Ederlin, Darlene y sus tíos, cumple 4 en Texas. Saludo por allá, bendiciones, que papá Dios me lo cuide.
11: Muchas felicidades para mi hermana María Lendoff en Barrio Obrero, Santiago, de parte de Eduard Lendoff.
9: Inés felicita a Virginia Reyes Morán Ñañá, en la calle del Sol, a Yorfrandi Crespo, a Joanna Fajardo Rodríguez, en Arroyo Hondo, Santiago.
8: Patana de helados para mi hermana Tati, de los mismos que ella vende.
9: ¿Ella vende helados?
8: Sí, que son muy buenos.
9: Ah, esos heladitos son buenos. Y lo vende en potecito de cuáles. Ay, ay, ay. Lo vende en potecito, en vasito o en fundita. ¿Y de qué sabores
8: de
9: son?
8: ¿De qué son? De coco, batata.
11: No la dije.
8: Que Dios le dé mucha vida para que siga cuidando a su hijo, Javielito, su hijo especial, en Camboya, de parte de Yuli La Azuquita.
9: Sus helados son buenos. Cumple 4, Eiren Hernández Aibar, juguetes de Rayo McQueen. Ay. El Rayo McQueen para él. A él le gusta esa serie, José, de sus padres, Pablo y Judith, de sus hermanitos Josué, Adara, sus tíos Derli, Eliana y Emmanuel, de sus abuelos Radamés y Amarilis. Ah, y en Santiago para Relámpago Tambora, el hijo de José Marte, el Apache. Bien, de parte de Radamés, felicidades.
11: Un pianito muy especial para la licenciada Adis Pérez Sánchez en Cefimoca, de Moca, que hoy está de cumpleaños. Ella es la madre de mis hijos, la madrina.
9: Ajá.
11: De Sander, y como es de Sander, es también de las dos hembras. Así que para Adis, que empezó a celebrar el sábado.
9: ¿Ella es madrina? ¿Cómo es la cosa?
11: Es la madrina de Sander, mi hija.
9: Ok.
11: Pero que pegada también es de las dos hembras.
9: Ah, ok. Ella es madre, le decimos madrina.
11: Le dicen Nina.
9: Oh, bien, bien.
11: Empezó el sábado a celebrar.
9: Ah, bueno. Omerly Natasha Vicente, que cumple 15, que el Señor la proteja de su madre, también de su abuela. Felicítame a Magdalena, le dicen Margo, de parte de Salvador en Tabacalera Gil. A Rainiel Martínez en el barrio San José y La Mina, de su padre Randy Martínez. En Tamboril para José Luis Martínez, Fran Juan Vázquez, Domingo Fañas, Carmen Cabrera, Ramón Rosario, Antonio Vega, de parte de Nicolás Ventura desde Pensilvania.
8: Para Checo en la cementera Cibao, una patana de cervezas Presidente, y que cumpla muchos años más.
9: Para una persona muy especial en Barrio Nuevo La Herradura, Elizabeth Reyes del Carmen Brea.
11: Para Juan González y María Teresa Rodríguez, de parte de Euclides Girón.
9: Mi hermano, el doctor Troche, de Javier Álvarez, desde Long Island. Ah, para el doctor Milton Troche, de parte de Javier Álvarez, desde Long Island. También Willy felicita en los cocos de Jacagua a Smarlin Luna. Cumple 15, de su madrina Joely, sus padres, también de todos sus familiares.
8: Rudy Collado está de fiesta de cumpleaños de parte del Real. También para la joven Lisbeth Aracena en Copsano de Bellaterra, de parte de todos sus compañeros. Patana Doble Cola de salud y bendiciones para Juan Hinoa, de parte de la Hermandad de Maús, Santos Ángeles Custodios. Y en Barrio Nuevo La Herradura para Fabio Luna, el artista del grupo de oración Caminando con Jesús y María. Juan Hinoa es en Padre Las Casas. Felicidades.
11: También un pianito para Brian Quesada, Luisa Núñez, Ana María Torres y Odalí Quesada, de parte de Chica. Lilo Jaques felicita en Don Pedro a Hilda Mercedes Rodríguez, de su hermano el popular Guachepe. En Santiago a Rosa Acevedo y Rafaelo Pérez, de parte de Wilfrido. En la entrada de Don Lindo a Ana Teresa Hurtado, de parte de Moraima y Olga Hurtado. Y en el Bronx a Josefina Martínez, de parte de Charo y de Lilo Jaques.
8: Pianito para Deli Antonio en Long Island, está de fiesta de cumpleaños. Felicidades de parte también para Danilza Santiago, de parte de José, Paola, Tomás Elías, Samay y Fior Sosa.
9: Felicidades para todos. Bendiciones en la mañana.

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2: Es un puente que se está construyendo sobre un canal de riego en Cienfuegos. Es un canal de riego, no es un río, pero dentro de la ignorancia de nosotros, que no sabemos de eso, le pedimos a Roberto que investigara porque lo vemos como bajito, no le dieron ningún tipo de altura. Vamos a escuchar lo que le explicaron a Roberto ahí. Adelante, Roberto, buen día.
3: Bien, buenos días, Gutiérrez, María y Sandy Jiménez, buenos días, República Dominicana. 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Usted llega ahí a la calle España y pregunta por Fran en Braulio Celular. Bien, Gutiérrez, en estos momentos me encuentro en Santiago Oeste, donde el síndico Edivar está construyendo un puente. Muy bien, la obra está excelente para la comunidad, pero hay un detalle. ¿Cuál es el detalle? Que el puente quedó muy bajito y esto ha traído mucha crítica aquí entre los que viven aquí en esta zona. Dicen que cuando llegue, cuando baje basura, se va a atajar. Y así mismo lo está haciendo. Ahí vemos ya fundas plásticas, fundas de basura que se están atajando con el puente. Hermano, saludo. ¿Cómo te ve la obra de...?
4: La obra está muy bien, está un poco bajita, pero el problema es allá de aquel lado, que si la hacen un poquito más alto el puente, entonces los carros van a tener que bajar y no van a poder doblar para acá, ¿me entiendes? Entonces no sé cómo sería que el ingeniero lo planificó, no sé, pero ahí queda un poquito alto para doblar los carros a la izquierda.
3: Y la basura que está
4: trabajando. Entonces también va a haber un problema con la basura porque está muy bajito. La obra, o sea, las vigas yo la veo muy bien.
3: Sí.
4: Pero que está un poquito bajito, pero el problema es allá, al terminar allá, que al bajar, entonces si la hace más alto, entonces los carros no van a poder doblar a la izquierda. ¿Me entiendes?
3: Bueno.
4: Entonces, eso es lo único que yo veo.
3: Ok, muchas gracias, hermano. Hermano, saludo, ¿cómo usted ve este trabajo?
5: Este trabajo está excelente por parte de nuestro señor síndico Edivar. Yo pensaba que esos aviones que me han hecho ahí era para que el puente quedara por encima del agua del canal, pero ahora está con todo ahí. Ahora que estamos analizando los vecinos de la ciudad de Dios, agradecidos con Eddie, sí, por el gran esfuerzo que está haciendo por la comunidad entera de Cienfuegos, que todo el mundo lo sabemos. Pero el ingeniero va a tener que buscar la solución a eso, porque se lo va a demostrar con hecho. Cuando baje toda la basura que baja de para allá abajo, no es por abajo que se va a ir por encima y puente, se va a hacer un caos. Eso va a hacer un caos. El ingeniero que se tome eso en cuenta, a ver lo más que se puede hacer.
3: De hecho, hermano, vea, de hecho, es una botellita de agua, vea, plástica.
5: Eso es una botellita de agua.
3: Ahí.
5: Y cuando venga el torrencial de basura, ya ustedes saben.
3: Mira, ese señor.
5: Sí. Oh. Mira la gente, mira acá estos riesgos, la gente, mire.
3: Y la gente.
5: Mira, inventando, sí. Vea, inventando para morirse, vea, porque eso no es para cruzar a pie, eso hay que esperar que terminen.
3: Gutiérrez, le voy a enviar fotos de niños y envejecientes cruzando por los gaviones, que todavía esto no está listo.
2: Entre
3: una persona tiene que ser malabarita para pasar por aquí. Y ellos pasan como si nada. Seguimos.
2: Primero, lo que dice Roberto es que entre las vigas, que es lo que se ha colocado, la gente camina de un lado a otro haciendo literalmente malabares.
6: Equilibrio.
2: Segundo, la basura. Ya no hay que explicarle a usted, amigo oyente, el problema grave que tenemos por la falta de educación y el régimen de consecuencia que no existe contra quien arroja basura.

0: a un canal de riego. Eso lo hemos discutido durante años. Ahí habrá un tremendo titingó cuando se acumule toda la basura que baja por ese canal. Y además de eso, nosotros no sabemos de estructuras de este tipo, pero esa viga que se colocaron allí, esos gaviones, etcétera, ese puente va a quedar muy bajito. Está, como le decimos,
1: al ras.
0: Ras con ras. Es decir, el agua y el puente separados, ¿por qué? Por una pulgada. Una pulgada, tal vez. Dos pulgadas. Ahí mismo. Y evidentemente que eso traerá problemas.
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8: Pero José, dile a esos amigos de esa comunidad que ese puente va más alto, es que no se ha terminado la obra. Ah, eso me dijo una fuente del ayuntamiento de Santiago Oeste, que el puente va más alto, lo que pasa es que no se ha terminado, se colocó la viga ahí, pero eso va más alto. Ok, muchas gracias por la aclaración. Le damos el beneficio de la duda.
9: Buenos días, José Gutiérrez. A usted, a la dama hermosa, comunicadora, y quien le representa con altura, Mariel.
10: Wow, muchas gracias.
9: Junto al otro colega amigo, que también le acompaña en este hermoso programa de cada día de orientación hacia la ciudadanía. José, quiero preguntarle, con relación a la licencia de conducir, la renovación, el precio, o sea, si es por año, si en los años que tenga vencida sí, es lo que va a pagar, si es por año o cómo es, y cuánto es el impuesto a pagar.
11: El costo de la renovación de la licencia, si no está vencida, son 1,900. Si pasó de, si tiene 2 o 3 días de vencida, a 2 años son 2,500. Según van pasando los años, entonces va subiendo.
8: Usted entra a la página de Intran y ahí le van a decir si usted debe varios años, cuánto debe pagar. Fíjese que tras vencerse su licencia, ya 2 o 3 días después, eso va subiendo. Por cierto, varias personas, oyentes, amigas, amigos, nos han mostrado inquietud sobre la renovación de la cédula. Primero, Sandy, usted dijo los fines de semana, ¿cómo es la cosa? Que los fines de semana ya se puede ir sin importar el mes.
12: Sin importar el mes. Fines de semana y días feriados.
8: Usted va a cualquier junta sin importar el mes de nacimiento, fin de semana, día feriado y puede renovarla. Pero hay muchos oyentes que han presentado problemas para renovar la licencia porque, atención, cualquier error que presenta el acta de nacimiento, hasta que se corrija, no le entregan la cédula nueva. Entonces son muchos los que han ido a renovar la cédula, en el sistema aparece un error en el acta de nacimiento. Y ya usted sabe, hay que corregir ese error. Y
7: validación del acta.
8: Dependiendo del error.
7: Ese fue mi caso.
8: Exacto. ¿A usted le dijeron?
7: Yo no se esperó tanto, sino de un día para otro, pero tenían que validar mi acta porque yo no nací en República Dominicana. Entonces, en varias ocasiones me ha tocado que en la Junta tienen que verificar y corregir una situación con mi lugar de nacimiento. Por lo tanto, no se la van a entregar de una vez, pero le resuelven y por lo menos al otro día ya usted puede ir a retirar su plaza.
8: Para sacar la licencia de conducir, usted puede ir sin cita a renovar la licencia, pero si quiere hacer una cita también la hace.
7: La licencia.
8: Licencia para conducir. Okay. Usted hace una cita, excelente. Cuando llega allí dice, tengo cita, métase. Pero usted puede ir sin cita. Y el proceso es bastante ágil. Para lo que hay que hacer cita es para el pasaporte electrónico. Ahí sí hay que hacer una cita. Queremos hacer esa aclaración.
7: Vamos a hacer contacto ahora con Manuel Domínguez. Ayer dio seguimiento en la avenida Atuey al incendio que se registró en Repuestos Fausto Núñez, consumido totalmente por un fuego. Los comunitarios aseguran que había problemas con la energía eléctrica al momento de ocurrir el incendio. Adelante, Manuel.
13: Feliz día y bendiciones para todos en cabina. 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Me encuentro en la avenida Atue, esquina Estrella Salada, donde un fuego en autorrepuesto Fausto Núñez. La verdad es que la pérdida ha sido millonaria. Aquí están varias unidades de camiones de bomberos, varios camiones cisterna apagando el siniestro. Conversamos con un comunitario, José Alberto, y esto fue lo que nos dijo. Escuchemos.
14: José Alberto Mata.
13: José Alberto, ¿qué fue lo que
14: Bueno, estos muchachos estaban cerrando ahí, nosotros estábamos como a menos de 100 metros de aquí para adelante y luego nos vocearon ya de frente que había humo y de todo, nosotros pudimos venir para acá y a ver qué era. Entonces cuando abrimos la puerta de ahí no pudimos, entonces el humo nos molestó demasiado.
13: Si no estamos viendo el repuesto Fausto Núñez.
14: Así es como se dice, pero hubo una pérdida bastante. Como un reportero, tú sabes, no quisiera perder esa cantidad, pero nada, gracias a Dios que no hubo nada que lamentar.
13: Supuestamente, esto estaba mudando a otro lado.
14: Estaba mudando el sistema para adelante.
13: ¿No hubo pérdida humana?
14: No, hasta ahora no, gracias a Dios.
13: ¿De la dirección exacta?
14: Avenida Tue, esquina Estrella Salada.
13: ¿El nombre tuyo?
14: José Alberto Mata.
13: Gracias.
8: Muchas gracias. Pérdidas millonarias, es un autorrepuesto muy famoso. De hecho, durante mucho tiempo, cliente de José Disla, amigo nuestro, Fausto Núñez, se están mudando. Era lo que él estaba planteando, que se estaban mudando. Y entonces, ya usted sabe, tremendo corre-corre. Pero también hemos reportado incendios en Sosúa, vivienda en una comunidad de El Copey y Montecristi, el incendio del vertedero Juan López, aunque está en San Víctor geográficamente, pero también Miguel Valdés en breve tiene datos sobre otro incendio en unas pensiones en La Vega.
7: También.
8: Wow, además del incendio forestal de Tenares y el de Bauruco. 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
7: Se está trabajando en el ensamblaje de 13 de los 15 trenes del monorriel, que se espera finalmente este año, a final de este año, empiece a funcionar aquí en Santiago. Bueno, ya hace 4 años y 72 días exactamente que se inició con las obras, y el monorriel ya ha presentado un buen avance a nivel de su construcción, pero todavía falta. La llegada de los nuevos trenes está prevista para diciembre. Entonces, desde que lleguen esos trenes que están ensamblando, va a arrancar el monorriel a funcionar, porque esa es la fecha que se está dando. El director ejecutivo del Fideicomiso para el Desarrollo del Sistema de Transporte Masivo, el FITRAM, Yael Isa, estuvo supervisando el proceso de manufactura y logística relacionados con el inicio de ensamblaje de estos trenes, luego de que se completara el suministro de piezas y subsistemas necesarios para garantizar su llegada al país. Esto se está llevando a cabo en una fábrica en Belfort, Francia, como parte del proceso de fabricación del material rodante. En el 2024 llegaron los dos primeros trenes del sistema aquí a República Dominicana.
8: Recuerde que se va a rodar con pasajeros, porque ya rodó.
7: Correcto.
8: Con Abinader y los funcionarios, sí, y reporteros.
7: Esos fueron dos. De 15 trenes.
8: Exacto.
7: Faltan 13, que son los que están ensamblando en Francia. Los dos primeros que llegaron en el 2024, que fue en el afán, con el
8: aquella año, prueba.
7: Que venían por ahí las elecciones y había que anunciar que el monorriel ya iba a funcionar.
8: Exacto.
7: Y 2 años después todavía no está funcionando para los pasajeros. Esos dos trenes que llegaron en el 2024 fueron marca Innovia 300, compuestas por 4 coches cada una, con capacidad para transportar 590 pasajeros por tren, distribuidos en vagones de aproximadamente 145 pasajeros. Y esta es la misma capacidad que van a tener los trenes que se están ensamblando en Francia. Cada unidad compuesta por un bastidor inferior de acero, paredes laterales, y conjuntos de techo de aluminio. Además, los trenes estarán habilitados para personas con discapacidad, con espacios para sillas de ruedas, anuncios sonoros, señalización interior con instrucciones y asientos reservados para adultos mayores. Bueno, esta es la información sobre esos trenes, pero que si se dice que esos trenes van a llegar en diciembre.
8: ¿Qué fue lo que dijo Abinader sobre los trenes y el monorriel, Sandy? ¿Qué fue lo que se planteó? Porque se dieron dos fechas. Recuerdo que se dieron dos fechas, una para la hora gris, así que le llaman a eso, sí. La estructura como tal. El primer trimestre, mira, de aquí estoy buscando el último trimestre del año, Mariel.
7: No, pero es que los trenes van a llegar en diciembre.
8: Exacto.
7: Según lo que anunció ayer.
8: Te estoy diciendo lo que dijo Abinader.
7: Ah, no, pues eso que dijo Abinader. Bueno, si se pone en funcionamiento en diciembre, todavía estaríamos en la fecha anunciada por el presidente.
8: El presidente Luis Abinader ha dado varias fechas en los últimos meses. La más reciente creo que fue septiembre-diciembre. Pero usted dice
7: que los trenes van a llegar en diciembre. Fue lo que se anunció ayer desde la fábrica donde los están ensamblando. El monorriel tendrá una capacidad para transportar...
8: Abinader dijo en Santiago que el monorriel comenzará a operar con pasajeros en diciembre del 2026.
7: O sea que van a llegar los trenes, los van a montar y de una vez va a arrancar.
8: Eso fue lo que se dijo recientemente.
12: Recuerda que diciembre todavía es hasta el 31. Todavía el 31 de diciembre.
8: Pero usted
12: parece que esas fechas no cuadran. Parece ser que...
7: Es posible, si los trenes llegan a principios de diciembre, lo que pasa es que nos han dado tantas fechas con las que no han cumplido que lo ponemos en duda. El monorriel tendrá una capacidad para transportar 20.000 pasajeros por hora por sentido y alcanzará una velocidad máxima de 80 kilómetros por hora y operará con intervalos entre trenes de 90 segundos.
8: Estamos hablando del marco teórico. De las fechas que se han dado, de la fecha que usted está dando ahora y de la expectativa. Mientras tanto, estamos pendientes a esta estructura que se levanta por esas avenidas de Santiago, que ha cambiado el panorama y con una expectativa enorme a propósito del tránsito en esta ciudad. Esta dama dice que trabaja en una tienda en el casco urbano de Santiago, que una mujer es... intentaron comprarle con un billete falso, una papeleta falsa, y ella le reclamó.
7: Ella le reclamó, la mujer la agredió, eran dos, una la agrede, ella sale a enfrentarla y entre las dos la golpearon salvajemente.
8: José Disla conversó con ella.
15: 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Gutiérrez, a esta hora nos encontramos con la empleada de una tienda del centro de la ciudad. Ella le va a explicar cómo llegaron dos mujeres, menores de edad incluido, supuestamente compraron más de 25 colonias y luego a la hora del pago le pasaron un billete falso y porque ella les reclamó, supuestamente fue agredida físicamente y se encuentra herida en distintas partes del cuerpo. Ella le va a explicar cómo ocurrieron los hechos. ¿Qué fue lo que te sucedió?
16: Nada, caballero, estaba en mi horario laboral. Llegaron estas dos individuas que ya se había conocido en la tienda como personas que ya habían robado y habían tenido conflicto en una de las sucursales de la tienda. ¿Qué pasa? Ya buscaron su mercancía y fueron a caja, los cuales me entregaron un billete de 2.000 pesos que no estaba, digamos, legalmente
17: El billete no era 100% original. A lo que yo le digo que yo no puedo recibir su billete. Y nada, ellas me empezaron a decir que yo soy una lambona, que yo soy una tumba polvo, a lo cual yo nada más respondí riéndome y se retiraron. Ellas como a los 5 minutos regresaron, parece que cambiaron el dinero, no sé a quién se lo cambió. No tengo esa información ahora mismo. Pues yo había devuelto la mercancía que ya habían llevado a casa para atrás, para que la organizara donde estaba. Cuando ellas me preguntaron por su mercancía, yo le había dicho que ya yo la había devuelto para atrás. A lo cual una de ellas me empezó a agredir verbalmente nuevamente. Y yo respondí y le dije, bueno, por lo menos yo puedo hacer todo lo que tú digas, menos la droga. Cuando yo le digo así, ella agarra y me tiene una bofetada que no me llega a dar porque yo me quería cerrar. A lo cual yo salí de caja y ahí empezó la pelea de nosotros.
18: ¿Dónde fue eso?
17: Eso fue en el siglo de innovación en la ciudad.
18: ¿A qué hora ocurrió?
17: Eso fue como a las 10:50 de la mañana.
18: ¿Qué compraron ellas?
17: Compraron 15 colonias.
18: Y luego, entonces te pasan un billete falso,
17: sí.
18: Tú detectas el billete falso y tú le reclamas.
17: Sí.
18: ¿Con qué fue que te hirieron ahí?
17: Con un gallete.
18: ¿Cuántas heridas?
17: Tres.
18: ¿Cuántos puntos?
17: Son 9 puntos aquí, 2 aquí y 1 en la rodilla.
18: ¿Qué hicieron luego que te hieren?
17: Se mandaron y las personas la dejaron ir. Ciudad estaba llena y no sé cómo dejaron a esas mujeres.
18: La cámara de seguridad
8: escaparon, ¿qué dice? Después de
17: la cámara de seguridad que me agredieron, que fueron ellas en todo momento que empezaron a faltarme respeto.
18: ¿Cuántas fueron?
17: 2 mujeres.
18: Ok, ¿qué tú esperas ahora?
17: Que se haga justicia, porque independientemente del caso, esas dos mujeres estaban con su niña de 6 años haciendo sus delitos.
18: ¿Tú crees que la intención era llevarse la mercancía sin pagarla?
17: Se puede decir que sí, porque se anda con un billete falso, señores. Se puede decir que es robar intencionalmente.
18: ¿Tu nombre?
17: Ashley
18: Tavares.
8: Ok. Muchos empleados alebrecao ante la gran cantidad de papeletas falsas que circulan. Y a la hora de reclamarle a la persona, entonces en este caso ella fue víctima de una agresión. Pero hay que estar pendiente porque están circulando muchas papeletas falsas. Ella se presenta a la policía para que las ubiquen porque ella quiere que eso no se quede así. Y hay que ver ahora si nos hacen llegar el video para entonces verificar estas damas, estas mujeres, cuáles son y si están acostumbradas a hacer esto. Si ha ocurrido este hecho en otros casos. 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
12: La Comisión Investigadora de Accidentes de Aviación mantiene abierto el proceso de investigación del accidente ocurrido en La Romana el pasado 7 de junio, donde un avión tipo jet se precipitó próximo a la pista del Aeropuerto Internacional de La Romana. El presidente de la Comisión Investigadora de Accidentes de Aviación, Pedro Alberto Piña, dijo que continúa recopilando información para elaborar el informe preliminar sobre el siniestro, indicando que conforme a las normas adscritas a la Junta de Aviación Civil, se dispone de 30 días a partir de la fecha del accidente para publicar la primera parte de la investigación. Como parte de la misma, las autoridades recuperaron la caja negra de la aeronave para ser analizada en los Estados Unidos. Ya fue enviada conforme a los protocolos internacionales establecidos, y la información que ofrezca este dispositivo será determinante para reconstruir los últimos momentos del vuelo y establecer las circunstancias que provocaron la tragedia. Recordar que este incidente se registró el pasado domingo 7 de junio en una aeronave tipo jet matrícula N318JF, y que luego este reportaron una emergencia cuando se encontraba a unas 16 millas náuticas al sureste de La Romana, luego que este despegara del aeropuerto. El piloto Eric Javier Diago, de 39 años, y el copiloto Rudy Gazal, de 34, fallecieron en el lamentable suceso. Así es que estamos pendientes al informe preliminar que se podría estar estableciendo en las próximas horas. Los fabricantes del avión son una empresa de Israel y de Canadá, por lo que los representantes de ambos países también han sido invitados a participar del proceso de investigación para confirmar todo lo concerniente al accidente, si se trató de una falla de la aeronave o si tuvo que ver también con un error humano, aunque lo más lamentable de todo es la tragedia y el fallecimiento de los dos pilotos.
8: Hay un video viral, Sandy, del momento en el que se estrelló y se incendió la aeronave. Lo que se está estableciendo es, Sandy, ¿qué provocó? ¿Qué ocurrió antes? ¿Qué pasó con esta aeronave?
7: Vamos a hacer contacto ahora con Miguel Báez. Está en el sector Villanueva de Navarrete. Una señora de la zona que perdió la vida luego de ser impactada por un joven que iba calibrando su motocicleta.
8: Ella resultó herida. Ella y ahora, entonces,
7: falleció.
8: Y dicen que el joven calibraba.
7: Sí.
8: Oh, Dios.
7: Así es. Otro caso de accidente por un joven calibrando o levantando la motocicleta. Adelante, MB, buen día.
19: Sí, MB, buen día, Gutiérrez, Mariel, Sandy, Farmacia Camejo. 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En Villanueva, Navarrete, donde una señora nacional haitiana dice que que calibrando le quitaron la vida. ¿Cómo esto?
20: Calibrando la moto, echando la pasola. Venía echándola, la mató.
19: levantándola.
20: Sí, levantándola.
19: Calibrando. Dice que frente a su casa aquí.
20: Ahí mismo está la grieta ahí. Frente, ahí está la sangre.
19: Ahí estos muchachos, ¿dónde están?
20: No están donde acá.
21: Hasta la familia no llega aquí.
19: La familia no ha venido.
21: No.
19: Vamos recolectando. Y ustedes necesitan recursos.
21: Para la caja. Sí, para enterrar.
19: Vamos recolectando. Recolectando para pagar la caja.
21: Para pagar la caja.
19: Usted, señor alcalde, de aquí de la sesión, ¿cuál es su nombre?
22: Sí, estamos aquí acompañándolo y estamos viendo a ver lo que tuvimos donde en la casa de los familiares de que provocó el accidente y no lo hemos encontrado.
19: No lo hemos encontrado. ¿Qué tiene que decir usted a esta juventud con este levantamiento de motocicletas?
22: Bueno, que hay que buscar una medida para solucionar esto porque están provocando demasiados accidentes.
19: ¿Tiene que decir algo de esto?
23: Sí, pero nosotros necesitamos ayuda. Ese muchacho viene y choca a esa mujer y no viene la familia, ninguno.
19: Nadie.
23: Y como si fuera un perro. Pero todos son los mismos.
19: Somos todos iguales, sí.
23: Lo mismo sangre. Yo soy haitiano dominicano, pero yo con todos yo soy bueno. Pero ahí necesitamos ayuda. Y de ayer ninguna familia no viene.
19: No viene. ¿Cómo se llama este lugar?
23: En Villanueva.
19: ¿Y el nombre tuyo?
23: Villanueva. Rafaelito Polanco.
19: Bueno, y está llamado, hecho, las autoridades, también los familiares de este joven, que den la cara, porque en realidad esta persona necesita. Seguimos, y los accidentes también.
8: Sí, ella fue atropellada recientemente. Lo que dicen es que la persona iba calibrando. Ayer hablábamos de otro caso en Santo Domingo. Pero en este caso, los familiares se presentaron a la DGCET en la capital. Dicen que el caballero, un hijo, conversé con él, un hijo del caballero. El caballero falleció tras ser atropellado también por un motor, una motocicleta que supuestamente también calibraban.
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24: Buenos días, buen día. José Gutiérrez, Mariel Trinidad y los
8: buen
24: demás
8: día.
24: Acompañantes. Buen día. José, ahora sí, verdad que la puso difícil. La señorita Mariel, pues ella dice que no nació en República Dominicana, pero que no, diga por favor dónde nació, Pues cómo está ahora con la duda, cómo quiere saber, porque no nos deja así con esa duda. ¿Dónde nació Mariel Trinidad? ¿En qué país del mundo?
7: Pero qué curioso el oyente.
24: Me agradaría saber. Por
8: usted
24: favor,
8: dijo que no nació en República Dominicana. Sí.
7: Lo que pasa es que la mayoría maneja la información, por eso no lo aclaré. Nací en Venezuela, pero mis padres son dominicanos. Ambos padres.
8: Y usted llegó chiquitica.
7: De 8 años.
8: Usted llegó chiquita a la República Dominicana, pero Mariel, es decir, por esa circunstancia de la vida, padres que inmigraron, vivieron en Venezuela varios años, pero queríamos hacer la aclaración, Mariel, porque usted lo dijo en el aire.
7: A propósito del proceso de validación de actas de nacimiento.
8: Exacto, que estoy indagando algunas inquietudes sobre la cédula, en breve les tengo respuestas. Oigan lo que nos reporta Sandy Baez desde Asua. Un maestro herido de bala en Asua regresaba, había pernoctado con una mujer que, según ella, era la esposa del que hirió al maestro. Vamos a escuchar. Sandy, buen día.
0: Gracias, buenos días para la audiencia de En la Mañana y a ese equipo que madruga para que ustedes estén bien informados. Gutiérrez, el maestro Gregory Montilla se encuentra en estado crítico tras recibir un disparo en el rostro, en un hecho registrado en el municipio de Asua de Compostela, cuando presuntamente regresaba de un encuentro amoroso con una mujer que, según testimonio, había sostenido una relación con el atacante. De acuerdo con el expediente del Ministerio Público, la señora Biosotis Elizabeth Mora Mejía declaró en su entrevista que Montilla y ella habían amanecido juntos en la vivienda del docente. Fue cuando se disponían a salir del lugar que fueron interceptados por el imputado identificado como Ángel Augusto Núñez, mejor conocido como Teo, quien, según la testigo, era su esposo, del cual llevaba un mes separada. Bueno, tras conocerse los detalles, el tribunal dictó 3 meses de prisión preventiva en contra de Ángel Núñez, quien deberá cumplir la medida en la fortaleza 19 de marzo, ubicada en Asua de Compostela. Es toda la información que tengo sobre este caso. Regreso con ustedes a la cabina de En la Mañana con José Gutiérrez por La Monumental. Yo soy Sandy Baez.
8: Muchas gracias, Sandy. Caliente este tema con este profesor que resultó herido. La dama que estaba con él era esposa de quien acusan de herir al profesor, al docente, y estamos pendientes entonces el curso que tome en Asua este caso en los tribunales. Gracias a Sandy Baez.
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7: La Policía Nacional informó que mantiene la búsqueda de Eddie Ariel Díaz González, conocido como Juqueao, también como Sicario, A este lo señalan como el responsable de la muerte de un hombre y de herir a una mujer durante un incidente que ocurrió en Nigua, provincia de San Cristóbal, un caso que al que le dimos seguimiento en su momento, se registró el 21 de marzo en el sector Yogo Yogo, en Nigua. De acuerdo con la policía, contra Díaz González pesa una orden de arresto por su presunta vinculación a la muerte de Odalis Osme y las heridas que le ocasionó a Altagracia Mancebo. Además, la Dirección Especializada de Atención a la Mujer y Violencia Intrafamiliar está realizando labores para dar con el paradero de este prófugo y ponerlo a disposición del Ministerio Público para responder por los hechos que se le atribuyen. La policía exhorta a Eddie Ariel Díaz González a entregarse por la vía pertinente para que enfrente este proceso judicial y ha solicitado la colaboración de la ciudadanía para obtener para dar cualquier información que ayude con su ubicación. Ya su fotografía ha sido divulgada. No había sido identificado este individuo, que es el que acusan de quitarle la vida a ese hombre y herir a una mujer en Nigua.
8: José, necesito más información. ¿Qué es lo que van a devolver que escuché a Sandy, que el sistema público, que el sistema privado? Sandy, usted habló de dinero.
12: Si es maestro.
8: De devolución de dinero, y varios oyentes pararon las orejas. Pero diga, explíqueme bien.
12: Si son maestros, entonces deben dirigirse al Instituto Nacional de Bienestar Magisterial, el INABIMA.
8: Ya.
12: O pueden dirigirse a su administradora de fondos de pensiones, su AFP.
8: ¿Y por qué?
12: Para que reciban información, porque el Consejo Nacional de la Seguridad Social ha aprobado que se les distribuya 6,000 millones de pesos en favor de los profesores que hicieron dobles cotizaciones luego de que desempeñaran más de una función en el nivel público o en el nivel privado.
8: Al docente se le permite ejercer, además de la docencia, otra función.
12: Otra función. Puede ser en el sector público.
8: Entonces, puede ser en el sector privado. Sistema le estaba restando de su salario.
12: Doblemente, dos cotizaciones.
8: Como docente y en la otra función.
12: Claro, claro que sí, como lo establece la ley. Entonces, esa redistribución no se había realizado, a usted le estaban reteniendo esos fondos, pero entonces ahora el Consejo de la Seguridad Social ha aprobado que esos fondos le sean devueltos a todos esos profesores que durante tanto tiempo cotizaron de manera simultánea en más de una empleo, entonces que se dirijan al INABIMA, que es el Instituto de Bienestar Magisterial, o también pueden dirigirse a su AFP para que busquen más información.
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2: Nos preguntan, buen día, la eliminación de la restricción del mes de nacimiento los fines de semana, feriados, en los centros de cedulación. ¿Es válido para todos los centros? Sí, en todos los centros, fin de semana y día feriado. Usted puede ir a renovar su cédula sin importar el mes de nacimiento. Otra pregunta, Gutiérrez, ¿y los que somos declarados tardíos? Lleve el acta, si no, se le verifica en el sistema. Con eso no hay problemas. ¡Ah! A propósito del monorriel.
3: Buenos días, José Gutiérrez. Buenos días, todo está ahí en la mañana.
2: Buen
3: José,
2: día.
3: Ya que están hablando del monorriel, que se va a inaugurar en diciembre, nosotros, el sector transporte de Santiago, que le habla a Edith Tavera, secretario general de la Ruta N.
2: Ok.
3: En los próximos días estaremos colocando una cinta negra a todas nuestras unidades.
2: ¿Hoy qué pasó?
3: Ya que el gobierno dominicano no nos ha dicho si seremos parte del nuevo modelo de transporte.
2: Ah.
3: O como dice nuestro líder Juan Marte, si es que nos van a pasar la planadora, José.
2: ¿Qué?
3: Ahora mismo estamos en el peor momento, comprando piezas caras. Dígase la goma, goma usada, aceite, banda, el mantenimiento del vehículo, la mano de obra y los constantes tapones que gastamos todos los combustibles que nosotros echamos ahí en un tapón, media hora en un tapón. Hoy, en los próximos días, tomaremos la iniciativa para ponerle una cinta negra a los vehículos y enseñar que estamos de luto el sector transporte. E invitamos a los demás rutas que se sumen a este llamado, porque déjenme decirle a los compañeros, si se puede decir colegas, secretarios generales de otras rutas,
2: sí,
3: que el silencio nos hace cómplice. Ya ustedes saben, los choferes no encuentran qué hacer, estamos en el peor momento de nosotros ahora mismo. Muchas gracias,
2: doctor. Esa es una situación que se va a calentar en la medida en que se acerque la fecha para que el monorriel inicie su funcionamiento, tal y como Mariel ha dicho, el FITRAN ha anunciado, y el sector transporte que durante décadas ha funcionado en Santiago, con muchas críticas, con muchos errores, pero es nuestro sistema de transporte público, es el que durante décadas ha resuelto, junto con el mototaxi y la ONSA, el problema del transporte público. En su momento, banderita, transporte colectivo, la ONSA más el mototaxi, que por cierto hay unas estadísticas ahí de cuánto mueve el mototaxi todos los días. Millones de personas se mueven en mototaxi. A propósito de ONSA, el corredor que va a la UAS en la tarde, nos están diciendo que dura mucho, que hay una guagua que pasa a las 5 en la tarde, luego hay otra que pasa después de las 7, que es una diferencia muy grande de horarios con relación a las 11. Vamos a la sierra con Ofi. Ofi, buen día.
4: Muy buenos días, señor José Gutiérrez, Mariel y Sandy Jiménez. Buenos días para todos nuestros oyentes y los demás que a esta hora de la mañana ya están en sintonía para enterarse de lo que ocurre en la sierra, el país y el mundo. Aquí estamos con todos ustedes en la mañana. 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Bueno, aquí la siguiente información, un residente en la comunidad La Ceiba, Pedregal, San José de las Matas, se le acercó al presidente de Cojubemus, quien días antes había reportado esta carretera y había pronosticado que, de no asfaltarla, todos los políticos de todos los partidos iban a ser no gratos o declarados no gratos en esta comunidad. El residente le hizo la misma pregunta, lo cuestionó y este le respondió: sí, señor, van a ser no gratos porque estamos hablando de una comunidad que va en progreso y que solo tiene un kilómetro y pico de carretera. Vamos a escuchar.
5: Preguntarle con relación a esta calle, de este kilómetro y pico de calle, que hubieron varios reportajes y en el último ustedes afirmaban que de no hacer ese kilómetro y pico de calle, usted iba a declarar

0: Venía a buscar un voto a esta comunidad.
1: El presidente de la República, Luis Rodolfo Abinader, esta es una comunidad que va en crecimiento, en construcciones y varias cosas más.
2: Así suenan y andan las cosas por estos terruños. Y la verdad es que esta comunidad tiene muchos, pero muchos años que se lo está llevando el mismo diablo, comiendo polvo y transitando por una carretera que está totalmente destrozada. Desde San José de las Matas, este ha sido nuestro reporte. Ofi Núñez estuvo acompañándole.
3: Muy bien, Ofi, muchas gracias. Continuamos en la mañana.
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2: Buenos días, Gutiérrez. Buenos días, equipo.
3: Buen día.
2: ¿Qué es lo que está pasando con tanto policía en la calle? Policía Nacional. Aquí en H hay como 4 estacionados. Y más abajo hay 2.
3: Ella quería saber por

0: porque esos policías estaban estacionados ahí. Yo le pregunté al general Tejada y me dice Tito que están ayudando a los policías del ayuntamiento y a el personal del ayuntamiento para evitar el cruce de los vehículos pesados por la Estrella Sadalá, y que esos policías están colaborando en esa labor.
1: Hacemos contacto con Miguel Valdés en La Vega. Buen día, Miguel.
2: Muchísimas gracias, buenos días. 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Estuvimos conversando con el coronel de los bomberos, el ingeniero Vincauris Toribio, quien dio los detalles sobre la situación que se presentó en Rancho Viejo de esta ciudad de La Vega. Dice que unas pensiones donde vivían varias familias de nacionalidad haitiana, estos se incendiaron por completo. Al llegar al lugar, solamente tuvieron que apagar el incendio, ya reducirlo, el incendio para que no fuera a provocar que otras viviendas en los alrededores pues se pudiera incendiar, pero dijo que realmente ya cuando llegaron ya estaba todo incendiado por completo, ahí no quedó nada. En otra información, tres personas que desmantelaban los hierros que están en Inespre, recuerden que ya se había anunciado de que ahí se iba a construir una obra del Ministerio de Deporte y que se está demoliendo. En ese sentido, estos trabajadores que estaban ya quitando los hierros en la parte de arriba de esta estructura no tienen nada que ver con los trabajos de la demolición ni de deporte, sino que es una compañía que está desmantelando esta estructura, los hierros, para llevarlo. Pero cuando subieron tres personas ya al final del edificio, la escalera se desplomó, por lo que no pudieron bajar y tuvieron que llamar a los bomberos. Ahí se utilizaron varios camiones con escalera para poderlo bajar. Ahí estuvimos conversando con el intendente ya de los bomberos. Dos de las personas que quedaron atrapadas allá arriba dijeron poca cosa, pero sí agregaron algo, y también con el general de los bomberos, el ingeniero César Arturo Abreu. Eso es todo lo que tengo desde La Vega.
0: Muchas gracias, Miguel. Hay una resolución hace ya muchos años, de la época de Abel, que este ayuntamiento la está aplicando, sobre la regulación del tránsito de vehículos pesados por la Estrella Sadalá. Si usted quiere transitar por ahí, porque debe hacerlo, puede buscar un permiso gratuito en el ayuntamiento. Si no tiene permiso, no transite, porque los operativos están activos. Y después hay que buscar un dineral para que te entreguen el camión luego de pagar esa multa, que es muy alta. 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
1: Se mantiene la convocatoria para el encendido de velas en Dajabón. Protestan por el alto costo de la factura energética. Carlos Bueno nos tiene esta y otras informaciones. Buen día, Carlos.
3: Hola, hola, saludos. ¿Qué tal? Buenos días a toda la República Dominicana y el mundo que se mantiene conectada al toque de queda en la mañana. Buenos días, señor José Gutiérrez. Buenos días, Mariel. Buenos días a Sandy Jiménez. Buenos días, país y el mundo. Llegamos desde la frontera dominico-haitiana de Jabón. 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Trustey, vámonos con las informaciones, vámonos a la frontera. Es que los embajadores de Francia y también la Unión Europea en el país realizaron en el día de ayer un recorrido por la zona fronteriza de Dajabón con el objetivo de conocer de primera mano la realidad del municipio limítrofe con Haití, incluyendo los flujos migratorios, el control fronterizo, el intercambio comercial que se genera aquí en el país, también lo que es la verja perimetral. Los diplomáticos Raúl Fuentes, representante de la Unión Europea, y Sonia Balbi, embajadora de Francia, sostuvieron este encuentro aquí en la frontera, donde también visitaron el alcalde de Dajabón, Santiago Riverón. Cambiamos de información, es que la convocatoria para el encendido de velas en los hogares hoy aquí en Dajabón se mantiene por parte del comité que lucha en contra desde el norte para que puedan flexibilizar lo que son los aumentos en cuanto a la tarifa energética. Otacilio Ferreira, Quintino Tapia, entre otros de los organizadores, Benigno Toribio, dicen que se mantiene el llamado a que cada hogar debe de encender una vela en el frente de su hogar en rechazo a las medidas tomadas por el de norte aquí en la frontera. Más informaciones, los residentes de Los Arroyos amenazan con realizar protestas si las autoridades no intervienen en su tramo carretero que une desde Dajabón con esa y otras comunidades aquí en la frontera. Seguimos en la mañana.
0: Muchas gracias, Carlos.
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0: Bueno, hay problemas en los rieles de Gurabo, Villa María, tramo de la carretera. Los comunitarios dicen que no aguantan más con los invernales tapados, los problemas que hay con Corazán. Ellos dicen que para llamar la atención piensan protestar en la circunvalación norte. Están cerca de la circunvalación norte y quieren llamar la atención ahí. Adelante, Francisco.
4: Buen día, Gutiérrez, buen día, Mariel, Sandy y lo demás. 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Bien, Gutiérrez, me encuentro en los rieles de Gurabo, en el sector Villa María. Hay un tramo de carretera donde los comunitarios ya no aguantan más. Tienen más de 30 años luchando por este tramo y al parecer lo tienen en ATM. También hay problema con los invernales de Corazán, que también es otro malestar en esta comunidad. Ya no aguantan más, van rumbo a la circunvalación, van a taponar la vía, porque dicen ellos que lo tienen de relajo. Gobierno va, gobierno viene. Saludos. Buen día.
5: Buenos días, Gutiérrez. Estamos cansados ya de todo esto. Nosotros tenemos muchos años aquí batallando con los síndicos, con la gente de obras públicas. Ahora el Corazán, esto es un bajo que no hay quien lo aguante. Los niños de aquí están enfermos. Aquí hay muchas señoras enfermas que no pueden respirar. Ya es con mascarilla, ya nosotros no comamos comida. Si no, el mal olor no nos deja comer, no nos deja dormir. Ya estamos cansados de todo eso. Pidamos que sean solidarios, que no sean indolentes, que vengan por nosotros, que nosotros somos huérfanos de presidente y de todo aquí en esta comunidad. Muchas gracias. Doña,
4: van para la circunvalación, me dice.
5: Vamos para la circunvalación, vamos a cerrar toda la calle. Si no vienen, vamos a cerrar todo, por aquí no va a haber tránsito.
4: Usted hace un momento, hermano, dígame la situación de usted de aquí.
6: Bueno, lo que nosotros respiramos es mal olor, nosotros no podamos comer. Porque ya el mal olor nos da dolor de estómago, todos los órganos nos lo va a dañar. Esperamos que vengan en auxilio de nosotros, porque nosotros somos gente y comunitarios de esta comunidad. Nosotros necesitamos que vengan en auxilio de esta comunidad.
0: Muchas gracias, gracias, Francisco. Tienes razón, además de que transitamos por ahí de vez en cuando, Francisco nos está enviando fotografías de esta situación en los rieles de Gurabo, además de que está intransitable. Vemos ahí un sistema cloacal desbordado, totalmente colapsado, y es un problema que afecta a muchas comunidades de Santiago, y no hay que ser experto para saber cómo afecta la salud de los comunitarios.
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0: El DICRIN en San Francisco de Macorís buscaba a uno supuestamente acusado de cometer robos. El joven se entregó. Él dice que no tiene que ver nada con lo que le están acusando. Adelante, Máximo. Buen día.
8: Bien. Buenos días, Gutiérrez, Mariel, Sandy y a todo el que escucha en la mañana. 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Pues bien, Gutiérrez, y es que se entregó a las autoridades vía familiares y su representante legal, un joven que responde al nombre de Daniel José, quien estaba siendo buscado, acusado de robo en esta localidad. Escuchemos las declaraciones de su representante legal, de lo que él expresa y algunos familiares.
9: Yo no puedo decir lo que están haciendo conmigo. Yo no quiero que estén con los de la distintiva, no sé si me hace nada.
10: Cuando tú estuviste preso aquella vez, ¿qué te dijeron ellos? ¿Por qué es la situación?
9: Me acusaban de un robo, de un motor. Pero yo salí limpio, no me salían pruebas ni nada. Porque traían el joven de motor. Él me miró y de todo. Y yo que no era yo.
10: ¿Pudiste demostrar tu inocencia?
9: Sí.
10: ¿No tienes antecedentes entonces? ¿A qué tú te dedicas?
9: Yo trabajo en una calle. ¿Así? Obrero.
10: ¿Tiene entonces temor de que te pueda suceder algo?
9: Claro.
10: ¿Tu llamado entonces a la policía, que tú le tienes que decir por aquí ahora?
9: Policía, no, que me den tranquilo, yo no estoy haciendo nada mal.
10: Entonces, sobre el allanamiento que le hicieron.
11: Ellos fueron, se detuvo, se soltó al otro día, entonces en esta semana volvieron otra vez. No dicen que no, que lo entregaron, que lo entregaron, y no dicen que por qué.
10: ¿No le dijeron por qué?
11: No, que lo entregaron, que tenían que entregarlo.
0: Y el joven decidió entregarse. Ellos alegan que el joven no tiene nada que ver con esos robos del que se le acusa, que lo allanan, no encuentran nada. pero que tras allanarlo y no encontrar nada, entonces a los familiares le exigían que lo entregaran. Según ellos, la policía exige que lo entregaran, se entregó, y esto fue lo que él declaró brevemente. Así que seguimiento. Gracias, Máximo. Felicidades para Carmen Núñez en Atillo San Lorenzo, de parte de sus hijas.
1: Hoy Deli Antonio y todo lo Nylan están de fiesta, pues la que pone el sabor en cada olla está de cumpleaños. Danilza Santiago, muchas felicidades, que los cumplas feliz, de parte de José, Paola, Tomás Elías, Samay y Fior.
7: 5 grúas llenas de pianitos para Dani Daniel, mejor conocido como Dani Grúas en Moca. Hoy está de cumpleaños, de parte de su amigo que nunca falta, el doctor Brúa.
0: ¡Felicidades!
1: También para Juan Hinoa en Padre Las Casas, y un pianito para la licenciada Rosa García en la cooperativa médica, de parte de Rosabel Germosén.
0: Vamos ahora con José Luis, seguimos rodando desde la provincia de Valverde. ¡Buen día!
12: Saludos Gutiérrez, Mariel, Sandy y los amigos oyentes de En la Mañana. 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Entrando en informaciones, tenemos que el abogado Domingo Muñoz denunció que un ciudadano haitiano lleva 21 días retenido de manera irregular acá en la provincia de Valverde por parte del Ejército y Migración, sin haber sido sometido a la justicia ni deportado conforme a los procedimientos legales establecidos. Durante el conocimiento de una acción de habeas corpus en un tribunal de acá del Distrito Judicial de Valverde, el jurista calificó la situación como un secuestro institucional y aseguró que constituye una violación a la Constitución y a las leyes migratorias procesales del país. El recurso fue interpuesto contra el general José Durán Infante, quien es el comandante de la Cuarta Brigada del Ejército, y el coronel César Cedeño de la Cruz, director regional de Migración. Muñoz sostuvo que mantener a una persona privada de libertad durante 21 días sin el debido proceso representa una grave violación de sus derechos fundamentales. El tribunal favoreció a Muñoz y a su defendido, el inmigrante haitiano, quien no fue presentado por las autoridades ante el tribunal, que dispuso la puesta en libertad de inmediata del inmigrante y condenó a tanto al general como al coronel al pago de un astreinte de 3,000 pesos diarios por cada día que el inmigrante haitiano continúe detenido. En otra información, tenemos que el INAVIMA en el día de ayer estuvo realizando un encuentro regional en el auditorio de la UAS Centro Mao, celebrando lo que es el mes del regocijo magisterial, donde se reunieron cientos de maestros jubilados. La actividad fue encabezada por el director del INAVIMA, Franco de los Santos, quien dijo que este tipo de actividad se está realizando por región en todo el país. Esta actividad también fue aprovechada por algunos maestros jubilados y pensionados que reclaman el no descuento del 4% de sus salarios para seguro de sobrevivencia. Estos reclamos fueron presentados antes de iniciar la actividad encabezada por el director ejecutivo del INAVIMA. Los maestros que se oponen al cobro del 4% de su salario por un seguro de sobrevivencia dicen que la ley 451-8 establece que este seguro no es obligatorio y que además muchos de ellos no tienen o no califican para el seguro de sobrevivencia, ya que no tienen hijos menores de edad, tampoco hijos con algún tipo de discapacidad, ni en ocasiones un familiar que pueda ser beneficiado con este seguro en caso de su fallecimiento. Esto es todo lo que tenemos desde la provincia de Valverde.
0: Sí, esa denuncia del famoso seguro de los pensionados nos ha llegado aquí, y es que no puede ser automático, sino cuando el pensionado quiera que se asegure.
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7: Bueno, la NBA ayer sorprendieron algunos cambios. Jugadores como Giannis Antetokounmpo ya no está en la plantilla de Milwaukee. Ahora ha sido transferido al equipo de Cleveland Cavaliers. Y hoy sigue el Mundial de Fútbol. Ayer el histórico 2-0 de Argentina. Dos goles de Messi. Argentina que avanza a la siguiente fase. También avanzó Francia en la victoria 3-0. Y hoy a la 1:00 p.m. el partido de Portugal contra la selección de Uzbekistán, esperando que Cristiano Ronaldo hoy tenga una mejor participación en el mundo de los aficionados del fútbol. Ahora vamos con Fellito.
16: Buenos días, amigos oyentes de En la Mañana con José Gutiérrez. 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Lionel Messi consiguió ayer 2 goles en la victoria de Argentina 2-0 sobre Austria. Y con esos 2 goles... se convirtió en el máximo anotador de toda la historia de los mundiales de fútbol. Sus goles 17 y 18 en mundiales. Y Argelia derrotó 2-1 a Jordania en un partido donde recibieron un susto ahí al final del mismo. Lo de Argelia que ganaban suave el partido. Así es que para hoy entonces, el meneo comienza a la 1. Portugal, Uzbekistán, a las 4 Inglaterra gana. A las 7 Panamá, Croacia. Y a las 10 Colombia frente a República del Congo. Voy a Colombia. Digo, es un tema de afinidad entre nuestros países, ¿verdad? Un asunto de solidaridad. Yo voy a Colombia, yo quiero que Colombia avance. Entonces, esta noche a las 8 comienza la semifinal A de la Liga Nacional de Baloncesto, la Superliga, aquí en la Gran Arena. Vamos a apoyar los metros hoy con el debut de Juan Guerrero a las 8 de la noche. Ese equipo nos dio mucho trabajo a nosotros, nos ganó los dos juegos en la ronda de preliminar en la anterior, aunque ellos quedaron en cuarto. Y en la NBA, los Bucks de Milwaukee traspasarán a la figura emblemática de la franquicia, a Gianni Antetokounmpo, el griego, y a Bobby Portis, a los Miami Heat, a cambio de Tyler Hero, Kyle Ward, Jake Hackes Jr., Kasparas Giannis y tres selecciones de primera ronda, incluido la número 13 del draft de la NBA. Este más, un intercambio de selecciones y una selección de segunda ronda, según informaron fuentes a ESPN. Miami Heat enviará a Milwaukee selecciones de primera ronda sin protección de los años 2031 y 2033, junto con la número 3, un intercambio de selecciones en el 2030 y una selección de segunda ronda 2033, según esas fuentes. El traspaso no incluye equipos adicionales en una operación directa entre estos dos equipos. Tanto el Miami Heat como los Bucks de Milwaukee formalizarán el acuerdo el 6 de julio, lo que deja abierta la posibilidad de ampliar la operación. En junio pasado, los Phoenix Suns y Houston Rockets acordaron un trato que finalmente se convirtió en un histórico traspaso entre 7 equipos. De manera que el zorro de Pat Riley, que es el presidente de Miami Heat, concreta así una de su esperada y gran adquisición. Antetokounmpo se une a la lista de fichajes élite de Miami, que incluye a LeBron James, Shaquille O'Neal, Chris Bosh, Alonzo Mourning, Jimmy Butler, y a lo largo de sus más de 30 años. Riley va a reunir al 2 veces MVP de la NBA y MVP de las finales del 2021 con Van Adebayo. Esa va a ser una combinación difícil. Si se mantiene en buen estado, o sea, en salud, esa pareja va a dar muchos problemas. En cambio, los Bulls incorporan 4 jugadores jóvenes mediante este acuerdo. En la Grandes Ligas, Detroit derrotó 5-3 a los Yankees. Amén. Rosario conectó su cuadrangular número 7. Se fue de 5-1 con una empujada. Franmil Valdés ganó. Tiene 4-5 y 3.91 de efectividad. Kansas City 2-1 a Tampa. Texas 4-3 a los Marlins de Miami. Ezequiel Durán la botó en ese partido. Conectó su cuadrangular número 6 de la campaña. Y con 2 empujadas llegó a 40. Washington 4-1 a Filadelfia. Luis García Jr. conectó su honor número 11. Empujó una y ya lleva 47 este muchacho. Toronto 4-2 a los Astros de Houston. Milwaukee 2-1 a Cincinnati en 10 innings. 6-5 los Medias Blancas a los Guardianes de Cleveland. 2-1 los Dodgers a Minnesota. 3-2 San Luis a Arizona. 3-2 Colorado a Boston. Baltimore 6-1 a los Angelinos. 6-1 Baltimore. Y San Diego, 1-0 Atlanta. La carrera y el batazo ganador fue para Manny Machado, su jonrón número 14 de la campaña. Conectó un doble, su número 12. 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
0: Muchas gracias, Fellito.
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0: Gracias a todos por la atención. Buen día.
7: Buen día para todos.
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1: Yo vivo ahí, me he hallado todas las llaves del palacio de ahí, le he entregado, porque yo soy de aquí del barrio.
2: Entonces, ¿cómo tú piensas que por 5 mangos te eran todo eso?
1: Ve, con las canchas me traía yo y me pisaba por 5 mangos este policía. Ese policía.
3: Miren, por 5 mangos, miren. Por 5 mangos, miren. Por 5 mangos le dieron una golpeada, miren. Miren, por 5 mangos. Por 5 mangos.
4: Está bien, está bien.
3: Mira, por 5 mangos, por eso mango. Miren. Miren, por los 5 mangos. Miren, por eso le dieron todo eso. Miren, por. Miren. Por mango, mira, le dan, supuestamente, pero por mango, míralo ahí. Míralo ahí. Por mango le da, es supuestamente ese policía. Se subió a esa mata del Palacio de Justicia y por eso le dieron, supuestamente. Míralo ahí. Por los mangos,
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5: Buenas tardes, Santiago. Buenas tardes, región. Saludos a todos los amigos que sintonizan a esta hora La Verdad con Masuel Reyes a través de Monumental 100.3 FM. Gracias a todos por la sintonía. Esto no ocurrió en el Palacio de Justicia de La Vega. Esto ocurrió en el Juzgado de Paz de Villarrosa, en La Vega. Y es lamentable que algunos policías se ensañen contra un ciudadano indefenso, porque ese ciudadano lo que estaba buscando era mangos. ¿Qué hizo mal el ciudadano? Bueno, que penetró a unas instalaciones, al patio, para tumbar esos mangos, pero esto no conlleva a que ese agente de la policía saque su arma de reglamento y le parta la cabeza, le abra la cabeza en dos de un cachazo, se la pise. ¿Con qué argumento? ¿Bajo qué argumento? Que se llevaba 5 mangos. Me gustaría algún día, y sueño con eso algún día, que un policía se equivoque con un empresario, con un funcionario de esos que están sometidos a la justicia por corrupción, y le den un cachazo y le abran la cabeza. Pero no lo van a hacer. No lo van a hacer con un exfuncionario ni un funcionario actual. Lo van a hacer con el ciudadano común, con el de abajo, con el que no tiene apellidos, con el que no tiene nombre. No sé qué va a pasar con ese ciudadano, de que si se va a querellar en contra de este agente de la policía que le partió la cabeza literalmente por 5 mangos o 6 mangos. ¿Qué hizo mal el ciudadano? Penetrar a esas instalaciones del Juzgado de Paz de Villarrosa en La Vega. Así que cuidémonos, cuídense, señores, que esa es la reforma policial que tenemos. Esos son los agentes que tenemos, excesos. Pero me gustaría algún día soñar con eso, de que hay un exceso. Ojalá verlo y escucharlo. Ah, que un policía se equivocó con fulano que está acusado de robo al Estado. Porque yo, ¿cuántos millones? Hubo un intercambio de disparos. Usted no lo va a escuchar eso nunca. Ahora, usted sí va a escuchar los intercambios de disparos en nuestros barrios, en nuestras comunidades. Algunas veces justificados, otros no. Y esa es la policía que nos merecemos. Es lamentable que ese ciudadano le hayan partido la cabeza y luego pisotearlo en el suelo por 6 mangos. Buenas tardes, Miguel Ponce, Kilvin Toribio.
6: Buenas tardes, Maxwell Reyes. Buenas tardes, Miguel Ponce. Buenas tardes a todos los radioyentes. Buen provecho en este martes.
7: Igual, feliz mediodía, Maxwell, Kilvin, a los que nos siguen con muchas informaciones de todo tipo. Esta mañana estuve en la zona de Hato del Yaque y La Canela, donde esos dos distritos comparten el vertedero. No sabía qué tanto el radio de terreno que tenían para de vertedero se ha expandido, al punto que usted ve trocha que se han hecho quemando cambrones para en varios puntos. También ve focos de vertedero que uno dice, ¿y en qué es que están las autoridades de esos dos distritos o el gobierno central? Que ya se está enfocando, porque vi letreros distintos, tres al menos, del proyecto habitacional que en principio se llamaría Ciudad Juan Bosch, uh-huh, que luego le cambian el nombre, ahora tiene otro nombre. Vi dos nombres que tiene. Ajá. No sé, ahora es uno de los proyectos de Antonio Guzmán. No sé quién en sano juicio va a comprar un apartamento ahí con el humo del vertedero.
5: Bueno, vamos a ir a la pausa. En breve vamos a llamar a Nueva York para ver cómo van las elecciones, el lío que hay entre los demócratas. Vamos a esperar a ver qué sucede en la ciudad de Nueva York, que voten, porque el que ellos quieran.
7: Campaña fea, porque de los dos lados yo no sé. Bueno, si es que los dominicanos parece que están viviendo
5: alguien,
7: aquí.
5: Alguien que los represente bien.
7: En sentido general, no creo que ninguno de los dos los representaría mal. Por lo que uno quiera decir de España, sí, tiene sus cosas.
5: Tiene sus cosas buenas y sus cosas malas.
7: Es cierto que los lugares que él representa van en más pobreza. Entonces, sí, ¿cómo usted le dice que usted lo representa cuando esos distritos, el 13, hay más pobreza? Usted ahora quiere bien decir que no ha hecho nada.
5: La Chevalier fue verdad que borró.
7: La joven.
5: Que hay un lío. Eso.
7: Yo, eso no es la parte que más pudiera cuestionar de ella. Porque creo que la propuesta de ella es.
5: Sí, pero
7: son mejores que la de España.
5: Pero
7: no
5: en detrimento de nosotros,
7: pero
5: Miguel.
7: Hay algo que ella no, que es la que lo que he notado.
5: No ha sabido manejar.
7: Le di en la puse hace ya quizás 2 meses a seguir en Instagram, le di para ver cuáles eran las propuestas. Y realmente ella es de origen de padre dominicano, eso es indiscutible. Sí. Esa campaña también fea de decir que es de haitiano no le luce a ninguno. Uh-huh. Pero no la veo con esa integración a esa comunidad dominicana como
5: eso
7: tal.
5: Es lo que la critican.
7: Yo que creo no está, que si hay no una sola de lo que coloque en Instagram, quizá una en español. Usted no puede decir que representa una comunidad dominicana hablándole en inglés solamente, no es verdad. Sí. Y la mayoría de los que salen que dicen que la apoyan no son dominicanos, algunos sí.
5: Yo estuve dándole seguimiento, pero
7: la encuesta la daba con un margen de 2 puntos, 3 sí, puntos. Habrá que ver porque es para allá, es un zorro.
5: Yo le estaba, sí, dígalo duro. Yo le estaba dando seguimiento a la joven. Por eso es que uno tiene que tener mucho cuidado.
7: Medirse, Miguel, de lo que uno dice y hace.
5: De lo que uno dice y hace. Las redes sociales están ahí. Y hay cosas que si usted la borró,
7: pero ella es socióloga.
5: Aparecen.
7: Veo que algunos medios dicen la abogada, ella es socióloga.
5: Socióloga.
7: Y estaba trabajando en un doctorado en sociología.
5: Lamentablemente, Miguel, lo que usted escribió
7: se queda. Y siempre hay alguien que lo guarda. Cuando usted no representa nada, usted puede decir lo que usted quiera, sí, y nadie lo toma en cuenta.
5: Pero ya cuando usted empieza a afectar intereses,
7: se lo sacan.
5: Así que en breve...
7: Como decía en el libro de Baltasar Gracián, el arte de la prudencia es importantísimo.
5: Ser prudente, eso sí es verdad. Vamos a la pausa, en breve haremos contacto con nuestro hermano y amigo Aquiles Rojas, que está en este momento dándole seguimiento a lo que está ocurriendo en Nueva York. Así que mantengan la sintonía, en breve entramos en materia.
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2: Continuamos 12:17 minutos y como decíamos hace un rato, las elecciones primarias de este martes en Nueva York van a poner a prueba la influencia del alcalde Sohrab Mamdani entre los votantes. Recuerden que tiene alrededor de 6 meses de mandato. Y esto ofrecerá un adelanto de las batallas ideológicas venideras mientras los demócratas ya miran hacia las primarias presidenciales del 2028. Y queremos saber qué está pasando en Nueva York con dos que han sido los polos más polarizantes, como dicen, Daria Lisa Ávila Chevalier, educadora, activista por los derechos de los inmigrantes, frente a Adriano Espaillat, un veterano en el Distrito 13. Y para esto tenemos a nuestro hermano y amigo Aquiles Rojas, que con mucho gusto nos tomó la llamada para decirnos cómo van las cosas tempranito en la ciudad de Nueva York. Aquiles, buenas tardes.
3: Hola, Maxwell, compañero. Saludos a ti y a todos los amigos que están a esta hora con la exitosa Monumental 100.3. Tenemos algunos compromisos que estamos en la calle dando seguimiento a este proceso que inició exactamente a eso de las 6:00 a.m. y que se extiende hacia eso de las 9:00 p.m, donde las votaciones están centradas en el Distrito 13. Déjame ver si tenemos acá una especie de bulla y vamos a un lugar para ver si podemos explicarte con lujo de detalle cualquiera de las preguntas que con mucho gusto te vamos a contestar y que como tú adelantaste, pues se habla de un proceso donde hay dos principales personas involucradas, dos candidatos, en este caso el incumbente Adriano Espaillat, quien ocupa la posición en el Congreso por el Distrito 13, y Daria Lisa Ávila Chevalier, junto a también Oscar Romero y Teo Chino Tejada, quienes son los cuatro que están en la boleta para lo que está en juego, que es la representación demócrata para las elecciones generales o de medio término que se realizarán el martes 3 de noviembre del presente año. A eso de las 11:30 a.m. Aproximadamente, el congresista incumbente, Adriano Espaillat, pues depositó su voto y nosotros te vamos a estar compartiendo dentro de unos minutos esas imágenes para que lo hagas a través de tus redes sociales y obviamente las plataformas de toda la cadena monumental.
2: Aquiles, la situación de los demócratas en Nueva York versus los republicanos, ¿cómo está la situación?
3: Fíjate, el estado de Nueva York, particularmente la ciudad, es un bastión, diríamos, de algún modo, demócrata. Esa es la realidad. Aquí el porcentaje de republicanos es mínimo, aunque sí hay un grupo de dominicanos que ha estado alzando esa bandera del Partido Rojo, pero muy lejos de poder hablar de un número alto significativo que pudiese hacer una diferencia. Estamos hablando de la ciudad, en el estado completo, que tiene una población aproximadamente de 20 a 22 millones en el medio de habitantes, sí hay otros lugares donde el Partido Republicano tiene bastante incidencia. De hecho, tienen representantes en los gobiernos locales, como es el caso del Consejo Municipal, que está compuesto por 51 concejales, y lo propio en el gobierno estatal, que tiene 150 asambleístas y 63 senadores.
2: ¿Tú crees que Mamdani se imponga como el gran líder en Nueva York o eso está por verse?
3: Fíjate, Mamdani dio una sorpresa en unas elecciones cuando en principio estaba optando por el cargo o era precandidato y dio una sorpresa. Pero en el caso particular de las personas que él está respaldando, hay un distrito 7, un distrito 13 principalmente, es donde están los aspirantes dominicanos y él está oponiendo. Eso manda un mensaje claro y no hay que ser un genio. Es un asunto en contra de nuestra comunidad, independientemente de la posición que tenga cualquier otro compañero, porque no es posible que las únicas dos posibilidades de congresista dominicano que uno tenga, él decida apoyar a los adversarios. Y para un buen entendedor, pocas palabras bastan. La idea, desde nuestra óptica, y lo decimos con mucha responsabilidad, es despojar a los dominicanos, y ya esto deja de ser un asunto democrático, o más bien demócrata, y se convierte en un asunto patriótico. Y eso lo digo con mucha responsabilidad.
2: Aquiles, y este enfrentamiento entre Darialisa Ávila y Adriano, ¿qué resultados hay en el día de hoy? ¿Hay una votación masiva de demócratas o las cosas van muy lentas?
3: Perdí un poco el hilo. ¿Cuál fue la pregunta?
2: Con relación al enfrentamiento que hay entre Darialisa Ávila Chevalier y Adriano Espaillat, ¿las cosas cómo están? ¿Polarizadas hacia un solo sector o tú ves que todo está fluyendo normal?
3: Fíjate, en el proceso que vimos en el día de hoy, hemos visto esa base del Partido Demócrata apoyando a Adriano Espaillat y obviamente la juventud con ideales distintos socialistas ha ido dando un cambio drástico. Sí creemos que es una contienda interesante e importante y que el voto de ella pues se ha sentido con fuerza. Por eso el triunfalismo es enemigo de lo que mucha gente llama lograr una posición de no dormirse. Por eso tanto activismo, por eso tanta fuerza ha cogido esta campaña.
4: ¿Despojarían a los dominicanos de una curul en la Cámara de Representantes cuando son dos dominicanos que están participando? Por más que quieran y por más que algunos que se prestan a veces a ese tipo de campaña de desconocer que ella tiene orígenes dominicanos, aunque a usted no le guste la parte de que ella es demócrata socialista, aunque a usted no le guste lo que ella escribió en el pasado, que tampoco a nosotros nos puede gustar, ¿por qué hacer una campaña en contra de ese tipo de cosas y no de propuestas?
3: Lo que tú planteas es una realidad, pero fíjate, si yo vengo a Nueva York y yo digo que soy afrolatino, ¿tú te crees que a mí me van a ver como dominicano o yo me siento dominicano? Solo contéstame eso y entonces nosotros continuamos esta conversación.
4: Esa es la parte más débil que ella tiene, porque la sigo en las redes y no sé, y por más que ella tenga los orígenes dominicanos,
2: no se identifica.
4: Ella no se identifica así tan de lleno. Y esa es la parte más débil que ella tiene con la comunidad dominicana.
3: Si usted no se identifica con los suyos en primera instancia y usted habla de que la isla debe llamarse la Hispaniola como una sola, sin frontera, usted no me puede representar a mí. Ni a mí ni a ninguno de nosotros. Ni a ninguno de nosotros. Por eso lo hemos dicho y lo retenemos. Estamos dentro de un mismo partido y no creemos para nada esa ideología. Porque tú no me vas a justificar a mí ese tipo de ideas. De que tú eres afrolatino, de que tú crees que Haití y República Dominicana es una misma cosa, de que los símbolos patrios de la República Dominicana son un estiércol. ¿Tú te crees que una gente así puede llegar al Congreso? Es una pregunta que yo me hago de manera retórica, ¿no?
5: Aquí les saludo, Juan Carlos, hermano, un abrazo. Mira, en las últimas horas de la campaña se han reportado tensiones fuertes en los medios locales en español, allá en Nueva York. Vimos los polémicos comentarios de Ruskin Pimentel atacando la fe y la identidad afroamericana de Darialisa, de los cuales el propio Espaillat tuvo que desvincularse públicamente pidiendo bajar ese tono tan agresivo. Desde tu perspectiva ¿cómo está reaccionando el votante dominicano de a pie ante este nivel de agresividad que se ha visto en la campaña? ¿Podría esto restarle voto a la maquinaria de Adriano Espaillat o aislar a Darialisa? Porque hemos visto ciertamente un asunto muy, muy fuerte y muy agresivo, que particularmente yo debo decir, a mí no me gusta la muchacha esa, pero la democracia permite la que hayan cosas.
4: No, eso es muy despectivo.
3: No,
4: usted va a un programa, claro, tiene que respetar
3: de la democracia y la entendemos
4: de la muchacha que, esa, ¿no?
3: Espérate, yo estoy escuchando. No sé si estoy escuchando otra persona.
2: Adelante, Aquiles.
3: Entonces, te decía que obviamente estamos totalmente desacuerdo donde se lleve a una escalada que no sea en el terreno de los planteamientos, de lo que tú puedes hacer y de lo que entiende
6: se merece un distrito. Pero por encima de eso, hay que ver quién es la persona, porque yo puedo venir con un programa muy bonito y tener un pasado o unas ideas extrañas que vayan en contra de la mayoría que yo representaría en una determinada demarcación, como es el caso del Distrito 13, que está compuesto por la parte alta de Manhattan, Harlem, y un amplio sector del Bronx. Entonces, esa situación que hizo el amigo Ruskin, totalmente la desaprobamos, pero hay gente que se deja incentivar por eso y lastimosamente trae consecuencias que no son las mejores en el caso de en algún momento lo que incita es a algo negativo. Eso lo desaprobamos y no estamos para nada de acuerdo y condenamos ese tipo de declaraciones que se llevan al extremo, porque jamás es la idea. Nosotros entendemos que lo que se debe hacer es un planteamiento claro, preciso y conciso de lo que tú entiendes vas a hacer para una comunidad o un grupo de comunidades que conforman esta demarcación que hoy pues tiene un día bastante interesante.
7: Aquiles, Kilvin Toribio de este lado. ¿Cómo están los centros de votación? Porque hoy es el día de ella, hoy de opinar y decir cualquier cosa. ¿Cómo están los centros de votación? ¿La gente está yendo a votar en los centros de votación que tú has visitado?
6: Desde luego que durante la mañana, y a diferencia de la República Dominicana, aquí los centros se manejan lento porque no es un día de fiesta, no es un día que se te piden el trabajo, salvo raras excepciones. Aquí por lo general la gente comienza a votar después del almuerzo, después de las 2 de la tarde y a eso de las 5 o 6 de la tarde, 7 de la noche se intensifica, lo que significa que por el momento el voto ha sido lento, típico de esta época del año, independientemente de lo que se está viviendo en este momento. Es un asunto laboral, la gente tiene que cumplir sus compromisos.
2: Aquiles, muchas gracias, hermano, por darnos ese momentito para hablar con nosotros. Y una última pregunta, ¿qué tan unida es la comunidad dominicana en Nueva York?
6: Fíjate, con estas elecciones, si había cualquier tipo de diferencias entre compañeros, entre gente que coincide con el partido, ahora hemos visto inclusive algunas personas que tienen tendencia republicana a dar el respaldo, porque como dije al principio, esto se convirtió en una campaña patriótica de defender lo que es la dominicanidad por encima de cualquier afrolatinidad o ideas parecidas. Y creo que el mensaje está más que claro. Aquí por encima de todo, yo soy dominicano.
2: Muchas gracias, Aquiles Rojas. Un abrazo. Cuídate mucho,
6: gracias,
2: en Nueva York.
6: Maxwell. Un abrazo a todos en cabina.
2: Nos mantendremos en contacto. Así las elecciones primarias demócratas en Nueva York, hay que darle seguimiento.
4: Yo hablaba recientemente con alguien que entrevistamos aquí, con Amanda Séptimo.
2: Sí, que fue de las que trabajó.
4: Y de la gente del alcalde.
2: Sí.
4: Pero cuando le preguntaba.

0: con esa comunidad trabajadora desde hace años. Pues hay gente muy buena en Nueva York, aunque los malos son los que hacen más ruido. Tú no te identificas con esa situación. Es grave que tú lo que digas es que tú eres afrolatina. No, no, usted es de orígenes dominicanos.
1: Lo primero, que los latinos no existen.
0: No.
1: Para nosotros no existe.
0: Hispanoamericanos.
1: Nosotros somos hispanos.
0: Hispanos.
1: Lo que hablamos español.
0: El
1: término de latino es un invento.
0: El asunto es que ella ha querido, porque le está dando seguimiento, con los ataques que ha recibido, venderse como víctima, y eso no ha calado.
2: Se ha victimizado, sí.
0: Y eso no ha calado. Entonces, si usted no tiene la respuesta y la base suficiente para enfrentar lo mal que usted hizo, porque hay cosas que ella borró de las redes sociales. Entonces usted tiene que tener los argumentos y no pararse. Por ejemplo, ella estuvo en una entrevista, yo estuve viendo del Pachá, que ella se paró. Óigame, no. Enfrente la situación.
2: Intolerante.
0: Plantee la situación y no se vea como intolerante ni quiera venderse como víctima. Porque yo cuando vi esa situación,
2: bueno,
0: no,
2: pues espérate. Hay que poner en contexto. Y tú decías algo ahorita, cuando hablabas, antes de la pausa. Uh-huh. Y es que planteaba que uno tiene que tener cuenta con lo que uno dice, lamentablemente.
0: Claro, y lo que escribe. Y
2: yo lo digo con respuesta. A mí no me gusta la muchacha esa, lo vuelvo y lo repito, porque tiene una acción, incluso xenofóbica.
1: Se
2: proyecta ella como
1: eso
2: una
1: persona. Eso es lo que está haciendo Juan Carlos, y está diciendo que es xenofobia, pero anti, lo está haciendo.
2: Pro-haitiana. Que esa es otra de las cosas.
0: No, ella no es anti-haitiana, ella es pro-haitiana.
2: Proyectando que tú es una sola isla, eso está ahí.
0: Sí.
2: Entonces, honestamente, a mí yo le estoy dando seguimiento desde antes de estar tan ruidoso como está ahora, hace varios meses, y hablo con los dominicanos y realmente la mayoría que hablo no quieren coro con esa joven y dicen, la ven como una persona enemiga de la República Dominicana, aunque tenga raíces dominicanas, ella es enemiga realmente.
1: No, ella vivió en República Dominicana.
0: Y es algo interesante lo que
1: ella
0: dice
1: aquí. Vivió en Venezuela, vivió en República Dominicana. Y de padre dominicano.
0: Pero lo que dice Aquiles es interesante, porque este debate entre Chevalier,
2: sí,
0: y el senador.
1: Eso es asunto de generación.
0: Ha ayudado bastante a unificar a los dominicanos, eso es importante.
2: Y ha dinamizado.
0: Yo creo que a esto hay que verle.
1: ¿Qué dice
0: algo
1: una
0: positivo?
1: Comunidad dominicana de Nueva York, que es la afectada con el tema de lo caro que están las rentas. Se identifican con ella porque esa es la propuesta que tienen los pobres, y en la que España no ha dado respuesta.
0: Ahora
1: y uno
0: bien.
1: Dirá, él no es presidente.
0: No, pero tiene
1: que dar
0: respuesta.
1: Pero lo que la gente quiere
2: acercarse,
1: es
2: por lo menos
1: acompañamiento en ese tipo de cosas.
0: Ahora bien, una pregunta, que con esto cerramos y nos vamos a la pausa. ¿Mandani quedará como líder?
2: Eso es algo importantísimo.
1: Es que solamente le estamos viendo por ella.
0: Y no es así.
1: Los candidatos que están, bueno, lo tengo aquí. Mira, porque le doy muchos. Hay una joven que es también de origen latino, que es del distrito 7.
0: Sí.
1: Claire Valdés, que también aspira. Ella es de origen mexicano.
2: Sí, la vi.
1: Pero cuando uno busca esto, no es solo Mandani, es que la corriente es de el senador Bernie Sanders.
0: Que es diferente.
1: Que,
0: total, es
1: que
0: una corriente
1: por eso
0: diferente
1: cuando usted va que
0: demócratas.
1: Bernie Sanders acude a apoyarlo, Bernie Sanders es dentro de los demócratas la parte más liberal.
0: Sí, así es. La izquierda de la izquierda.
2: Y hay que aclarar algo importante.
1: Que los demócratas no son izquierda.
2: Hay mucha
1: confusión. Ese grupo es más de izquierda.
0: Es diferente.
2: Hay mucha confusión en algunos sectores con respecto a las elecciones. Señores, estas son elecciones internas.
0: Internas.
2: El candidato o los candidatos que están ahí van en noviembre, el 20 de noviembre, a representar al Partido Demócrata.
1: Los demócratas tienen. El candidato que lleve el Partido Demócrata
2: gana,
1: es muy difícil que
2: pierda. Gana.
0: Vamos a la pausa y atención, el defensor del pueblo nos escribe, el doctor Pablo Ulloa nos está invitando a la inauguración de la delegación regional del defensor del pueblo en Santiago de los Caballeros. Nos dice que es un espacio concebido para fortalecer la protección y defensa de los derechos fundamentales de la ciudadanía y acercar los servicios a la región norte del país. Se estará realizando

0: realizando el próximo 8 de julio a las 10 de la mañana en la Plaza Palermo, local 207. Así que muchas gracias a Pablo Ulloa, Defensor del Pueblo, por invitarnos a esta actividad importante de la inauguración de la Delegación Regional del Defensor del Pueblo aquí en Santiago de los Caballeros. Eso va a ser el 8 de julio a las 10 de la mañana. Seguimos.
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1: Y oportunas para que sus hijos sean adscritos en los planteles públicos del país. Tradicionalmente hemos recibido reportes de directores de escuelas y liceos en el sentido de que muchos padres dominicanos dejan para última hora la diligencia para incluir a sus hijos. Siendo así, hemos incluido a los centros guardianos diseminados en todo el territorio nacional para que coordinen con los directores de escuelas y liceos, junto con las asociaciones de padres y tutores de sus estudiantes, y logren matricular en tiempo oportuno a esos dominicanos. Como se sabe, es un derecho fundamental de educación para todos, pero en el caso particular, dado el hecho de que en el país hay una migración irregular dentro.
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2: Irving, ¿qué es lo que advierte el Instituto Duartiano?
3: Bueno, ahí escuchamos al presidente del Instituto Duartiano, doctor Wilson Gómez Ramírez, que está alertando sobre el riesgo de estudiantes dominicanos que se quedan fuera de las aulas en el próximo año escolar debido a la ocupación de plaza por parte de familias extranjeras, situación migratoria, una denuncia que se da todos los años por falta de cupo, pero que finalmente educación resuelve, incluso hemos escuchado que resuelve con plazas sí. En colegios privados.
2: Miguel, tú hoy escribiste algo muy interesante, nos había dicho la semana pasada que habías ido a la Fundación Divino Niño Jesús. Esa fundación tiene alrededor de 17 años de labor social a favor de los pobres. Y estamos hablando que ellos impactan a 841 pacientes con medicamentos de altos costos.
4: Solamente en este.
2: Solamente.
4: De medicamentos de alto costo. Porque le entregan medicamentos a cada paciente que acude, porque ahí funciona.
2: Sí.
4: Al lado del arzobispado, en la Duvergé, funciona una clínica que le da atenciones, permite operar de catarata, de estrabismo, uh-huh. Hay un área dental. Tienen un área que de ayuda social de, por ejemplo, canastillas para mujeres madres, para embarazadas. Sí. Tienen otro tipo de cosas inmensas. Cuando fui, tuve la oportunidad.
2: Tú hablaste con el padre Eduardo Núñez Collado,
4: que es que preside esa fundación. También hablé con uno de los médicos, que Abel Domínguez. Y me lució tan interesante la labor que hace la Iglesia Católica a través de esta fundación que dirige el padre. Sería bueno escuchar brevemente.
2: Vamos a escuchar al padre Eduardo Núñez Collado. Estamos hablando, Miguel, que ellos están atendiendo pacientes de Crohn con hemofilia, 600 pacientes con dermatitis, 147 con psoriasis, 72 con hemofilia, 5 de Crohn, y además los medicamentos de entrega a salud mental, medicamentos sí. Para centros de salud mental.
4: Sí, entre ellos la que queda en Licey al Medio, camino a Licey al Medio. Ajá. Específicamente tengo entendido que está en la parte de Monte Adentro. Y ahí llegó un joven de Los Minas, de Santo Domingo Este, que necesitaba la inyección de su niña de 4 años. Y cuando él me narró, yo dije, wow, qué bien que hay instituciones que velan por esto.
2: Calladitos, 17 años.
4: Dos inyecciones. Ajá. Le costaban 93,000 pesos.
2: Dios mío.
4: Y esa donación gratuita de por 6 meses sale en 681,000 pesos.
2: 17 años laborando calladita la Fundación Divino Niño Jesús.
4: Casi 1,000,000,000 en medicamentos de alto costo. Simplemente, cuando hablábamos aquí el día pasado de que el gobierno destina unos 7,000,000,000 en medicamentos de alto costo y que la gente siempre se va a quejar, porque es cierto, son muchos los que lo necesitan.
2: Correcto.
4: Lo que se necesita son instituciones como esta, que trabajen claro, así, calladito, y hagan las cosas bien.
2: Vamos a escuchar al padre Eduardo Núñez Collado.
5: La población haitiana aquí en el país, porque ellos reciben, tienen mucho conocimiento de ellos, pero también lo hacemos llegar a las instituciones. Ahora le puedo dar la noticia interesantísima. Ayer ya yo recibí el envío. Van a llegarnos dos contenedores de 40 pies de el suplemento alimenticio el sur, el sur avance, ¿verdad? Ya nosotros diseñamos un programa desde el programa Alimentando, un programa para asistir por 6 meses los 25 asilos que hay en el país. Ya ellos, por ejemplo, hemos comunicado con esta persona y ellos van a decir, yo tengo...
6: ¿Durante 6 meses?
5: Sí, porque la leche tiene un vencimiento como para febrero de 2027. Usted sabe que aquí el protocolo es que para dejar entrar un producto son unos 6 meses. Entonces nosotros hacemos todo el protocolo aduanal. Pero ya yo, antes que eso me llegue aquí, mandé una carta al arzobispo para que a todas las parroquias, las pastorales sociales y Cáritas, hagan un banco de datos de unos 10 o 15 personas envejecientes, para que durante 6 meses, vía Cáritas y Pastoral Social, ellos reciban una caja del sur.
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4: Continuamos, 12:49 minutos. Y en la parte final, Juan Carlos, nos pregunta una radioescucha que ya cumplió año en febrero, que si puede buscar su cédula sin hacer cita.
5: Bueno, recordemos que la Junta Central Electoral emitió el pasado viernes una resolución que dice que los fines de semana usted puede, cualquier día que haya nacido, enero, febrero, marzo, sin tener que tener que cumplir con lo del mes de su cumpleaños, usted puede ir. Lógicamente, entre a la página de la Junta y vea cuáles son los centros que están habilitados. Sí. No es en cualquier centro, los centros que están habilitados. Y recordemos que entonces a las personas mayores de 70 años pueden ir cualquier día sin tener que esperar la fecha de su cumpleaños. Usted cumplió en enero, febrero, marzo, abril o mayo. Usted puede ir. Esa es la resolución que emitió el Pleno de la Junta el pasado viernes, en la que le da...
4: Por ejemplo, aquí dice de los 100 centros... Sí. Para cedular a nacido desde enero están, por ejemplo, aquí tengo a Licey al medio, sí. Está Esperanza, está Gaspar Hernández,
5: Jarabacoa,
4: Jimabajo, Mata de Farfán muy lejos, Licey al medio, Loma de Cabrera,
5: Villavizón,
4: Puñal, atención, Puñal, sí. San José de las Matas,
5: Tamboril,
4: Sosúa, Tamboril, Villavisonó, Navarrete, Villa González también. Y hasta ahora
5: Villa Las Matas, eso es en
4: Cotuí, y Villa Angelina. Tapia, aquí y, están, sí. Esos son los parte de los 100 centros que estarán ofertando lo que es la cédula,
5: sin tener que cumplir el requisito los fines de semana. Y recuerde que está el horario aquí en Cuesta Colorada de 11 de la noche a 7 sí. de la mañana. Todos los días.
4: Vamos a escuchar estos mensajes.
6: Buenas tardes, Masuel Reyes y todos los oyentes de tu programa y los que están en cabina, los demás. Masuel, tú ves después de ese, en Tenares, me parece que fue, hubo un maltrato que en verdad eso indigna a cualquiera. Tú sabes lo que le hicieron una patrulla a un motorista que lo mandan a parar. Le piden los papeles, siendo el motorista de ahí mismo, le enseña seguro, matrícula y todo lo que ellos le pidieron y se lo enseñó. Ah, pues ellos querían esposarlo obligado. ¿Y tú sabes lo que hicieron? Que le dieron golpes, le hicieron de todo, teniendo ese pobre infeliz todos sus papeles. Y le dieron golpes y se resistió, porque yo te voy a decir algo. Tú andando completo. ¿Qué hace un agente o tres agentes?
4: Es que aunque usted no ande completo, ese agente de la policía no tiene por qué darle una galleta. O en el caso del señor de los mangos de La Vega, porque hay que darle un cachazo por 6 mangos. Ah, pero si hubiese sido otra cosa, lo mata entonces. Y esas son de las cosas que uno critica.
7: ¿Y eso existe, defensor del pueblo?
4: Hasta ahora sí.
7: Porque con tantas acciones negativas que hay en este momento, principalmente con las actuaciones de la Policía Nacional, con las situaciones de atropello a la ciudadanía, no creo que pueda existir defensor del pueblo.
4: En eso estoy de acuerdo. Hay muchas cosas que han ocurrido aquí y lamentablemente no he visto una acción.
8: Gastando dinero.
4: Bueno, otro mensaje.
9: Buenas tardes, Maxwell. Buenas tardes, buen provecho. Maxwell, que se manden un DGCET aquí al semáforo de Colinas Mall, que está apagado, y aquí hay un tapón de mamacitas.
4: Juan Carlos, nos pregunta una dama aquí que su madre cumple años en diciembre, que si puede ir a sacar.
5: Recordemos que lo que establece que no
4: fin
5: hay...
4: Fin de semana.
5: Los fines de semana puede hacer. Lo que no, los fines de semana es la resolución que establece que usted puede... Lógicamente, les reitero, hay que buscar los centros en los cuales...
4: Deben entrar a la página de la Junta Central Electoral.
5: En cualquiera de los centros de la Junta Central Electoral.
4: Así es. Bueno, hay una información, Kilwin, que tú tienes ahí a mano... que con eso vamos a terminar. ¿Qué es lo que sucede con el tema colegio, de los médicos?
8: Colegio Médico Dominicano y la situación del Código Penal que ellos están sometiendo e impugnando ante el Tribunal Constitucional, porque a 40 días hay varios artículos que afectan a los médicos. Vamos a escuchar lo que ellos plantean ahí.
10: Lo que está mirado actuado responsablemente para velar por la salud del pueblo primero y la salud y el bienestar del médico en cuanto a su trabajo.
11: Waldo, con este recurso que ustedes
10: trajo el presidente del Colegio Médico Dominicano, una vuelta página y acudiendo de conviene bastante después de estos puntos que se han señalado el Colegio Médico Dominicano. Se ha modificado por el propio bienestar. El médico no es el responsable del garante de la salud de este país, no. Nosotros actuamos como médicos, trabajamos bien como médicos, curamos la enfermedad, pero el garante de la salud del pueblo dominicano es el Estado. Y en este código, donde se está traduciendo todos los contratos, hablando lo que dice.
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4: suerte. Escuchábamos a Waldo, salió el PLD, salió el Colegio Médico. Algunos comunicadores han salido que van a buscar
5: individuales.
4: Algunos medios
5: que
4: está, de comunicación.
5: Que están exagerando también algunos más.
4: Algunos medios de comunicación dicen que van al Tribunal Constitucional. Sí. ¿Y qué ha dicho nuestro Colegio Dominicano de Periodistas? Que no he escuchado a nadie con relación a ese tema, y que tiene abogados y que puede muy bien trabajar en este tema. No. Tampoco he escuchado a los muchachos del sindicato. O sea, dos gremios importantísimos, aunque uno no sea afiliado, pero uno lo defiende porque yo entiendo que juegan su rol y uno cree en el colegio y cree en el Sindicato Nacional de Trabajadores de la Prensa, pero se han quedado callados. Los secretarios generales del sindicato y el presidente del colegio, yo quiero escucharlo con relación a este tema. Han guardado silencio, me gustaría escucharlos y por lo menos decir que van a poner a disposición sus abogados para el Tribunal Constitucional.
12: Me gustaría brevemente que Juan Carlos, que ha estado al frente del colegio, pueda decirnos qué puntos pudieran afectar a los periodistas, comunicadores. Porque uno siempre está en que otro dice, pero ¿en qué no va a afectar?
5: Mira, el colegio, y lógicamente... escuetamente yo estoy buscando y encuentro algunas declaraciones de nuestro presidente rechazando parte de lo que está ocurriendo.
4: Sí, pero está bien que tú rechaces, pero ¿qué vamos a hacer?
5: ¿Qué hacer?
4: Exacto, sí. ¿Qué vamos a hacer?
8: Choca con la Constitución, la libre libertad de expresión.
4: Pero si choca, entonces, ¿qué es lo que tiene que hacer el colegio? ¿Elevar un recurso? Entonces nos sorprende
12: para que el Tribunal Constitucional diga eso es inconstitucional.
4: Exacto, nos sorprende que muchas opiniones, pero
5: hay cuestionamiento precisamente con el tema del Código Penal, que de la ley 7425, la posición oficial del colegio realmente del comité ejecutivo, porque las seccionales, recordemos,
4: es otra cosa.
5: Nosotros en las seccionales lo que dependemos, o sea, pero la política, las acciones realmente, y lo sabemos,
4: la cabeza.
5: Es desde allá, desde la capital, del comité ejecutivo, y hay gente que ha cuestionado precisamente y dice que hay un silencio cómplice, porque realmente yo entiendo que ya el colegio debió haber puesto una postura como están haciendo los médicos. Exacto. Y plantear una postura oficial que ya lo han hecho algunos secretarios generales. En La Vega, Gregorio, correcto, estuvo cuestionando precisamente, Gregorio Pichardo, que es el secretario general del CDP en La Vega, estuvo cuestionando la iniciativa. Y aquí en Santiago supongo que Arroyo sí, tendrá su mención. Sin embargo, estamos esperando la del Comité Ejecutivo
4: Nacional. Nosotros terminamos. Gracias a todos por la sintonía. Buen provecho.
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1: Tenga que pagar el combustible.
2: No todo.
1: Tenga que pagar la reparación y las refacciones, los repuestos y todo. ¿De quién diable la ambulancia?
2: Ajá.
1: ¿Tú sabes de quién es?
2: ¿De quién?
1: De la Cruz Roja Dominicana.
2: ¿Siempre?
1: ¿Y que quiere Cruz Roja?
2: Siempre.
1: Que sea de manera exclusiva. Pero la renta para ellos. Oiga, ¿quién diablo que se está metiendo todo ese cuarto en los bolsillos?
2: Pero acuérdate que en la gestión de Danilo, creo que fue a finales de la gestión de Danilo,
1: le caímos
2: fue,
1: encima.
2: Ese fue el problema, que le caímos encima a quien estaba al frente de las ambulancias, que era de la presidencia de la República.
1: Gustavo Montalvo.
2: Y nosotros decíamos, ¿cómo diablo pueden gastar? Creo que hay que saber a 600, 700 millones de pesos en alquiler de ambulancias, cuando con ese dinero se pueden comprar las ambulancias y las ponemos en servicio. Porque si usted tiene que pagar el mantenimiento, tiene que pagar el personal, tiene que pagar los gastos de la ambulancia, coño, pues entonces no conviene más comprarla que estarla alquilando las malditas ambulancias del carajo.
1: Y el personal médico que utiliza las ambulancias regularmente lo pone Cruz Roja. Y choferes y todo eso, para que tú sepas.
2: Ah, la Cruz
1: Roja. El negocio es redondo para la Cruz Roja. Y recuerdo que el director de la Cruz Roja el año pasado pidió que se pasara una ley que declarara a la Cruz Roja como la única entidad que pudiera alquilarle las ambulancias al DAE. Coño, pero ¿quién diablo que...? Vuelvo y digo, ¿quién diablo que se está metiendo los cuartos en los bolsillos de este negocio?
2: Ese es un negocio viejo.
1: No decimos que Juan Manuel Méndez, pero Juan ¿quién diablo que se está metiendo 1,100 millones?
2: Él no va a decir, porque eso es político y viene desde arriba hace rato.
1: Y él quiere ser senador.
2: Él quiere ser, no, yo no sé si es senador, él quiere ser político.
1: El que maneje esa funda puede ser lo que le dé la gana.
2: Sí, pero que no hay que manejar la funda, hay que ver quién es el que se está beneficiando, porque eso es de Juan Manuel Méndez. ¿Quién está detrás de esos contratos que vienen de tan lejos? Viene desde que arrancó el 911.
1: Sí, Gustavo Montalvo fue que rubricó a partir de ahí.
2: Desde que arrancó el 911, eso está ahí. Entonces, hay que ver quién es que está llevándose el mazo con esas ambulancias. Y hay un maldito silencio del diablo, porque nadie ha querido hablar. Nadie ha sacado la cabeza después de esto.
1: Estamos esperando que Juan Manuel Méndez dé una rueda de prensa.
2: Ni ha hablado Juan Manuel, ni ha hablado el presidente de la República, ni ha hablado el ministro administrativo de la presidencia, ni ha hablado el administrativo.
1: Porque dijimos en aquella oportunidad, hay que tercerizar, ¿verdad que sí? La reparación de las ambulancias, porque no la podemos pagar nosotros.
2: Pero yo no estoy
1: porque eso es de Cruz Roja.
2: Pero que yo
1: si Cruz Roja tiene el contrato, dele mantenimiento a su maldita ambulancia a usted.
2: ¿Pero quién?
1: ¿Por qué la tenemos que pagar nosotros?
2: Pero yo te voy a decir algo. Si el Estado Dominicano compra las ambulancias a China, la traen al país y pagan
1: la reparación
2: a la compañía que se la compra en República Dominicana. Pues entonces ya, entonces vamos a acabar con el maldito negocio. Ahora
1: no
2: lo que hay, lo que tenemos que buscar es quién es que se está, quién es que está dándole el pelliquito al queso, en qué institución y qué empresario es que se está beneficiando con los chelitos que se están pagando.
1: Eso no es un pellico, José, no, es una mordida. En el Cibao le dicen una ñanga.
2: Son pelliquitos, son
1: una ñanga le están dando ese presupuesto. 1,100 millones.
2: Eso no es cuarto para el gobierno.
1: Para el gobierno.
2: Eso no es cuarto para el gobierno.
1: Para el gobierno, pero cuando usted lo reparte y comienza a dar 10 millones aquí, 15 allí, 5 aquí.
2: Eso no es cuarto.
1: Todo el mundo está así, mire, con la mano abierta para que le caigan.
2: Eso no es cuarto.
1: Vamos a poner en manos de nuestro Señor Jesús el inicio, el desarrollo y la culminación del espacio número uno a esta hora con los verdaderos creadores de opinión. José García, David Lantigua, los opinadores. ¡En vivo!
2: ¡Bum! Arrancó Jaina a moler.
1: Arrancó la molienda.
2: Viene problema, carajo.
1: Esa es la materia prima de este espacio.
2: Vamos arriba.
1: Los problemas. Sigue el silencio cómplice de la ministra de Interior y Policía, Farideh Raful, que en el día de ayer le preguntaron sobre los generales que están involucrados en el robo de un cargamento de cocaína en Jaina.
2: ¿Y eso es de esa vaina?
1: Sí, 100%. Cierto.
2: Porque yo hice el comentario como que era...
1: Supuesto.
2: Sí, porque está todo el mundo callado y a Madé lo mandaron ahora, a General Madé lo mandaron para una institución que no es del Estado.
1: Se está investigando.
2: Una cooperativa.
1: Todo el mundo sabe, en la policía, en la DNCD,
2: que hubo un...
1: Pero se habla de dos generales.
2: ¿Qué?
1: De dos generales de la policía involucrados en un tumbe de cocaína. No sería la primera vez.
2: Santísimo.
1: Recuerde que hace unos años en Barahona se dio un caso así mismo.
2: Como 22
1: y
2: policías.
1: Lo de Paya, aquella vez también, fue otro tumbe en Baní,
2: sí.
1: Multimillonario. ¿Por qué la ministra de Interior y Policía, que es tan parlanchina, que le encanta un micrófono y una cámara, no arroja luz? Si eso está en la justicia, si está en algún organismo de la Policía Nacional, asuntos internos, alguien está investigando el Ministerio Público. Díganle a este país qué pasó, ¿verdad? ¿Qué pasó con la cocaína? ¿Quién se robó la cocaína? ¿Quién se ha robado la cocaína? ¿Quién se llevó mi queso? Diré a un amigo. Faride, tú que tanto hablas, dile al país qué pasó con la cocaína. Dice ella, oiga lo que ella dice. Hay informaciones que se han manejado, pero no tenemos constancia de una cantidad específica. Ella admitió que ya hay un robo de una cocaína, ¿eh? Destacando que el proceso investigativo sigue en curso tanto a nivel interno de la policía como en el ámbito judicial. Ella sabe, pero no quiere soltar prendas.
2: No, porque lo que se ha dicho con eso es... Lo que se ha dicho, los rumores que corren por ahí, por los pasillos, por las calles de la República Dominicana, es que supuestamente agarraron un capo con una droga y unas armas de fuego.
1: Sí.
2: Unos fusiles.
1: Sí, muchos.
2: Supuestamente hay un militar que lo soltó. Por unos pesos.
1: Y una cantidad del material.
2: Y supuestamente... No, espérate.
1: Sí.
2: Supuestamente eso corrió y dicen que el director de la Policía Nacional mandó a buscar el vehículo a Palacio.
1: Ay, coño.
2: Y que supuestamente el vehículo lo mandaron.
1: Pero no tenía lo que encontraron.
2: Llegó vacío.
1: Llegó vacío.
2: Y eso provocó problemas porque dicen, pero no es que a mí me dijeron que hay un problema, porque el director de la policía...
1: Eso dijo, vino cargado.
2: Eso, ese es el palo que iba a dar la policía. Dar esta información de que encontrábamos un vehículo cargado perteneciente a fulano de tal.
1: ¿Y dónde está el material?
2: Ni estaba el material, ni estaban los supuestos fusiles que supuestamente agarraron y escapó menos.
1: Suspendieron en sus funciones al general Eduardo Escalante Alcántara y Wandy Madé Montilla.
2: Y dicen...
1: Que están siendo investigados, Faride.
2: ¿Pero por ese caso?
1: Sí.
2: Coño,
1: claro que sí, claro que sí, claro que sí.
2: Pero dicen que luego se dan cuenta porque mandan de que hacer una investigación. A ver dónde estaba eso. Y que esa droga estaba siendo vendida en un barrio de la capital.
1: Pues ya la habían distribuido, ¿cómo hacen?
2: El diablo.
1: Se quedaron con parte de la mercancía
2: para venderla
1: en las calles de los barrios de la capital.
2: Qué maldito relajo.
1: Y si eso es con esa cantidad que fue a la luz pública, porque donde se agarró, hermano mío, todo el mundo sabe de quién era la droga, quién es el capo,
2: pero...
1: quién iba manejando y cuáles fueron los oficiales.
2: Hay...
1: que participaron y hay... dónde llegó el vehículo.
2: Hay comunicadores de este país que han dado nombre.
1: Sí.
2: Y han presentado fotos hasta de capo.
1: Y que el capo, yo pago para un franqueo, para una vaina.
2: ¿Cómo la vaina?
1: Que me devuelvan mi maldita vaina.
2: ¿Qué paga para un franqueo?
1: Para un franqueo.
2: Ay,
1: devuélvanme mi maldita vaina, que yo quiero mi maldita vaina.
2: Diablo.
1: Que yo mandé $150,000 para que me devolvieran mi maldita vaina.
2: Ay, coño.
1: Y que al hombre que iba a devolver la vaina solo le llegaron 75. Es decir, que el que llevó los 150,000 se quedó con la mitad.
2: No, pero que eso es un lío feo.
1: Óyeme, se perdió la droga y se perdieron los fusiles y los 150,000 del franqueo.
2: Entonces, ¿quién es el responsable de esta maldita vaina?
1: ¿Quién se ha robado mi coca?
2: Andaria.
1: Ese es otro libro. Espere eso. En la Policía Nacional.
2: Pero debe seguir volando cabezas, no debe haber complicidad. Los generales, coroneles, militares, policías que estén envueltos en ese tipo de cosas, el director de la policía no puede darle para abajo de una vez a esa vaina.
1: Se habla de 200 paquetes de cocaína de manera extraoficial.
2: Ah, pues era el que suplía la capital entera.
1: Pedazo de jaina, tú sabes que en la capital se está volviendo mucho. últimamente.
2: No, pero que eso
1: sí,
2: no.
1: Sí, sí.
2: Yo no puedo creer que
1: 200 paquetes de cocaína.
2: Yo no puedo creer que en medio de una reforma eso esté sucediendo.
1: Tiembla tierra cobarde, los opinadores están al aire.
2: Atención, Faride Raful.
1: Si te falta valor,
2: coge para acá. Que estamos así, Faride.
1: Rebosados.
2: Timbí, pero hay un problema.
1: Lo producimos en cantidad industrial.
2: Y como a ti te está faltando valor en el día de ayer, debiste haber dicho qué es lo que hay con esa vaina. Mentira, ¿verdad?
1: Habla claro.
2: Hubo un tumbe, no hubo tumbe. 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

0: por ese general y de Méndez. Si no, si no está robando, entonces que explique.
1: Eso es que diga.
2: Están llamados a eso.
0: Pero es que si no tengo la prueba que hay preso, está robando.
1: Ya, no está robando.
2: Nosotros entendemos
1: que está robando. Que explique, no está robando.
2: Pero nosotros los dominicanos entendemos que eso es un exceso y que ese exceso debe aclarársele a la población.
1: Que hable claro. ¡Habla!
3: José David, ya se tocó el tema de un desalojo que hicieron en Moca, que no se ha aclarado el motivo.
2: Yo vi parte de ese desalojo.
1: Estoy esperando más información sobre eso.
2: Yo creo que tengo el video por ahí.
1: Okay. No hay que adelantarse porque... Sí,
2: creo que tengo el video de eso.
1: Muchas veces son asuntos privados.
2: Y razones sí hay.
1: Es verdad.
2: Hay que lo desalojar, pero no tiene título.
1: ¡École! ¡Habla!
4: Buenas tardes, José la Antigua y David.
1: García, sí.
4: José García, bendiciones.
1: Amén.
4: Él lo hizo mal de que se haya robado los mangos, pero ¿y lo que se robó el gobierno?
2: Pero que es una matanza, eso es del Estado.
1: Pero óyeme otra cosa.
2: Esa mate mango es del Estado.
1: No vamos a justificar el robo diciendo que los funcionarios roban. Si no vamos para la calle a robar todo el mundo.
2: Pero que esa mate mango es del Estado también.
1: De esa vagabundería usted también. Eso no justifica el robo.
2: Ese local donde él está se paga con los cuartos del pueblo.
1: Sí, pero no es darle golpe. Yo no justifico el
2: robo. No hay que partirlo. Adán Cáceres lo partió.
1: Pero robo es robo.
2: Pero Adán Cáceres lo partió allí.
1: No, nadie.
2: Ahí entonces.
1: Él fue que repartió.
2: Bueno.
1: Sí, mucho. ¡Habla!
5: ¿Cómo vamos?
1: Bien.
2: Tira para adelante, gradúate.
5: Está bien, entonces no ha funcionado que le hayan cambiado el uniforme, entonces a la policía se ha seguido igual.
2: No es que el uniforme no tiene que ver con el cambio.
1: No, eso no ha hecho nada.
5: ¿Verdad que no?
1: Es una búsqueda de alguien los uniformes.
2: Ponle un traje a un ladrón, a ver qué sale.
5: Yo quiero dejarle una pregunta, porque si ustedes mismos la pueden analizar.
1: Sí.
5: ¿Qué sería si la policía, por ejemplo, se descentraliza? Por ejemplo, que sea por provincia, como los estados. Por ejemplo, la policía que está en Nueva York no puede coger para Boston a joder, por ejemplo.
1: No, así no funciona.
2: Es
1: un paisito que no funciona así.
2: Ahí sí es verdad que se va a coger cuarto y se va a hacer vaina.
1: Así no.
2: ¡Habla!
6: Buenas, muchachos.
1: Buenas.
6: Oigan, muchachos, ustedes que están hablando de los medicamentos de alto costo, no sé si vieron la noticia de una joven que eso parte el alma, que murió
1: de cáncer.
6: Un video pidiendo ayuda al gobierno, murió de esa enfermedad tan trágica.
1: Y un programa de medicamentos de alto costo, señores, que tiene el mayor presupuesto de la historia. Gracias al excelentísimo señor presidente de la República, Luis Abinader, pero los funcionarios no sirven para nada. Y él sirve menos, coño. Él sirve menos. Porque ¿cómo usted le aumenta dos veces el presupuesto a ese programa y no le da respuesta al pueblo? Y usted no hace nada. Presidente, lo tienen de relajo. Le pidieron que aumentara el presupuesto del programa de medicamentos de alto costo y no hacen nada con eso. ¡Habla!
7: Buenas, ¿qué tal, José y David?
1: Todo bien.
7: José y David, escuchen esto bien para que se ríen.
1: Dime.
7: Al Palacio de Justicia sacar unos documentos. Uh-huh. A la tercera planta. Estoy allá, la joven me dice, mira, tiene que comprar un sello de 10 y uno de 20. Digo, perfecto.
1: Bello. ¿Dónde lo compro? ¿Y qué hiciste?
7: Fuera, en la acera, en la calle. Hay tres gente ahí, tú lo vas a ver ahí. Digo, bueno, cojo para allá. Afuera en la calle viene el tipo, digo, mira, un sello de 10 y uno de 20, le paso 100 pesos, me dice, digo yo, dice, es así, digo, patrón, para ahí dice 10 y 20, no, y nosotros no comemos 100 pesos, coño, pues véndamelo adentro por 100 y no me hagan coger para allá afuera.
1: Este país es un desorden.
2: Pero usted se quiere una vagabundería. Ese es el país que tenemos y merecemos.
1: Este es un país de la vagabundería, de la ratería, óyeme. Cuestan 30 pesos, pero hay que darle 100.
8: No sé, ¿cómo están ustedes?
1: Bien.
8: David.
1: Sí.
8: Yo, viendo la noticia de unos kilos que se pidieron ahí.
1: Que se extraviaron. Pero
2: tú no has visto kilos pedidos todavía.
1: Tú no lo has visto.
2: Tú estás escuchando que se pidieron.
8: Me acuerdo un compañero mío de taxi monumental. ¿Oíste?
1: ¿Qué?
8: Que adiós, me acuerdo un compañero mío de taxi monumental que cogió una carrera por la base.
1: Ajá.
8: Y le montaron dos maletas, el oborico a ellos, y cogieron para el sur y para allá. Y cuando vienen en el sur, los paran en el chequeo. y lo agarran, que era droga supuestamente. Y cuando la droga la llevan allá, de Galina, sí, le pusieron alimento de fiera la droga.
2: Sí, y yo conozco uno también que le soltaron al tacita.
1: Le pusieron harina, soltaron el tacita.
2: ¿Por qué no lo llevan a juicio de harina?
8: Y lo bonito
2: que era un tumbe que iba a dar, dice.
1: Era un tumbe que.
2: De ahí para allá lo ponen como que era un tumbe y lo sacan del lío al tacita y se queda con la droga.
1: ¡Habla!
9: ¡Ve!
1: ¡Ve!
9: ¡Hacha falta tú,
1: aquí, oiga, estamos ready.
9: Yo a José, pero llegaste.
1: Oiga, oiga.
9: Yo no me pregunta.
1: Venenoso.
2: Él venía para acá.
9: Este es uno de los países más corruptos.
1: Sí.
9: Pero prácticamente del mundo.
1: No, llegó este PRM se terminó de dañar.
2: No, la corrupción.
1: Del 2020 para acá ha sido peor.
2: Dicen las estadísticas que hay menos corrupción y que se ha contrarrestado la corrupción. Eso dice la estadística.
9: Ok, ponle H. Sí. Pero la corrupción comenzó, vamos a poner el escritor de Colón.
1: Sí.
9: Te voy a poner.
1: 1492.
9: Ok, entonces aquí el único país que hay motoconcho. Uno de los países aquí en Haití. Aquí hay uno de los países, el único país que hay concho. Prácticamente aquí en Haití. Pero yo tengo una cosa. Si aquí no fueran tan ambiciosos los corruptos, porque ¿qué hace una persona con 10 mil millones? Que con eso
1: es tú no sabes lo que hace porque tú nunca lo has tenido.
2: El corrupto es el ambicioso.
1: Tú no sabes qué se hace porque tú nunca lo has tenido.
9: Espérate, no me cierres. Pero no me cierres, que hace el apetito, Arequita. Ahora, ¿tú sabes cuáles habían sido?

0: Y otra turista norteamericana en Bahía de las Águilas que la mató un desaprensivo con un jet ski.
1: Sí, sí.
0: Eso es.
1: Ella estaba, acuérdate que ella estaba buceando, ¿eh?
2: Sí, sí, en un área. Identificó el área donde estaba buceando, sí. Porque se pone una boya. Tiene que decirlo eso también.
0: Oiga, ese David Collado, en cuanto a Carolina, todavía aquí en la capital dominicana hay desaparecido de los 4 diluvios que se le han armado a ella. Y esos dos personajes.
2: Carolina nunca ha servido para nada, es hija de su padre. Entiendan eso.
0: Y ellos, en un concurso de aplauso en el Palacio de los Deportes el domingo. Óigame usted. Eso, y Abinader, que es el peor de todo, el árbitro de ese pleito. Entonces,
2: David Collado le pasó el rolo, sí, con el concurso de aplauso. Hipólito estaba como el diablo.
0: Para terminar, ustedes vieron que Leonel le marchó de frente a la reforma anticristo impulsada por Abinader.
1: ¿Le marchó de frente a qué fue Leonel?
2: ¿A dónde era que él iba?
0: A la reforma anticristo.
1: Que le marchó, pero a él fueron y se lo propusieron, dijo Paliza. Y él estuvo de acuerdo cuando se la propusieron.
2: Y le enseñan
1: cada punto de la reforma. Y peor, hizo lo mismo que cuando el plan que se hizo de electricidad en el país, acuérdate.
2: Sí, el acuerdo ese.
0: David, pacto.
1: El pacto eléctrico se llama.
2: Habla.
0: Termina. El domingo salió Danilo como un gallito y que oponerse a la reforma. Pero no se le olvida que Paliza lo tiró para adelante y Paliza dijo que él fue el que le propuso esa reforma.
2: Es verdad. Hermano, dice el mello que ¿dónde que tú estás inscrito?
0: Te voy a mandar el video.
1: Fuerza del pueblo.
2: ¿Dónde que tú estás inscrito?
1: ¿Cuál es tu
2: comité de base?
1: Te va a mandar el video, pero dice que es juramentándose seguro. Hey, va a mandar video juramentándose Fuerza del Pueblo.
2: ¡Habla!
3: ¡José David!
2: ¡Hey!
3: Buenas tardes, José David. ¿Cuánto que está cobrando gente que tiene razón por cabeza? Porque yo veo cómo es toda esa gente.
2: No.
3: Cuando se tiran por esa barranca, en la cabeza y los pies con todo que deja. Yo vi uno que quedó enganchado. Es una abeja ahí.
1: Pero ese es el trabajo. Pero eso indica. Pero eso indica que Migración está haciendo el trabajo.
2: Es tanto así que hay una protesta, la tenemos por ahí.
1: Sí, yo la pasé, creo que fue ayer. No, yo no la pasé. ¡Habla!
4: Buenas tardes, José.
1: Al final David, del programa antes de ayer.
2: Buenas.
4: Guzmán, del Bronx, New York, Andrés Guzmán.
1: Habla del Bronx, Andrés.
4: Óyeme, una preguntita, José. El Cabra Ibáez ya está listo totalmente,
2: hay un ala que todavía le estamos dando los toques finales hace como 2 años.
1: Oye, cuando el ala del águila te salga, el cuerpo entero va a estar dañado otra vez, ¿oíste?
2: Diablo.
4: El hospital que hizo Nayib Bukele en El Salvador, para que tú veas qué hospital hizo.
1: Socio, no compares, socio. Intención no. Con beneficiar gente, estate quieto.
2: Diablo.
4: Ah, bueno, entonces eso se está beneficiando el PRM y esos contratistas.
2: El PLD,
1: pero, socio, PRM, ¿cómo tú le das y que 12 años a un maldito hospital? Dime tú, ¿quién diablo? ¿Será la Barrigó sacando oro de Cotuí que está?
4: ¿Cuántos delincuentes, José?
2: Hermano, tienes que buscar también ahora el video nuevo de Nayib Bukele.
1: Ay, coño.
2: Estrenando un nuevo aeropuerto. Uh-huh. Hecho con los cuartos del pueblo salvadoreño.
1: Él está haciendo las obras como la hacía Trujillo.
2: No como hizo.
1: Calidad y calidad.
2: No como hizo Leonel, Danilo y Luis Abinader.
1: ¿Qué aeropuerto hizo Luis?
2: No. Recontrataron a Aerodón. Le firmaron un maldito contrato leonino. Un contrato a 60 años, oneroso, ladrón.
1: Espérate. ¿De quién vive Leonel Fernández?
2: ¿Eh?
1: ¿De quién vive Leonel Fernández?
2: No, Leonel vive del cuento.
1: De los amigos.
2: Y del cuento.
1: ¿Y quiénes son los amigos de él?
2: Los ricos.
1: Empresario. Entonces, ¿te lo va a dar a ti?
2: Empresario con vida.
1: Exacto. ¿Te lo va a dar a ti y me lo va a dar a mí?
2: Tú sabes que no.
1: Ah, bueno.
2: ¡Habla!
3: José y David, ¿cómo te?
2: Bien.
1: Tira para adelante.
3: Sí, no sé, pero ahí también en Entran, que es lo de educación, con esos minibuses que andan ahí. Ahí hay otro marco, porque yo creo que esos son también alquilados también, una parte.
1: No, esos autobuses, el trae no es alquilado. El trae no es alquilado.
3: Y esa ambulancia, ahí dile que fueron los que la trajeron, que pero, ahí fue que benefició el gobierno.
1: Pero que las ambulancias no son del gobierno, las ambulancias son...
2: De la Cruz Roja son las ambulancias.
1: Hay dos cosas que él está perdido. Una, los vehículos del TRAE no son alquilados.

0: Eso es educación.
1: Lo compró el Ministerio de Educación. Y en segundo lugar, las ambulancias, reiteramos, son de la Cruz Roja.
0: Tiembla, tierra cobarde, los opinadores están al aire.
1: Atención, Leonel Fernández Reina.
0: Si te falta valor, coge para acá.
1: Que estamos así, Leo.
0: Rebosados.
1: Timbí, pero hay un problema.
0: Lo producimos en cantidad industrial.
1: Y como a ti te ha faltado valor para decirle al pueblo que sí, que usted participó en lo de la reforma, el diablo esa.
0: Sí.
1: Que a usted se la plantearon, que a Danilo se la plantearon. Tengan valor. Llénense de valor y vaya ahí a la Almería La Bocana que lo están esperando. Y si no, baje allá
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0: acuerdo.
1: El Estado Dominicano no está para estarle pagando clínica hospitalaria a nadie. Oye, pero venga acá. Usted me dice a mí que para ir a Haití, yo puedo ir a Haití a consumir lo del hospital.
0: Porque un parto no es una emergencia.
1: Ah.
0: Un parto no es una emergencia. En el hospital te atienden por emergencia. Porque eso es humano.
1: Ya, a todo
0: pero un parto, usted dura 9 meses.
1: Pero aparte de lo que tú estás diciendo, los partos en los hospitales se lo están haciendo.
0: Sí.
1: Pero oye esto, ¿cuál es el problema, el tranque que hay? Que cuando da a luz, la autorización dice que debe llamarse a migración si no tiene documentos, entregársela a migración y despacharla a su país de origen. Eso es lo que establece el reglamento.
0: Oigan los grupos que firman.
1: Y hay que respetarlo.
0: Atención, para que lo identifiquen, que no quieren coger de pendejos.
1: Date una periodita ahí.
0: Cáritas Arquidiocesanas está metida ahí, la Iglesia Católica con esa institución. Cáritas Arquidiocesana, el Movimiento Participación Ciudadana, el Estercolero, los Perversos. Atención, el Movimiento Participación Ciudadana, el Centro de Desintoxicación Casa Abierta. ¿Qué tienen que ver los que bregan con droga con eso?
1: Con esa vaina.
0: Malditos también. El Foro Feminista y la Fundación Frederick Ebert. La Oficina en Santo Domingo del Consejo Latinoamericano de Ciencias Sociales, CLACSO, que son enemigos de la República Dominicana. Sí.
1: Que sigan ahí que yo van bien.
0: Tenemos video. Ruede el video,
1: suéltalo,
0: señor director, por favor.
2: Estamos hoy frente al Palacio Nacional para entregar más de 1,000 firmas de personas y organizaciones que le piden al presidente Luis Abinader derrogar el protocolo migratorio en hospitales públicos y retirar a los agentes de Dirección General de Migración de los hospitales y maternidades de los centros de salud. Venimos a decirle algo urgente. Los hospitales deben ser espacios seguros. Una sala de parto no es un lugar para hacer control migratorio. Una emergencia médica no puede convertirse en un punto de detención. Un área pediátrica no puede ser un lugar donde una madre tenga miedo de llevar a su hijo o a su hija. Esta petición reconoce la responsabilidad del Estado dominicano en materia migratoria. El Estado tiene derecho y el deber de ordenar la migración. Pero hay una línea ética, legal y humana que ninguna política migratoria puede cruzar. La gestión migratoria no puede realizarse dentro de los espacios destinados para proteger la salud, la vida ni la dignidad humana. Este protocolo contra el DICE es el límite y vulnerabiliza principios básicos de la Constitución y de la Ley General de Salud. Por eso, nuestra petición es concreta, que se deje sin efecto este protocolo, que se garantice el acceso oportuno, universal y sin discriminación a servicios esenciales de la salud. En un hospital, lo único que debe ser importante es la necesidad de atención, no el color de piel, el origen, el acento o los documentos de esa persona.
1: Ustedes quieren resolver el problema, páguenle la clínica.
0: Sencillo.
1: Páguenle la clínica. Usted le paga la clínica a una ilegal que venga a dar a luz, porque ya estamos llenos, las escuelas de este país están llenas de esos muchachitos que se quedaban aquí.
0: Y a eso que están haciendo esa petición, que cobran.
1: ¿Eh?
0: Esos cobran.
1: ¿Qué cobran qué?
0: Esos no van gratis.
1: Ajá.
0: Esos pertenecen a ONG, organizaciones no gubernamentales.
1: Entonces yo me estoy
0: dando... El negocito se le ha caído.
1: Yo me estoy dando cuenta... Porque ¿cómo era que venían esas haitianas parturientas desde Haití a parir una semana antes aquí?
0: En guagua, en metro, Caribe Tour y todo eso.
1: ¿Cómo tú salías? ¿Cómo tú salías
0: desde Puerto Príncipe?
1: Desde el centro de Puerto Príncipe. Exacto, de Puerto Príncipe hacia República Dominicana. ¿Cuánto cuesta eso?
0: Eso es caro. Y lo paga una organización.
1: ¡Ay, qué rico!
0: En Europa,
1: eso,
0: Canadá.
1: Eso es lo que se quiere ahora, que se le dé libertad para seguir pariendo y no deporte. ¡Habla!
3: Hola, José David, ¿cómo estás?
0: Bien.
3: Dos cosas, estoy desencantado yo de mi partido, de verdad que sí.
1: ¿Y cuál es tu partido?
0: Tú eres arrepentido ya también.
3: La fuerza del pueblo, Leonel ya tiene que descansar un rato.
1: Es fuerza
3: ya,
1: del pueblo.
3: Quítate, vete a cuidar a los nietos, que te va a dar un mal.
1: Quisiera,
3: y otra cosa.
1: Quisieron levantarse.
3: Con esto de los haitianos, óyeme, esas personas deberían irse a luchar por los derechos
1: por su
3: de
1: país.
3: Ellos en Haití. Que en Haití hay más problemas que los que están aquí, que vayan a luchar con ellos.
0: Yo sí creo.
3: De acuerdo. ¿Por qué no me van para allá?
1: De acuerdo contigo, que vayan donde el primer ministro haitiano a exigirle un hospital para que las parturientas paran allá.
3: Eso es lo que ellos tienen que hacer y mudarse con ellos de aquel lado también.
1: Pasa porque fuera. Ellos quieren la mejoría para Haití, no que la República Dominicana le mejore a Haití. Váyanse a pelear para allá, a exigirle a las bandas y a exigirle al primer ministro haitiano para que resuelva.
0: ¡Habla!
4: ¿Cómo está usted?
0: Bien. Adelante, hermano.
1: Gradúate y tienes con qué.
4: Esta chamaca que está ya hablando ahí defendiendo a los haitianos, debe de sí, para que vea cómo la van a tratar esas rastreras.
1: No, no la maltrate, que es una mujer.
0: La maltratan allá en Haití, si va con
1: pero,
0: ese
1: pero
0: relajo.
1: Es lo que yo digo. Es que esta fundación, estos movimientos que hay en la República Dominicana, defendiendo a haitianos aquí, jodiendo al país, váyanse para allá.
0: Defendiendo de negocios, José.
1: Pero está bien. Negocio. Pero que sigan su negocio desde Haití, que a nosotros no nos importa esa vaina. Y que nos dejen como país libre, tranquilo.
0: Que vayan a la frontera y los atiendan ahí.
1: Esa, que no, que monten un hospital móvil y una vaina ahí.
0: ¡Habla! ¡Adelante!
1: ¡Gradúate!
4: Aló, José y David, mira, esa persona que habló, esa muchacha que habló, debe deportar, sí, eso es lo que debiera hacer este gobierno, deportarla para Haití.
1: No, aquí hay un estado de derecho.
0: No, tranquilo.
1: Aquí se respeta, aquí se le respeta a todo el mundo, hay libertad de expresión. Ahora, lo que no estamos de acuerdo es que ellos vengan a exigir al gobierno que medidas que se han tomado por lo que estaba sucediendo en el país, se echen para atrás, que se vayan para allá.
0: De fuente, que hable el pueblo, que hable la gente.
1: Que se vayan para la frontera a cuquear, si es verdad que ellos quieren.
0: ¡Habla!
5: Buenas tardes, ¿cómo estás, José? ¿Cómo estás, David?
0: Bien.
5: José, bienvenido al sistema.
1: Yo no, David.
0: Gracias.
1: Yo estaba aquí.
5: Sí, David, sí. Mire, yo quiero hacerle una pregunta. ¿Cuándo te va a traer el cuerpo de Ale Bueno, por favor?
1: Creo que es para el 29, si mal no me equivoco.
0: El 30. El 30.
1: ¿El 30 oficial?
0: Sí, sí. Sí,
5: no vaya a ese velorio.
1: Pero iba para los Estados Unidos.
0: ¿Pero por qué?
1: ¿Sergio Vargas?
0: Ah, Sergio no.
5: Cortó la bala.
1: A Sergio Vargas se le fue la boca, yo iba a decir otra cosa.
0: Sergio Vargas es eso y algo peor, coño, para que ustedes sepan. Lo hizo exactamente con Luis Terror.
1: Pero Díaz, ese no era el momento de usted salir y decir. Y además, Alex Bueno murió de problema alcohólico.
0: De droga.
1: Murió de problema de droga, no. Murió de lo que ha muerto incluso personas que no han tenido problemas con alcohol ni droga.
0: Ni consumo de droga. Un cáncer en el cerebro.
1: No joda.
0: Coño, Sergio.
1: Respétate y respeta, coño, la familia de Alex Bueno, por Dios.
0: Se te vieron los panties, ahí está en pantalla.
1: El itinerario de...
0: Ok, en Santo Domingo, lunes 29 de junio... Capilla Ardiente, Teatro Nacional.
1: Por eso te dije, sí, en el Eduardo Brito.
0: San José de las Matas, el 30 de julio.
1: Sale Eduardo Brito, va a estar el día 29, pero te dije, el cuerpo llega el 29 en la mañana a la República Dominicana, lo estarán llevando, ahí tienen en los lugares donde estará expuesto el cadáver.
0: En el Teatro Nacional, para que el pueblo vaya a darle el último adiós.
1: Debieron haberlo expuesto en el Teatro de acá del Cibao.
0: También.
1: Debieron haberlo expuesto en el Teatro del Cibao. Creo que Santiago merecía darle un último adiós a Alex Bueno y desde aquí debieron haberlo trasladado a su ciudad natal, San José de las Matas.
0: Estoy de acuerdo.
1: Eso creo yo, ustedes saben.
0: Un hijo de este pueblo.
1: Claro, no, y Santiago y el Cibao que quiere a Alex Bueno.
0: Y aquí fue que nació.
1: Claro.
0: En la provincia. ¡Habla!
6: Buenas tardes, opinadores.
0: ¡Buenas!
6: Pero caramba, Francisco Pérez Parra desde Santiago, pero
7: estas personas que están, que quieren proteger a los
1: a las haitianas parturientas,
7: que vayan allá a la frontera y hagan un hospital pediátrico y como ellos le digan, pero de aquel lado.
1: Se la voy a poner más fácil.
7: Que nos dejen en paz. Que nos dejen en paz, que demasiado hemos hecho.
1: Por los haitianos.
0: Por Haití.
7: Los vecinos.
0: Sí, que busquen fondos.
1: Se la voy a poner más fácil. Atención los movimientos que recolectaron las 1,000 firmas. Atención los movimientos que recolectaron las 1,000 firmas. Se la voy a poner fácil. Vayan y crucifíquense en la frontera dominico-haitiana.
0: Pero de aquel lado.
1: Sí, no, con la cara para aquel lado.
0: De aquel lado.
1: Por la cantidad de haitianas violadas, asesinadas y que han muerto de hambre y de una serie de necesidades incalculables en el hermano país. Párense allá y demuestren ese sentimiento que ustedes tienen. Crucifíquense allá.
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5: Bien, bien, gracias, Federico de la Cruz, nuestro control master. Saludo, buenas tardes a todos nuestros amables oyentes. Monumental FM, las deportivas con Osvaldo Matías, una producción de Matías Publicidad. Hoy martes 23, Federico, ¿verdad? Martes 23 de este mes de junio. Vamos a hablar del ámbito deportivo, el deporte local, el deporte internacional, la fiebre del momento, la Copa Mundial de Fútbol, y vamos a hablar en breve de la NBA. El gurú del baloncesto, Germán Ovalle, está listo. Hay muchas informaciones de la NBA, un cambio gigante que se produjo hoy en el baloncesto de la NBA, un cambio grande. En breve, el gurú del baloncesto nos va a hablar de ese cambio en la NBA. Inicia hoy también la semifinal de la Liga Nacional de Baloncesto. Tenemos acá también a los ganadores de los premios más destacados de la serie regular. Melvin López, el hombre de los anillos, le quitaron el premio a Melvin López como dirigente del torneo, dirigente del año. Ay. Melvin López, el hombre de los anillos. ¿Quién fue que se lo ganó? Víctor, otro grande, Víctor Peña. Víctor Peña, que ha venido matando las diferentes ligas donde ha estado dirigiendo. Víctor Peña se ganó el premio del dirigente del año de la Liga Nacional de Baloncesto. Y Luis Manny Ferreira se ganó el premio de más valioso en la Liga Nacional de Baloncesto. En breve estaremos ampliando estas informaciones con relación a la Liga Nacional de Baloncesto y también al baloncesto de la NBA. Tengo llamada en línea rápidamente de la Cruz. Saludo, buenas tardes. Vamos con esta llamada. Saludo, buenas.
6: Buenas tardes, de este lado le habla William García Mal, el mejor conocido.
5: El Mello.
6: Oriundo de Francia, Chamira, Puerto Plata, en la novia del Atlántico.
5: Muy bien, dímelo, William.
6: Solamente estoy llamando para saludar mi público presente en la ciudad de Santiago.
5: Ah, muy bien, Mello.
6: Que estoy aquí en la salita del Estudio Primer con Autopista Padre. Saludo a todo mi público presente de la ciudad Corazón en Santiago. Gracias.
5: Muy bien, gracias, Almello, reportándose temprano. Almello, un saludo para Almello. Liceísta, Almello, hasta la tambora. Liceísta, hasta la tambora. William Marte, Almello, ¿verdad? Gracias por la sintonía. Señores, Portugal está ganando 3-0 a Uzbekistán. Está ganando 3-0 Portugal, con Cristiano Ronaldo a la cabeza. Y Nuno Méndez tienen gol en este partido. Están acabando los futbolistas destacados. Cristiano Ronaldo tiene gol al minuto 39, al minuto 39. Y Nuno Méndez tuvo un gol al minuto 17. 3-0 está ganando Portugal a Uzbekistán en el partido que está en progreso en esta Copa Mundial. Esta Copa Mundial de fútbol. Van a jugar más tarde. Estarán jugando más tarde. Hoy, Inglaterra frente a Ghana. Inglaterra y Ghana estarán enfrentándose a las 4 de la tarde. Panamá estará enfrentando a Croacia a las 7 de la noche, Panamá y Croacia. Y a las 10 de la noche, Colombia y la República del Congo a las 10 de la noche. Entonces, ayer Argentina goleó 2-0 a Austria. 2-0 ganó Argentina con los dos goles de Lionel Messi. Y de esta manera Lionel Messi llega a 18 goles. Llega a 18 goles en su historia en la Copa Mundial de Fútbol, estableciendo nuevo récord mundialista de la Copa Mundial de Fútbol. 18 goles para un jugador en su participación en la Copa. Hay que señalar también de que lleva 5 goles en esta Copa Mundial de Fútbol. Lleva 5 goles Lionel Messi. Francia derrotó 3-0 a Irak. Y Francia, de la mano de Kylian Mbappé, al minuto 54 encestó el gol. Y Ousmane Dembélé al minuto 66 tuvo otro gol para Francia. Mbappé lleva un total de 4 goles en esta Copa Mundial. 4 goles, Lionel Messi lleva 5 y Mbappé lleva 4 goles en esta Copa Mundial de fútbol. Otro resultado de ayer: Noruega 3-2 le ganó a Senegal. Noruega 3-2 a Senegal. Y aquí hay un jugador también que lleva 4 goles, Haaland, que ayer tuvo el gol al minuto 43 y otro gol al minuto 58. Entonces lleva 4 goles Haaland para el equipo Noruega. Lleva 4 goles en esta Copa. Y Argelia, viniendo desde atrás, logró ganarle a Jordania 2-1. Argelia le ganó a Jordania 2-1 en la jornada de ayer de la Copa Mundial de Fútbol. 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Tengo llamada en línea. Fedre de la Cruz, vamos con esta llamada. Saludos, buenas tardes.
0: Buenas tardes, Matías, ¿cómo tú estás? Dios te bendiga.
5: Pues, gracias, Peñasuazo, dímelo.
0: Dije que estaba aquí el viernes.
5: Sí, el sábado pasé por...
0: Sí, sábado.
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0: Matías, dígame, ¿cómo te ha ido? ¿Todo bien?
5: Bien.
0: Es una bendición, mi hermano.
5: Muy bien. Gracias, Peñasuazo, desde Tamboril, amigo Peñasuazo. Saludo para Fran Félix de FC Cigar. El sábado estuvimos por... Atención, José López Pérez. 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Ay, Mello, El Mello de Jacagua, que está fajado, el Mello de Jacagua, faltando las calles de Jacagua. Ahí está el Mello. Hay un problema con el alcalde de Jacagua. Hay un problemita La urbanización Los Molinos, donde yo resido, pertenece al Distrito Municipal de Los Cocos de Jacagua, que está como alcalde Colomé. Jesús Colomé, ¿qué se llama, Juan? No, no es Jesús, espérate, me va a llegar el nombre ahora en breve. Colomé es el alcalde del Distrito Municipal Los Cocos de Jacagua. La urbanización Los Molinos tiene un área verde, como toda urbanización, una área verde que es dejada para actividades deportivas, crear canchas, casa club, lo que se necesite en la comunidad. Pues bien, la alcaldía de Jacagua quiere vender parte de esa área verde, venderla al sector privado. Y ya Jesús Colomé, el alcalde, ha manifestado en reuniones con la Junta de Vecinos que él va a vender esa parte del área verde de la urbanización Los Molinos de Jacagua. La Junta de Vecinos y todos los moradores estamos al frente, estamos en desacuerdo de que esa área sea vendida al sector privado. Eso es para construir actividades recreativas, deportivas para la misma comunidad. Y estamos enfrentados con Jesús Colomé, el alcalde de Jacagua, que fue apoyado por el padre Nino para llegar a la alcaldía, fue apoyado por las comunidades de todo el sector de Jacagua, Los Cocos, San Francisco, Jacagua al Medio, Jacagua Arriba, todo. Y en vez de venir a construir actividades deportivas, a construir cancha, a construir casa club, a hacer construcción para que la juventud se desarrolle. No, ellos quieren vender. Es acabar con todo que quieren. Ellos quieren vender para el sector privado un área verde que está estipulada dentro de catastro, dentro de los de las reglamentaciones de construcción, está destinada a ser utilizada para eventos deportivos, para construir cancha, algo de deporte, no para vendérselo al sector privado. Así que Colomé va a tener de frente a toda esa comunidad de Los Molinos, Padre de las Casas, de acá de Santiago. 241-1003, nuestra vía de comunicación. 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Vamos a conectar con el gurú del baloncesto, Ovalles, que nos tiene varias informaciones con relación al mundo de la NBA. Tengo esta llamada en línea, Federico, otra llamada. Vamos con esta llamada en línea. Saludos, buenas tardes.
7: Buenas tardes, Matías. Bendiciones para ti, bendiciones para todo el que escucha tu programa.
5: Muy bien.
7: Joel Gómez, desde Mao, provincia de Valverde, desde la Crónica Deportiva.
5: Dímelo, Joel.
7: Matías, concerniente a un video que hace par ya de semana de Tony Batista, brevemente y rápidamente. Mira, Tony Batista quiere impulsar el béisbol aquí, pero entonces las autoridades no lo apoyan, no lo apoyan los que están encargados de deporte aquí en este municipio de Mao. ¿Por qué digo esto? Bueno, el nuevo ministro sí ha venido y ha arreglado lo que es la cancha de baloncesto, el play de softball donde se jugó los Juegos Nacionales aquí en Mao, el 97, pero el béisbol está olvidado aquí. Entonces Tony quiere, como que el béisbol reviva otra vez aquí, porque en aquella ocasión, cuando todavía estaba activo en Grandes Ligas, él tenía un programa aquí, pero entonces no lo dejaron, no dejaron que él continuara con esa actividad de béisbol que él tenía aquí. Él realizaba torneos de béisbol, pero ahora parece que él quiere otra vez volver en sí lo que es el béisbol aquí, pero las autoridades que competentes de aquí no hacen nada, no quieren ayudar a nadie. Entonces, bueno, vamos a ver qué pasa con Tony Batista, que de verdad está interesado en que el béisbol vuelva otra vez al municipio de Mao. Muchas gracias, Matías.
5: Gracias, Joel, desde Mao Valverde, por esta información. Parece que lo de Tony Batista ha tenido problemas. Tony Batista fue candidato allá en Mao por un partido político, candidato, no sé si era alcalde o regidor. Él estuvo en una campaña política ahora en las elecciones pasadas. Y quizá eso lo ha limitado, quizá por esa actitud, quizá ha tenido el rechazo, el enfrentamiento de las autoridades actuales. Pero todo el tiempo Tony Batista ha estado en la disposición de servir en esa comunidad de Mau Alverde. Hizo grandes inversiones en el ámbito deportivo. Esa inversión aparentemente no dieron el fruto, el resultado esperado, y ha confrontado problemas en este municipio de Mau Alverde. Vamos con el gurú del baloncesto, Germán Ovalles, a nombre de Viamén, para batear bien y darle duro a la pelota. 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Germán Ovalles, el gurú del baloncesto, en el hilo telefónico. Saludos, Germán, buenas tardes.
8: Buenas tardes, Osvaldo Matías. Buenas tardes para todos los oyentes de La Deportiva con Osvaldo Matías. Bien, como tú decías, Matías, al inicio del programa, hoy comienza la semifinal A y la semifinal B de la Liga Nacional de Baloncesto. Hoy aquí en Santiago, en la Gran Arena de Cibao, el equipo de los Metros, que ganaron la serie regular, recibe a los Cañeros de la Romana. Y entonces, en la otra serie, en San Francisco de Macorís, el equipo de los Gigantes, en una gran actuación también este año, recibe a los Héroes de Moca, un equipo que dio sorpresa este año, un equipo que demuestra que cuando se quiere, se puede. Es decir, que ambas series en el Cibao, al mejor de un 5-3, comienza hoy. Mucha gente pregunta que por qué no está yendo la gente a las diferentes arenas o a los estadios. Lo que pasa es, Matías, como está la situación en nuestro país, más fácil usted ver esos partidos por las plataformas, por las redes digitales, y entonces las diferentes redes sociales disfrutar de esos partidos. La gente se queda en casa, pero no hay duda que está interesante. Vamos a seguir esas dos series A y B al mejor de un 5-3. Entonces, hoy 23 y 24 mañana comienza lo que es el draft de la NBA en el Barclays Center de la ciudad de Brooklyn. El draft donde está el dominicano Jacé Lindenborg, que puede ser el séptimo jugador dominicano elegido en la primera ronda en un draft. También está el número uno de la Universidad de Brigham, AJ Bizanza, que es el pick número uno. El número dos, Darren Peterson, de la Universidad de Kansas. Y Cameron Buser, el hijo de Carlos Buser, ¿se recuerdan? Es jugador fornido del equipo de los Toros de Chicago, de la Universidad de los Duke, que es el número tres. El número uno elegido es el equipo de Washington Wizards. Eso está muy interesante. Muchos cambios, pero no hay duda, señores, que Pat Riley es un gran estratega como gerente general. La situación de Giannis ya se había arrastrando desde hace mucho tiempo. Una novela que no terminaba. Giannis exigiendo al equipo de los Juegos de Milwaukee, a pesar de que ellos tienen un título de mano de él, pero el equipo no estaba haciendo el trabajo. Entonces, había rumores de que podía ir a Boston Celtics. Ese era el cambio que estaba más cerca por Jaylen Brown. Pero ¿qué pasa? Jaylen Brown es un gran jugador, una estrella en Milwaukee. En principio estaba muy alegre con ese cambio si se daba. Pero ¿qué pasó? La gerencia pensó, si ahora mismo Giannis Antetokounmpo está con esa situación de que quiere cambios y una situación incómoda, también lo iba a hacer Jaylen Brown. Pues por eso ellos lo que hicieron fue que se fueron a Miami. Miami dio casi una plantilla completa, Matías, Porque mira, le dieron a Tyler Herro, su gran tirador de tres, este Tyler Herro, del equipo de Miami. Le dieron también tres picks de primera ronda, eso es increíble. También le dieron a Jaime Jacques Jr. y una ronda de cambio para el 2033. O sea, dieron mucho y a cambio el equipo de los Heat de Miami recibieron a Giannis Antetokounmpo, un jugador explosivo que junto a Van Adebayo, Andrew Wiggins, que también recientemente fue cambiado de los Halcones de Atlanta a Miami, va a ser también quinteto con Davion Mitchell, un point guard que tiene un tiro muy bueno de corta distancia, y de Norman Powell. Ese podría ser el quinteto de Miami, un quinteto muy, muy fuerte, muy poderoso, y no hay duda que si Giannis se mantiene saludable, este equipo de los Heat de Miami en el este va a ser todo un estrago. O sea que ese cambio, ese mega cambio, ahí culmina lo que es la novela de Giannis Antetokounmpo, que fue cambiado a los Heat de Miami. Entonces, Matías, otros cambios importantes: CJ McCollum de los Halcones de Atlanta firmó por un año y 21 millones de dólares. Se quedó ahí con los Halcones de Atlanta, que fueron eliminados en la primera ronda de los playoffs en esta temporada. También Julius Randle, este de Minnesota, que no dio pie con bola. Tampoco le gustó ese cambio que lo llevó a él de los Knicks a Minnesota. Ahora, este jugador, Julius Randle, pues va a caer en Brooklyn Nets. O sea, una situación importante. Otro jugador de Minnesota, Ayuk Nosobu, firmó por 5 años y 112 millones de dólares. Este otro cambio, otro jugador importante del equipo de Minnesota. Otro cambio que se registró en el día de ayer: Jordan Goodwin, este jugador de los Soles de Phoenix, firmó por 3 años y 19 millones de dólares. Y Colin Gispier también por eso, Matías. Entonces hay que decir que aquí en el patio se calienta. Hoy está programado o están convocados los jugadores de la selección nacional para la tercera ventana clasificatoria. Ahí están para hoy convocados Andresito Félix, está Jan Montero, Kobe Brea de los Soles de Phoenix, Chris Duarte, Yacel Pérez, Lester Quiñones, R.J. Luis Jr. del equipo de Boston Celtics, Al Horford, Carl Anthony Town, Anderson García del equipo de la República de San Antonio, Ángel Delgado y Joel Soriano. Hay que decir que convocar no quiere decir que ellos son los que van a estar. Ahora bien, si ese plantel se presenta, Osvaldo Matías, bajo la dirigencia de Ernesto Che García, no hay duda que esto es un equipazo. No podemos pedir más. Ahí tenemos lo que queremos: fortalece los tableros, jugadores de tres tipleros, dominio del balón. Tenemos ahí lo que podíamos tener. Hay otros jugadores, pero esta es la selección que está convocada para hoy. Recuerden que el viernes 3 nos enfrentamos a la ciudad, al equipo de los Estados Unidos. Pero Estados Unidos también viene con un gran equipo. O sea, Estados Unidos, a pesar de que no tienen jugadores activos de relevancia, pero tienen jugadores ya con experiencia de NBA. Por ejemplo, ellos tienen a Jay Hopp. Ese es el único jugador activo de los Pacers de Indiana que viene con la selección de los Estados Unidos. Orlando Robinson jugó este año doble vía con el equipo de los Mavericks de Orlando, pero fue despedido en febrero. Tienen a Terry Taylor de los Reyes de Sacramento con experiencia de NBA. Matt Ryan del equipo de los Knicks de Nueva York y una gran cantidad de jugadores con talento. O sea, si usted ve ese plantel de Estados Unidos, no se equivoque. Usted piensa que no hay jugadores de relevancia como lo que estamos acostumbrados a ver en estos días.
5: Pero ya le ganamos a Estados Unidos, sí, ya le ganamos. Sí, sí.
8: Claro, pero tenemos
5: le ganamos
8: que
5: allá
8: ganar
5: en su patio. Le ganamos allá en su patio.
8: Sí. Claro, no, y aquí entonces, Matías, lo que a mí me preocupa es que nuestro equipo, cuando juega aquí en otro país, no sé qué pasa con ellos, Matías, juegan diferente. Se les sube la bilirrubina, quieren hacer un espectáculo con todo. Y mira, está vendido todo ya. Esa arena de Barreceba está monstruosa, Matías. Está monstruosa, tiene todo lo que tú puedes imaginar.
5: Va a ser
8: imaginar.
5: Inaugurada esta semana.
8: Exacto, el día 3 con ese juego, con ese partido de Estados Unidos. Y el día 6 vamos con Nicaragua, que ahí podemos jugar hasta usted y yo en ese quinteto, si es posible, con Nicaragua.
5: Muy bien.
8: 0 y 4, Matías. O sea que, mi hermano, como siempre, un placer. Buenas tardes y seguimos contigo disfrutando todo lo que quede en el camino con la Deportiva de Osvaldo Matías.
5: Muy bien, gracias al gurú del baloncesto Germán Ovalles por estas informaciones. Vamos a un corte de publicidad. De la Cruz, Federico de la Cruz, regresamos enseguida.
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5: Bien, bien, y al final dice Refrigeración Pichardo que sigue con 5 ganados y 1 perdido en el torneo interempresarial de Santiago. Ángel Pichardo de Refrigeración Pichardo. Cincinnati activa desde hoy a Eli de la Cruz, sale de la lista de lesionados y estará activo desde hoy con Cincinnati. Y anoche Framber Valdez amarró a los Yankees de Nueva York, lanzándole 6 entradas de 4 hits y una carrera de poncho 8 bateadores. Detroit ganó 5 carreras por 3 a los Yankees de Nueva York en el primer juego de esta serie de esta semana entre Yankees y los Tigres de Detroit. Hoy se va a leer la sentencia de Wander Franco. En la mañana de hoy el Tribunal de Puerto Plata iba a dar a conocer la lectura de la sentencia oficial de Wander Franco. Terminamos. Federico de la Cruz sigue toda la tarde con la buena música. Monumental FM. Buenas tardes.

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3: Buenas tardes en La Tarde. Gracias a todos por la sintonía. La buenas tardes a mi hermano Pablo Aguilera. Saludos.
4: Buenas tardes, hermano Maxwell. Buenas tardes a todos los radioescuchas.
3: Yonaris de Jesús se integra en breve con nosotros. Está aquí. En breve estará con nosotros. Atención, hay que darle seguimiento esta tarde a una condena a 30 años, un caso que aquí le dimos seguimiento y ocurrido en la Cambronal. 30 años de prisión a un hombre que mató a su pareja aquí en Santiago. En breve le diremos de quiénes se tratan. Este individuo fue condenado a 30 años de prisión y pagar una indemnización de 8 millones de pesos. También esta tarde lo que plantea el Instituto Duartiano, que exige, o mejor dicho, pide priorizar los cupos para los estudiantes dominicanos. El Instituto Duartiano insta a las autoridades que se inscriban los estudiantes dominicanos en escuelas públicas ante el riesgo de ocupación de cupos por extranjeros. El Colegio Médico Dominicano somete una acción de inconstitucionalidad contra artículos del nuevo Código Penal. Hay que darle seguimiento a ese tema y atención a los dominicanos residentes en Estados Unidos. El presidente Trump ha propuesto subir las tarifas para obtener la ciudadanía de Estados Unidos y se habla que estas solicitudes pasarían de $760 a $1,330 para los formularios en papel y de $710 a $1,280 para las presentaciones electrónicas. Así que en breve estaremos dándole seguimiento a este tema. En breve también Tomás Félix desde el Palacio de Justicia, José Luis Fernández desde Mao, Carlos Bueno desde Dajabón y Máximo Peralta, que le da seguimiento al caso Marizán, Pablito. El caso Marizán, que está solicitando libertad condicional, y la Cámara Penal de la provincia Duarte, se reservó el fallo para el próximo martes.
4: Así es.
3: Así que pendientes a este caso de la solicitud de libertad condicional para la señora Marizán, condenada como autor intelectual del asesinato de la joven estudiante de arquitectura, Loara Tavares. Ese caso otra vez está en la palestra.
4: Bueno, también hay que hablar de Tony Vallejo Méndez, sargento del ejército que mató a su pareja, Nancy Sánchez Gálvez de Vallejo. Eso fue en el Darío Contreras. Dice la policía que ya está bajo custodia de el DICRIM, este miembro del ejército. También el presidente Abinader recibe en el Palacio Nacional al nuevo rector electo de la UAS, Jorge Ashana David. Vamos a hablar de eso también en breve. Hay que hablar también, como decía, además de la condena de 30 años aquí en Santiago, prisión preventiva para hombre que hirió de bala a su pareja en Valverde, también prisión preventiva para hombre imputado de asesinato de raso de la policía, eso fue en Nagua. También, bueno, darle seguimiento a la muerte, bueno, el cadáver encontrado en Nagua, en la playa La Bonita de Nagua, uh-huh. del propietario, fundador de una óptica en la República Dominicana, Óptica Almanzar. Hasta ahora la policía no ha dado más detalles sobre eso, pero vamos a darle seguimiento a esta lamentable información que nos daban bastante temprano en el día de hoy. Parte de los temas que tenemos para el desarrollo.
3: La pausa, en breve entramos en materia.
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4: Buenas tardes, Maxwell, Pablito, Dixon, Jonaris y a todo el que escucha en la tarde. 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Pues bien, Maxwell, y es que la Cámara Penal de la Corte de Apelación de este Distrito Judicial de esta provincia de Duarte se reservó para el próximo 7 de julio el fallo sobre el recurso que busca otorgar la libertad condicional contra la nombrada María Magdalena Marizán Flores, conocida como Elena, condenada como autora intelectual del brutal asesinato de la joven estudiante de arquitectura, quien respondía el nombre de Loara Tavares Rosario, en un hecho que aconteció, bueno, en esta ciudad de San Francisco de Macorís, pero que conmovió a toda la República Dominicana en el año 2009, por lo que esta mujer manifestó que ella está ya capacitada para entrar nueva vez a la sociedad. Escuchemos sus declaraciones.
5: Usted sabe que en la cárcel entran y salen personas que nunca han tenido ningún tipo de conflicto. He dedicado a estudiar, a trabajar mucho. Tengo 15 años trabajando en la panadería, con el que he enseñado a luchar, que han salido afuera y son buenos panaderos. He dedicado a estudiar, a trabajar, también trabajo en la cocina, voluntariamente, donde quiera que me necesiten, ahí estoy. Yo tengo un gran apoyo familiar de mi esposo, de mis hijas y de mis hermanos y mis amigos. Que para mí eso es muy importante, que una persona tenga un gran apoyo familiar ya es un privilegio mío, que nunca me han dado mis padres. Yo les pido y les ruego que me den una oportunidad.
6: Bien, muchas gracias a Máximo. Que me excuse la dama. Ella puede alegar todo lo que ella quiera. María Magdalena Marizán Flores, conocida como Elena. Pero hay que decirle que independientemente que usted alega que esté en condiciones de entrar a la sociedad, yo soy de lo que creo que no. Que ni usted cumpliendo los 20 años a la que fue condenada, que debió haber sido condenada a más, por las cosas que ustedes le hicieron a esa niña, a Loara Tavares Rosario, que fue torturada y luego asesinada, y en las condiciones que fue encontrado el cuerpo de esa jovencita, yo, usted me excusa, mi dama, usted está en todo su derecho de usted pedirle a la Cámara Penal de la Corte de Apelación de Duarte que le dé una oportunidad. Si yo fuera los jueces, no se la diera. Y me excusan los familiares suyos, pero el crimen que cometieron usted y los individuos a los que usted contrató,
7: el Guachi, creo que se llama.
6: Sí, fue un crimen
7: Guanchi,
6: atroz. Para que usted me diga a mí que usted esté en condiciones 10 años después o 12 años después para entrar a la sociedad, a resarcir la sociedad, no, usted me excusa. Ni cumpliendo los 20 años, mi estimada María Magdalena Marizán Flores, Elena, usted no está en condiciones. Usted todavía tiene que pedirle perdón a esta sociedad, a los familiares de Loara. Todavía usted se ve muy soberbia en el tribunal, como siempre fue. Entonces yo no creo, Pablo Yonaris, que el tribunal debería fallar a favor de ella, que mandaría muy mal mensaje a esta sociedad con crímenes como ese. Y como crímenes que hay por ahí peores también, que ya los individuos están pidiendo que el tribunal le permita salir, acortar su condena. No. Siga alegando todo lo que usted quiera. Y me sorprende que San Francisco de Macorís guarde silencio. Aunque, como me decía Pablo fuera del aire, fueron los que motorizaron que esa señora esté presa y condenada.
7: Poder. Esa mujer tenía mucho poder en San Francisco de Macorís.
6: Pero ese caso no puede pasar desapercibido ni guardar silencio San Francisco de Macorís con relación a ese caso.
8: Bueno, entiendo de que...
6: No te escuchas, Yonaris.
8: Más que pedir perdón a la sociedad, es que ella pueda entender, y creo que no lo entiende, del acto cometido. Porque pensar o pedir esa libertad es como decir, yo no merezco esta culpabilidad, esto lo que me han hecho. Ah, porque está detenida, porque tiene que cumplir su condena. Entonces, ahí es que nosotros vamos y pensamos, ella en realidad está consciente de lo que hizo. Porque si ella está pidiendo esta libertad, ella está consciente de lo que hizo. Ella está consciente, siente culpa. Eso hay que pensar. Ahora, como ciudadana, sí, ella tiene el derecho de hacerlo.
6: No, ella
8: ahora
6: mismo no tiene ninguno, porque está condenada. Ya no tiene ningún tipo de derecho ahora mismo.
7: Hay una cosa. O sea, el derecho le asiste a una medida como una libertad condicional,
8: sí,
7: o un medio libre,
6: sí,
7: si ella ha cumplido las leyes, así lo estipulan. Uh-huh. Ahora, el crimen que ella cometió, Loara tenía 19 años, estudiante de arquitectura, al momento de la brutal muerte, porque no fue una cuestión de que le dio un tiro y
6: señores,
7: fue una cuestión, no,
6: ellos le desfiguraron el rostro a esa niña, por Dios.
7: No,
6: le
7: hicieron de todo, ¿eh? De todo. Ahora bien,
6: no, hombre, por Dios,
7: ¿cuál es la situación? Yo recuerdo hace unos años el doctor Ignacio Aguilera, que es abogado penalista, estaba escribiendo un anteproyecto de ley donde señalaba que en casos brutales de barbarie no se concediera ni la libertad condicional ni el medio libre. No sé, te lo voy a preguntar a ver qué, en qué quedó con eso. Creo que se lo iba a dar a unos legisladores amigos de su partido al cual pertenece, pero le voy a preguntar. Pero eso sería excelente, que las personas como esta mujer
9: y como otros casos tantos que andan por ahí
7: no salga de la cárcel. Y como bien dicen ustedes, esa prepotencia y esa arrogancia con que ella se manejó en principio, que no mostró ningún tipo, que yo sí recuerdo, yo tuve que ir a cubrir marchas a San Francisco de Macorís cuando trabajaba con José Fabián, ustedes y nosotros, a cubrir las marchas multitudinarias que allí se hicieron en repudio a esta muerte. Y fue la sociedad de San Francisco que se unificó a pesar del poder económico y la influencia que tenía en esa sociedad. Este tipo de crímenes, porque ahora ella lo que está hablando, y yo me reía de la rabia, de esa sonrisa de pique que le da a uno así, que uno dice, ¿y cómo puede ser? ¿Y cómo la cuestión?
8: Sí.
7: ¿Y cómo la cuestión de que con eso? Okay. ¿Cómo la cuestión de que ella dice, yo me llevo bien con los guardias, yo me llevo bien con mi compañero?
9: Yo cocino bueno, hago pan.
7: Ahorita lo vamos a poner, vamos a ver si lo podemos poner para que ustedes oigan.
9: No, lo vamos a ver otra vez.
7: Yo decía, pero esta mujer lo que hay que cogerla por el cuello es guindarla, porque así
9: vamos a escucharla para que usted escuche a esta dama, para no decir otra cosa. Haciendo pan, mi estimada, tiene 15 años como panadera, qué bueno. Siga ahí en la cárcel haciendo su pancito, que me imagino debe quedar bueno.
7: Lohar estudiaba arquitectura.
9: Exacto.
7: Con 19 años.
8: Ah,
7: bien. Hubiese sido una gran arquitecta de San Francisco, de cualquier otra.
9: Tuviera su familia, casada, con hijos.
7: Estamos hablando de una muchacha con muchas aspiraciones, estaba estudiando. Entonces es muy fácil venir ahora y decir que yo hago bordado en cruz, paño en macramé, que me congregué.
9: Le faltó decir eso, que se congregó.
7: Sí, seguro que sí que está congregada.
8: ¿Pero con quién?
7: Adiós, pero eso es parte del truco, Yonari.
8: Ah, ok.
7: Sí, ya. Eso es parte del truco.
9: Sí.
7: Adiós, ella no lo va a engañar, pero...
9: hay que decir bendición, hermano.
7: Que hay que decir una cosa.
8: Amén.
7: Que hay que decir una cosa, mi querida.
9: A mí no me cruzan con eso.
7: Ya esa cuestión de congregarse en igual que la carta de la Junta de Vecinos, ya eso no camina mucho. Para que estemos claros, Así que usted cumpla sus 20 añitos ahí.
9: 20 años tranquila.
7: Celébrelo. Cuando usted salga, usted celebra sus 20 años.
9: Y sigue haciendo su pan. Y
7: entonces después te pone una panadería, que sí. Hasta yo voy y compro panes.
9: No.
7: Pero mientras... Sí, sí, sí.
9: No.
7: Yo voy y compro panes.
9: Yo no le hago el favor.
7: Pero cumpla su condena, que usted está haciendo panes, usted está llevándose bien con su compañero. Pero esta muchacha Loara no puede hacer nada de eso.
8: Exacto. Hay justicia divina, hay justicia terrenal. Sí. Allá ella le cantaron, está cumpliendo lo que es la justicia terrenal. La divina, yo no soy para quién, para
7: no juzgar. No para el infierno.
8: Pero ya el tiempo dirá.
7: Esa va para el área más fuerte de
9: no, y los motivos, Pablito, celos.
7: Sí, hombre.
9: O sea, que supuestamente Loara era una mala influencia para su hija. Usted mandara a matar a una muchacha de 19 años porque usted entendía, o sea, contratar a un sicario porque usted entendía que su hija, esa muchacha, era mala influencia para su hija. Oigan esa vaina. O sea, usted quitarle la vida a un estudiante de arquitectura, una joven que no tenía problemas.
7: 19 años.
9: 19 años. Simplemente porque usted no quería que su hija se juntara con esa muchacha, cuando eso se puede resolver de otras maneras. Y usted me viene a decir a mí ahora
7: que
9: ya usted sabe hacer pan.
8: El asunto no es porque en realidad nosotros no sabemos el contexto interno que se movía ahí. Ahora bien,
7: si San Francisco lo sabe.
8: San Francisco de Macorís lo sabe. Perfecto. Ok.
7: Entonces, por eso fue que ella accionó.
9: Sí.
8: Sí, pero entonces, hay medidas. O sea, se puede accionar, claro, de una manera diferente. Pero quitarle la vida a un ser humano.
7: No.
9: No,
8: porque. Eso es como mucho.
9: No, y esa señora.
7: Y es muy fácil. Porque ahí es siempre fácil atacar al vecino o al de frente. El hijo mío y el hijo de Yonari son amigos. Pero el malo es de Yonari, el mío no.
8: Ajá.
7: Hacen bellaquería juntos, pero el malo es de Yonari. El hijo de Yonari es una mala influencia para mi hijo. Sí. Pero el hijo tuyo está haciendo lo mismo. Entonces, es muy fácil hacer eso.
8: Claro.
7: ¿Tú ves? Entonces, ella se fue por el lado más suave. No, era una mala influencia para mi hija. No, era usted que tenía que preocuparse por su hija. Y sentarse con su hija y decirle, mira, ven, claro, estos no son los caminos son estos. Ahora, tú eres mayor de edad. Si a ti te gusta el mango, siga comiendo mango.
9: Uh-huh.
7: Porque es así.
9: Sí.
7: ¿Tú ves? Pero no quitarle la vida a una jovencita que no, porque le digo, no fue que la indujo a consumo de droga o a robar. No fue eso. Ahí yo creo que ella debe resignarse, coja sus 20 años. Yo espero
9: que lo cumpla, ¿verdad?
7: Yo espero.
9: Eso esperamos.
7: Que como el caso, porque aquí no es que nadie cumple la condena. Ahí tenemos el caso de Llenas, ahí va.
9: Uh-huh.
8: Claro.
9: Ambos cumplieron.
7: Los dos cumplieron chilling, tranquilito,
8: sí.
7: Porque cada vez

0: de nosotros los ciudadanos se estén burlando con tecnicismo, y me excusan nuestros amigos los abogados, que yo sé que ustedes, ese es su trabajo, y tienen que, si lo contrataron para eso, tienen que ejercerlo. Pero ya nosotros como sociedad tenemos que estar mirando, y atención junta de vecinos, como dice Pablo, que por cualquier individuo que comete un crimen, hay que hacerle una carta, porque sí, la mamá, no, manden al carajo a la mamá y a la familia. Ah, que se está congregando en tal iglesia. Pastor, no se preste esa vaina. Iglesia católica, no se presten a eso. Ah, que tenemos que... Sí, nos arrepentimos. Sí, coño, pero el crimen que cometieron, por Dios, que sea el Señor que lo perdone. Que sea el Señor que lo perdone. Pero ese crimen, señores, no, por Dios. Y aquí estamos jugando con eso.
1: Si ese crimen lo hubiese cometido un joven de 19 años, una joven de 19 años, digo, bueno, la inexperiencia de la juventud, se le puede dar una oportunidad. Pero tenemos casos de Yenaibá, yo siempre lo he dicho.
0: Pero ¿a quién tú acabas de mencionar que está condenado a 30 años? Desde que a ella, si la favorecen, esa señora. Si la favorecen, usted verá al individuo que ejecutó el crimen solicitando lo mismo en breve. Porque ya ella solicitó y se lo aprobaron.
1: Yo creo
0: que uno espera aquí, que no se lo aprueben.
1: Aquí tenemos que acabar la fiesta.
0: Claro.
1: De estar variando medidas que no, que está cumplida, que es medio libre. No. Aquí hay que cumplir las cosas como son. Y aquí hay un precedente. Y siempre yo, cada vez que un abogado dice, no, un abogado amigo me dice, no, aquí no se cumple eso de cadena, de mayor reclusión, de los 30 años. Digo, caso llena y va. Cada vez que ellos iban a buscar un medio libre y después ya una condicional, nunca se la dieron. Entonces, hay elementos para negárselo.
0: Claro.
1: Hay muchos elementos para negárselo. Entonces, en este caso, ella, que los muchachos también, yo, los internos de ahí, las internas, deben tratar de que ella no salga para que siga haciendo pan ahí, ¿tú ves? Y puedan comer pan fresco, que el pancito es un bueno, con chocolate, con café, con lo que sea.
0: Claro.
1: Que siga haciendo pan ahí hasta que termine sus 20 años. Es lo que más recomiendo.
0: Y no solamente ese caso, aquí hay otros casos graves y peores que el de Loara. Y hay muchos de ellos que están solicitando.
1: Peores no, porque eso fue, pero iguales.
0: Iguales. Sí. Pidiendo lo mismo también. Entonces, ya está bueno. Cumplan su condena. Ustedes saben lo que ustedes cometieron. Yo no creo que la sociedad todavía esté en disposición de recibirlo a ustedes. Ni siquiera cumpliendo, como dije, los 20 años y los 30. No reparan el daño que le hicieron a la sociedad con este crimen. Vamos con José.
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2: Ok, buenas tardes, Mancho Reyes, sigo rodando. 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Maxwell, a esta hora de la tarde, la Oficina Judicial de Servicio de Atención Permanente impuso 3 meses de prisión preventiva como medida de coerción al nombrado Emmanuel Carrasco. A esto lo acusan de quitarle la vida a un nacional haitiano menor de edad, conocido como La Sasa, en el sector de Los Salados, en un confuso incidente. Conversamos tanto con el abogado del acusado, con la madre y el hermano de Eloy Ociso. Esto fue lo que nos dijeron. Escuchemos.
5: Un homicidio ocurrido en el sector Los Salados, pero la magistrada ha decidido darle prisión preventiva a la parte imputada.
2: ¿Usted representa a quién en este caso?
5: Al imputado.
2: ¿Cómo es el nombre?
5: Manuel.
2: ¿Manuel?
5: Sí.
2: Entonces, 3 meses de prisión preventiva.
5: 3 meses.
2: ¿Su nombre, doctor?
5: Evin Domínguez.
2: Okay, gracias. Allá. Doña, ¿qué usted esperó de la justicia hoy con su hijo? ¿Qué pasó? ¿Qué pasó con la medida de él?
6: Limado sa pase na musique correction que se pase tal ala.
7: ¿Cómo se siente?
6: Ella dice que no retiene ningún.
7: Ya, tú me entiendes que ya se me pedí.
6: ¿Qué pedí, Pitón? Sí, ahora mismo la que tiene la de perder es ella, que perdió su hija. Su hijo, usted sabe que pereció en el hecho. Y no tiene remordimiento hacia nadie.
2: Ahora se siente conforme de lo...
6: Ella se siente conforme con el servicio y también confiado en el Poder Judicial, que la Fiscalía sí le va a dar una respuesta contundente. ¿Cómo es nuestro nombre?
8: Peterson.
2: ¿Cómo se sienten ustedes con esta decisión?
8: Bueno, mi líder, yo me siento bien y no tengo rencor con nadie. Ahora, yo lo que he aprendido es que papá Dios me haga la justicia, que es necesaria de hacerla. Que los criminales que hicieron eso a mi hermano y le hicieron ese daño, que paguen.
2: ¿Dónde fue que ocurrió este hecho?
8: Eso sucedió en Los Salados, en la calle 8.
2: ¿Qué pasó?
8: No, según ellos, confundiendo lo que creían que eran enemigos de ellos que venían, el hermano mío lo matan. El hermano mío es un inocente con 17 años, lo que él vive trabajando, y lo de ella era risa y risa, y no se metía con nadie.
2: ¿Cómo era el nombre de tu hermano?
8: Peterson Ferrogran Pierre.
2: ¿Cuál fue la medida en cuenta?
9: Alia La Sasa.
8: 3 meses le dieron
2: Alia
8: La Sasa, le decían.
2: La Sasa.
8: Sí.
2: Okay.
8: Era buen muchacho, güey.
2: ¿Cómo es tu nombre?
8: Mi manito, hermano. Yo me llamo Jason.
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2: Saludos Gutiérrez, Maxwell, Pablito, Dixon y los amigos oyentes de En la Tarde. 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Entrando en información, tenemos que la Dirección Regional Noroeste de la Policía Nacional informó que miembros de la DINTEL, en coordinación con agentes de la Policía Preventiva y la DICRIN, realizaron un amplio operativo focalizado en distintos sectores y distritos municipales del municipio de Laguna Salada con el propósito de combatir el microtráfico, localizar personas requeridas por la justicia y prevenir hechos delictivos. Durante la intervención, las autoridades desmantelaron un presunto punto de venta de distribución de sustancias controladas ubicado en la calle principal del sector Pueblo Nuevo, señalado como propiedad de un individuo conocido con el alias de El Viejo. Al percatarse de la presencia policial, varias personas emprendieron la huida a través de terrenos baldíos, dejando abandonadas diversas evidencias en el lugar. Como resultado del operativo, los agentes ocuparon una porción de un polvo blanco, presumiblemente cocaína, con un peso aproximado de 11.7 gramos, así como 62 porciones de un vegetal, presumiblemente marihuana, con un peso aproximado de 37.5 gramos, para un total de 63 porciones de presuntas sustancias narcóticas. Además, fue incautada una balanza presuntamente utilizada en el pesaje y distribución de drogas, así como dos motocicletas marca Z300 modelo Bajat de color rojo. La policía informó que las evidencias ocupadas serán remitidas a los organismos correspondientes para los análisis y procedimientos de rigor. Esto es todo lo que tenemos desde la provincia.
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5: Continuamos en la tarde. Acogiendo la solicitud del Ministerio Público, la Oficina Judicial de Servicio de Atención Permanente del Distrito Judicial de Valverde impuso 3 meses de prisión preventiva como medida de coerción a un hombre imputado de herir en la cabeza a su pareja sentimental con un arma de fuego en un hecho ocurrido en el municipio de Esperanza. La medida de coerción le fue impuesta a Andrius José Burgos Castillo, la ciencia, luego de que el Ministerio Público demostrara la gravedad de los hechos cometidos en perjuicio de la víctima y los riesgos.
6: Cuidado con ese nombre.
5: Sí, no, yo conozco lo que se llama la ciencia.
6: Hay un amigo mecánico que le dicen la ciencia.
5: Y yo conozco un mecánico, pero que se sabe de mecánica. Ese debe ser un junio. Es un pueblo nuevo, la ciencia. Sabe, es el que más sabe de mecánica.
6: Saludo a un amigo nuestro, le dicen la ciencia.
5: También. Entonces, la gravedad de los hechos cometidos en perjuicio de la víctima y los riesgos de que el imputado intente sustraerse del proceso de no ser aplicada la prisión preventiva. El expediente presentado por el Ministerio Público explica que como consecuencia de la herida de arma de fuego recibida en la cabeza, la víctima permanece ingresada en el Hospital Regional José María Cabral Ibáez de Santiago, donde recibe atenciones médicas especializadas debido a la gravedad de su estado.
6: Parece que los amigos de Claro nuevamente tienen problemas desde hace varios días. Aquí tenemos un macujeo con el internet. Sí, y ya algunos amigos nos están escribiendo.
5: Está macujeando.
6: Está macujeando, pero Claro no dice qué es lo que está ocurriendo. Como es una latencia breve, no es una caída por 24 horas, sino caídas por minutos. Ellos no tienen por qué explicar, pero desde la semana pasada, Claro está dando carpeta tanto en los teléfonos celulares como en la telefonía fija. Ojalá que sea para bien de nosotros, Pablo Aguilera, para mejoría de nosotros, los usuarios de esa empresa. Por cierto...
5: ¿Pero cómo van a resarcir eso?
6: No lo van a resarcir. Pablo, por cierto, ¿qué pasó en Pekín la madrugada de hoy?
5: No han dicho nada, pero si no han dicho nada todavía.
6: Porque me llegó una información de que a un señor que supuestamente es gallero fue atracado y fue herido. Es lo que me dicen a mí. Y a este señor lo hirieron de un disparo en una pierna. La policía hasta ahora, tú me dices, no ha dicho nada.
5: No.
6: No. Yo le he estado preguntando a varios amigos, eso ocurrió la madrugada, alrededor de las 2 de la madrugada en Pekín. Y me gustaría que la policía dijera por qué el DICRIN está en esa zona. Sí. O sea, si el DICRIN está en Pekín, atención a los demás medios de comunicación, el DICRIN estaba hasta hace un rato en Pekín. Creo que en la 26 de Pekín, si no me equivoco, y estaban pidiendo videos. O sea, si ellos están buscando videos y levantando las cámaras, los videos de todas las cámaras de vigilancia en esa zona, nos gustaría saber quién fue el señor que hirieron, porque me dicen que son muchos los policías que están en esa zona. El general Tito todavía está aquí, Pablito.
5: Claro.
6: ¿Está aquí?
5: Yo no le digo Tito porque yo no pertenezco al círculo de sus
6: amigos. ¿A él le
5: amigos.
6: Gusta que le digan no, Tito?
5: No, yo no puedo copiarlo.
6: El general Tito de Santiago.
7: ¿Él es amigo entonces?
5: Yo no sé, pero
6: no,
5: si
6: no, no, general Tito, pues no, así no, que le gusta que le digan, no, general no, Tito.
5: Yo le llamo general Tejada.
6: Entonces, ¿el general Tito está aquí en Santiago?
5: El general Tejada sí, todavía
6: está aquí.
5: Aquí en Santiago.
6: Me gustaría que por lo menos nos dijeran qué fue lo que ocurrió ahí en la 26 de Pekín a las 2 de la madrugada, la información que manejamos. Así que sí, si alguien de la policía nos quiere dar una orejita de quién es ese señor gallero que fue herido en una pierna y que los muchachos del LICRIN están haciendo su trabajo, haciendo levantamiento de videos y demás, nosotros agradecemos la información sobre ese tema. Y además también por aquí, atención, nuestro amigo Héctor Cabreja le enviaron esta pregunta. Buenas tardes, Héctor Cabreja de Refugio Laboral. ¿Por qué si en mayo me dieron un bono de 4,000 pesos por el Día del Trabajador, ahora que me van a descontar 1,300 de impuestos, y eso es normal? Nunca nos habían hecho eso de descuento a nosotros. Y nos dice Héctor que sí lo es. Así que muchas gracias a Héctor Cabreja de Refugio. Sí, eso nos dice Héctor Cabreja de Refugio Laboral. Gracias a Héctor. Recuerden seguir a Héctor en sus redes sociales, Refugio Laboral, tanto en Twitter como en Instagram. Por cierto, hay un amigo suyo que le manda saludo. Sí, que lo quiere ver próximamente en un evento de cigarros que él tiene aquí. Que lo invitó la otra vez y usted no fue.
5: No, yo a él le escribí.
6: Él tiene más de 12 años en este tema de la exportación de cigarros.
5: Estaremos compartiendo.
6: Es un amigo emblemático nuestro.
5: Estaremos compartiendo una fumada.
6: ¿Usted va por mí?
5: No, yo lo voy a llevar y lo vamos a poner.
6: No.
5: Usted va a fumar, hacer un cigarro corto.
6: No, es que yo no puedo ir porque que yo no fumo. Yo le cedo mi invitación, aunque somos como hermanos, ¿eh? Este amigo que nos está escribiendo, somos como hermanos. No, pues si yo soy crítico de los cigarros, yo no puedo ir a un evento de cigarros, Pablito.
5: Pues ya, pues déjelo así, porque no, tampoco le va a hacer daño al
6: evento. No, no lo voy a hacer daño. Con mucho gusto, él me manda la invitación y aquí lo digo. Y lo mando a usted. A usted y a Yonari, para que lo acompañe.
7: Yo no fumo.
6: Ah, usted no fuma.
7: No.
6: Ah, pues yo pensaba que sí.
7: No, pero... Pablito va en representación de todos nosotros.
5: Anoche estaba fumándome un buen cigarro viendo el mundial.
6: No me digas.
5: Una fumada corta.
6: ¿Y eso combina mundial con cigarro?
5: En mi casa sí, en mi casa combina con todo. Pues yo no necesito coro para fumarme un buen cigarro, ni ambiente para yo fumarme una copa de vino.
6: Sí, yo sé que no.
7: Eso me gusta.
5: Yo me siento en mi terraza con doña Cristina y con Maya.
6: Ya Maya está tranquila.
5: Ya, hoy estaba en la peluquería hoy. Tú sabes que es necia, pero es la jefa de la casa.
6: Vamos a escuchar tu mensaje.
8: Paso, yo quiero que me digan cuáles son las juntas que van a estar dando la cédula los domingos, los sábados y los días feriados, para yo hacerle saber a mi familia que yo soy la única que vivo conectada ahí con ustedes desde las 5 de la mañana hasta las 7 de la noche. Dios me lo bendiga todo.
6: Amén. Muchas gracias, mi querida dama. Informarle a usted y a los demás amigos que los centros para cedular han nacido desde enero en esta zona, por ejemplo, en los municipios de Constanza, Esperanza, Fantino, Gaspar Hernández, Jarabacoa, Jimabajo, Licey al Medio, Loma de Cabrera, Puñal, déjame ver dónde más, San José de las Matas, Sosúa, Tamboril, Tenares, Villa Altagracia, Villa Bisonó, que es Navarrete, Villa González, Villa Arriba, Villa Tapia. Hasta ahora son en esos. Los demás centros tienen su horario determinado. Usted puede ir. Por ejemplo, yo estuve hoy en el centro de las carreras llevando a mi hijo menor de edad para que sacara su cédula de menor. pero eso no está disponible todavía. Me sorprendió, solamente se le entrega un certificado hasta que se ponga en ejecución el nuevo plástico.
7: Okay.
6: Que me llamó la atención eso, pero deberían estar los dos, tanto el de menor como el normal para mayores de edad. Pero me informaron que eso, lo que se le entrega una certificación para que cuando esté el plástico, entonces ellos llamarían o usted tendría que ir. Vamos a seguir escuchando mensajes.
9: Buenas tardes, Maxwell, Pablito, Yonaris. Maxwell, pero Loara ya no puede ni siquiera hacer pan. Ella no puede ni congregarse. Ella no puede ni tener hijos. Eso ella no lo pensó.
10: Maxwell, buenas tardes para ti, Pablito y Yonaris ahí. Maxwell, pero no te me vayas tan lejos sobre ese caso de San Francisco. Que hay casos que las personas están esperando 30 y 20 años. Recuerda el caso de Marilyn Martínez. Decía la gente, esos son 20 y 30, eso no se lo despinta a nadie. Y recuerda cuando le cantaron, 2 años. Y sobre el caso que tú estabas hablando ayer del joven que mató al chofer de camión recolector de basura. Ese joven tiene que estar bien tranquilito en su casa, comiendo tranquilo, durmiendo tranquilo. Algún policía lo está protegiendo a él. Porque recuerde el caso de Oliver. Eso que mataron a Oliver para atracarlo. Eso nunca investigaron la policía. Incluso el papá de Oliver dijo que habían cámaras y nunca las rastrearon esa cámara ni buscaron. En cambio, el caso de David Ortiz, como tenía dinero, rastrearon cámaras hasta 10 a 9 kilómetros a ver por dónde se movieron y todo lo investigaron. Yo pensaba que la justicia era para todos iguales, pero parece que no en este país.
11: Además, Pablito, Dixon y todos los oyentes, buenas tardes para todos. Mazo, y lo duro es, usted dura 20, dura 30. Y para la familia de muerto, usted no ha pagado. Usted pagó a la justicia, por ley usted pagó. Pero para la familia no está pago. Usted sigue con los enemigos y entonces tiene que salir corriendo porque es difícil quedarse a vivir en el vecindario o en el mismo lugar o en el mismo pueblo. Entonces, a lo que dicen yo mato, eso tiene la cara fea y decir yo mato. Para que lo sepa, para esos matones.
12: Mazo, ¿verdad, Mazo? Buenas tardes, Mazo, ¿verdad? La semana pasada dando carpeta con el internet y uno cogiendo pela, y es que para que lo cuente igualito a ellos. Entonces ellos no hacen una aclaración ni dicen nada. Ellos nada dicen, la gente de Claro. El dominicano, mientras más inteligente, más bruto se pone. No hay comunicación.
13: Buenas tardes, Mazo el Reyes. Don Pablo Aguilera y Yonaris de Jesús. Mazuel, ¿y qué es lo que André Cuento, digo Cuesto, va a hacer con estos angelitos que se están llevando las tapas de las alcantarillas? Por aquí, por frente al comedor de Pekín, la peinaron y se la llevaron casi todas. Ahí hay como 4 o 5 boquetes que se han llevado la tapa de aquí, por el comedor de Pekín, aquí en la... Esa todavía es la circunvalación.
6: Bueno, Pablo, hay que explicarle a este amigo de la inversión que se está haciendo de nuestros impuestos en la compra de 1,000 tapas, ¿verdad?
5: Sí.
6: 1,000 tapas para resolver algunas situaciones. Pero también, amigo, hay que pedirle a los jueces y al Ministerio Público que se pongan las tapas, ¿verdad? Para entrarle a estos individuos. Que así como a nosotros nos llegó la información de lo que se maneja en este tema de las tapas, claro, el Ministerio Público, la policía y los jueces deben de saber qué está sucediendo.
5: Yo voy a salir en defensa de los metaleros para que usted vea cómo es la cosa. No son los metaleros solamente, los que se están robando, los piperos. Las tapas la están trasladando para otro lugar,
6: claro,
5: Sí.
14: Se la están vendiendo para otro pueblo.
5: Sí. No, y la misma ciudad también. Sí. Vamos a investigar eso también. Vamos a régimen de consecuencias porque quienes están comprando esa tapa son poderosos. Sí. Claro.
14: A nosotros llegó la información la semana pasada.
5: Sí, o sea.
14: De quiénes son los que están involucrados en esto.
5: No vamos solamente.
14: Y no son los piperos.
5: Los metaleros.
14: Los piperos son los menos.
5: Los metaleros y los cosas, sí, es verdad que ellos compran.
14: Y los piperos
5: pero
14: roban.
5: El problema es.
14: Pero no así.
5: Me decía un amigo que se le hace muy costoso a ellos tener que, por la grosor de las tapas y ese tipo de cosas, tener que esconderlo. Entonces, el temor de que viniera la policía y le están rechazando las tapas. Ahora, ¿qué están haciendo muchos metaleros que se están poniendo en contubernio con ese sector que nos dijeron? Y ese sector le dice, necesitamos tantas tapas para esta urbanización. Es por decirlo de urbanización. Lo de urbanización es por decirlo.
14: Sí.
5: No es que es urbanización. Pero yo le puse un nombre. La urbanización está. Tú ves, entonces, necesito tanta tapa. Entonces, ese metalero dice, pasa por aquí que ya tiene. Ya te reunir así la 10 tapas, la 20 tapas, la 30 tapas.
14: Pero también deberían de darle, como dice el amigo, cuando hirieron a David Ortiz, hasta de 9 kilómetros de cámara, ¿verdad? Vamos a darle seguimiento a dónde llevan las tapas para que sepan quiénes son son los que la están recibiendo.
5: Podrían brincarse hasta patalear si el Ministerio Público investiga.
14: Aquí
5: hay sorpresa.
14: Sí, mucha sorpresa.
5: Sí, sí,
14: de
5: sí.
14: Acuerdo a las informaciones que a Pablito y a mí nos dieron.
5: Sí, sí.
14: Y que nosotros creemos en esas fuentes que nos dieron esa información y nos decían, Maxwell, Pablito, lo que menos hay es pipero y metalero.
5: Sí, sí, los siguen
14: pero hay. Pero no es que en la gran mayoría de los casos. Pero la comercialización de las tapas, en su mayoría, no se es para fundirla. Se están revendiendo.
5: Sí.
14: O sea, en la calle que vive Yonari hay 5 tapas. Vamos a llevárnosla y llevársela a fulano de tal.
5: Hasta la urbanización, puede decir. Claro. Una cosa así, tú ves. No es que sea así.
14: Uh-huh.
5: Pero es para decir, para ponerlo. Por ejemplo, tú estás construyendo algo, dices, yo necesito tanta tapa. Entonces, digo, no es que sea así. Es poniéndole una cuestión, tú ves. ¿Tú entiendes? No estoy diciendo que sea así. Ya es bototo, ya los viejos son así. Y eso es que yo soy. Entonces, tú ves, es por decir. Por ejemplo, esa tapa, yo necesito tanta tapa. Entonces, después.
14: Estoy viendo un helicóptero a cerrar.
7: Después, pero eso tiene rato.
5: Sí, ya usted tiene una hora y pico en eso. Entonces, usted le dice al dueño de la metalera, mira, yo necesito tanta tapa. Entonces, dice, ah, sí, está bien. Y de ahí, entonces, se llevan a esos sitios.
7: Qué negocio, wow.
5: Sí, más lucrativo porque sale más barato.
14: Sí,
5: por
14: señor.
5: Eso usted ve muchas urbanizaciones, las tapas intactas y más que todo nuevas urbanizaciones.
7: Wow.
14: Vamos a escuchar.
5: No estoy diciendo para que después ahorita Pablito está diciendo que lo. No. Yo estoy diciendo que coincide que se le está robando las vías principales y las nuevas urbanizaciones tienen tapas.
7: Qué coincidencia, esa, Dios mío.
5: Coincidencia de la vida.
7: Sí, sí.
14: Vamos a escuchar esto que plantea el Instituto Duartiano y que muchos de nosotros estamos de acuerdo de que aquí se le dé prioridad, Pablito Yonaris, a los estudiantes dominicanos para la inscripción en nuestras escuelas.
5: Pero no solamente la prioridad, sino el llamado que hicieron. ¿De qué? A los dominicanos que vayan a inscribir
14: temprano. Vayan a inscribir temprano.
5: Temprano también.
14: Exacto. Vayan a inscribir sus hijos temprano y prioridad. Ahora, ¿hay cupos para los extranjeros? Se le da la oportunidad para los cupos a los extranjeros, pero que la prioridad sean los estudiantes dominicanos.
5: Recuerde que eso lo dije yo hace 2 años aquí. Dije, no, lo que hay que hacer prioridad a los dominicanos. Después, entonces, lo que vengan.
14: Vamos a escuchar a Wilson Gómez.
15: Haga las diligencias pertinentes y oportunas para que sus hijos sean inscritos en los planteles públicos del país. Tradicionalmente, hemos recibido reportes de directores de escuelas y liceos en el sentido de que muchos padres dominicanos dejan para última hora la diligencia para inscribir a sus hijos. Siendo así, hemos instruido a los centros bachianos diseminados en todo el territorio nacional para que coordinen con los directores de escuelas sinceros, junto con las asociaciones de padres y tutores de esos estudiantes, y logren matricular en tiempo oportuno a esos dominicanos. Como se sabe, es un derecho fundamental de educación para todos, pero en el caso particular, dado el hecho de que en el país hay una migración irregular, desproporcionada, que compite con la matrícula dominicana en muchos puntos del país, por eso la exhortación es que los padres asuman su responsabilidad. Estamos en el proceso de inscripción.
14: Pablito, ahí escuchábamos a don Wilson Gómez del Instituto Altiano y Jonaris.
7: Sí.
14: ¿Sus padres había que estarles rogando para inscribirla a usted en una escuela o un colegio?
7: Mis padres eran los primeros, ajá, en estar pendientes de la inscripción.
14: Pablito, Ana, ¿usted y su esposa perdían tiempo en inscribirla en la escuela, en el colegio?
16: No.
14: Entonces, ¿por qué que hay que estarles rogando a esta gente que hay que inscribir un muchacho en la escuela? Yo te lo puedo aceptar de que tú como padre estás trabajando. Sí, que tú andas encima de un camión, por ejemplo.
7: Sí.
14: Que anda dando viaje, anda dando bandazos. Está bien, eso yo te lo acepto. Pero ahí está la mamá. Y si no está la mamá, hay una tía que te puede ayudar. Y si te mandan a buscar, tú pides un permiso, porque en ningún trabajo te van a negar a ti el que tú vayas a inscribir tu muchacho al colegio o a la escuela. Entonces, yo a veces me pregunto, ¿por qué hay que estarles rogando a un padre para que inscriba a su muchacho en la escuela? Oye, en lo que estamos, para que los haitianos no cojan el cupo.
7: El cupo.
14: Es que alertar para que vayan, pero es una responsabilidad suya como papá. Esas son de las cosas que yo a veces no entiendo en este país y que no comprendo.
7: Pero si pones atención, Maxwell, todos los años es lo mismo.
14: Es lo mismo, por Dios.
7: Entonces, ¿cómo es posible que esto tiene que pasar todos los años?
14: Ah, que me le quitan el cupo al hijo mío, un haitiano. ¿Usted fue a tiempo? ¿Usted investigó a tiempo?
16: 3 días antes va.
14: No. Vamos a ser más responsables. Y la educación, oiga bien, y mucha gente aquí no entiende eso, y es bueno decirlo. Aquí hay gente que se mata trabajando para dejarle una herencia a un hijo o a los hijos. Óigame, la mejor herencia que usted le puede dejar a sus hijos es la educación. El que usted colaboró para que ese muchacho se preparara, estudiara, por lo menos se educara, y que ese hijo suyo, agradezca o no, sepa que usted se sacrificó para que ese muchacho saliera adelante. Esa es la mejor herencia que usted le puede dejar a su hijo, es esa. La educación, esa es su prioridad como padre, su alimentación y su educación. Esa es la mejor herencia. Y si hay un idioma por medio, ya sea el inglés o el francés o lo que sea, mejor. Pero a veces nos ofuscamos en ¿qué le voy a dejar a este muchacho el día que no, la educación? Y que tiren para adelante ellos y que rompan brazos ellos. Punto. Pero no es posible que en este país tengamos que estar rogándole que vayan a inscribirse huyendo. Oye, porque le van a quitar el cupo, por Dios. Pero eso no sucede en los colegios privados. Eso solamente veo ese rebú en las escuelas, en los colegios privados. Los padres que tienen sus hijos en los colegios privados saben la fecha de inscripción y saben lo que tienen que hacer. Entonces, a veces pongo estos dos ejemplos. ¿Por qué en uno sí y en otro no? Esa es la pregunta que yo dejo en el aire. ¿Por qué en uno sí se puede y en otro no? En los colegios también aparecen algunos desubicados, pero es generalizado, lamentablemente. Son muy pocos los padres que usted lo ve de temprano haciendo fila para resolver el tema de la inscripción de su muchacho.
7: Claro.
14: Pero como dice Pablo, ¿cuánto? ¿Tres días antes, Pablo?
5: Sí. No, hombre, ya por Dios. Ya hasta el mismo día.
14: Sí. No nos quejemos, entonces. Atención, nos están pidiendo sangre O positivo para una bebé. Los que puedan colaborar, favor de dirigirse al hospital infantil o llamar al 829-703-5757. 829-703-5757. Marisol Tavares. Necesitamos con urgencia donante de sangre O positivo para una bebé, por favor.
5: Nosotros hemos estado debatiendo el tema del nombre de la circunvalación norte. Ajá. Salvador Jorge Blanco. Ya tenía un nombre, hay un dilema ahora. Pedi está reclamando que se cumpla con esa disposición, con ese decreto, de por esa ley, una ley del 2015. Pero yo me puse a investigar y a ver países como México, Argentina, el mismo Venezuela, Colombia, y allá no se complican la vida. De que sí hay vías que tienen nombres de personajes influyentes de esos países, sí. Ahora bien, señores, aquí no puedo. Mire, el futbolista.
14: Sí, sí. No sabía.
7: Sí,
14: bueno,
7: sí.
14: Yo quiero que él venga a coger poloche aquí.
5: Bueno. Y yo le digo una cosa, señores. Aquí nos estamos complicando la vida con algo tan sencillo como eso. ¿Por qué?
7: Y vio el otro.
5: Sí. No. Una cuestión terrible. Eso es terrible. Yo le voy a decir lo siguiente. Aquí tenemos que, si yo tuviera la oportunidad de hacer algunas cosas, yo le borraría la mayoría de los nombres de vías importantes que tengan el nombre de políticos. La mayoría se lo borrara. Y vamos a hacer como hay, por ejemplo, México, que Yonari lo conoce. Viaja constantemente.
7: No, yo no viajo constante.
5: Un poderoso. En
14: cualquier momento se queda, Yeme.
5: Un vuelo de eso cuesta muchísimo. Pero bien, Yonali sabe que hay muchas vías que tienen nombre, pero hay muchas vías que tienen letras. Claro. Y número. La vía troncal 18, que es yo, que 33, 34. Sí. Vamos a poner números en base a la ubicación y en base al sentido de la orientación. La circunvalación norte, 1825. Exacto. Santiago. Ya usted sabe que hay una sola 1825 en Santiago. Si se aprende, y vamos a comenzar hasta, porque si no, vamos a llenar. Y lo que, y tú sabes qué es lo que me preocupa. Lo siguiente: Balaguer salió. ¿Por qué salió Balaguer de gobierno? Por un gobierno dictatorial y asesino, que en sus 12 años fueron muchos los que mataron. Yo tengo muchas cosas a favor y en contra de Balaguer, pero estamos hablando de los nombres, para que ahorita no me digan. No. Salvador Jorge Blanco, concho, que me cusen. Salvador Jorge Blanco, en el 84, aquí, en menos de una semana, mataron 200 y pico de personas. Y así usted busca una serie de políticos, no voy a mencionar más para que después no diga, pues solamente son eso, una serie de políticos que en su trayectoria fueron más cosas negativas que positivas, y lo estamos enalteciendo, y nuestras nuevas generaciones se van a olvidar de lo que pasó. Yo recuerdo, yo estando un jovencito, cuando pasaba los jipecitos, los cepillos por el frente de mi casa. Ahí estaba la mamá mía recogiéndonos a todos, porque era un peligro y una zozobra. Cuando salía la patrulla, que antes se hacía patrulla a pie, cuando pasaba una patrulla de esa caminando, ya uno estaba asustado. Con Balaguer en el 84, yo viví en Pueblo Nuevo, y yo sé cómo disparaban y la justificación que daban todos esos políticos de turno. Ahora con el PLD, ahorita hay que ponerle un nombre, Danilo Medina, Leonel Fernández, a una calle.
14: Claro.
5: No.
14: Eso viene. Y Luis Abinader también.
5: No, es que no. Sí. Es que no. Entonces, ellos vamos a ponerle.
14: Los honorables son los que mandan.
5: A los soñolientos diputados. Y
14: a los honorables
5: y legisladores de este país.
14: Dígale honorable, que no, son honorables.
5: Yo no lo voy a decir honorable.
14: Son honorables, aunque usted diga que no.
5: No, para mí no.
14: Son honorables.
5: Y yo digo que no.
14: Son honorables.
5: Y yo digo que no.
14: Honorables legisladores.
5: A los soñolientos diputados que viven durmiéndose en las sesiones. Y senadores. Vamos a cambiarle, vamos a hacer, Pablito. No lo van a hacer.
14: Porque muchos de ellos sueñan con el nombre de una calle en este país.
5: Está bien.
14: Entonces, en el caso.
5: Yo no voy a mencionar el nombre.
14: Sueña con mañana.
5: Sí, eso es
14: De Luis Miguel. Sí. El asunto.
5: Yo no voy a decir el nombre, pero tú te imaginas. El nombre de ese senador en una vía de este país
14: es duro, pero y usted lo verá, no lo dude, eso viene pronto. El asunto es, Pablo, el tema que tiene que ver con la circunvalación norte, y que nosotros fuimos los primeros en sacar esta información, el nombre de Luis Krauss Bogar, perfecto, tiene su nombre, pero no vengas ese honorable legislador que yo estoy casi de acuerdo contigo que lo pusieron a eso, porque ese señor no es de aquí, ese señor es de Díaz Piña y no conoce estas vías de aquí, a menos que lo hayan traído, porque eso no le salió a él así por así. Que me excuse, es honorable diputado. Ahora, usted querer enmendar algo quitándole a otro. Por ejemplo, yo estoy de acuerdo que se le ponga un nombre a Salvador en una avenida nueva.
5: No.
14: Ahí está la carretera del Ámbar. Carretera del Ámbar, Salvador Jorge Blanco.
5: ¿Pero por qué? ¿Con qué mérito?
14: Sus méritos como abogado, pues, Pablito.
5: Pero aquí hay abogado. Vamos a ponerle Negro Vera.
14: También.
5: Por Negro Vera sí vamos a ponerle.
14: También. No, Salvador. A todos. Hasta el que está preso en Florida. Que le pongan el nombre de todo el mundo, no importa. Un relajo. Aquí hay nombres, Pablito, de avenidas y calles, no solamente en Santiago, en la capital, que a ti te da grima. Individuos que no representaron absolutamente nada para esta sociedad y están ahí con un nombre y hay que respetarlo, porque nuestros honorables regidores y nuestros honorables diputados lo hicieron.
5: Que un diputado que no es de la provincia de Santiago toma pone una moción de una vía de Santiago, siendo él de otra provincia. Bueno. Ahí se ve lo malo que son también esos diputados que no tienen ni qué hacer.
14: Oiga, prepárese que usted va a ver ese nombre, ese senador, un día de esto, una de nuestras calles. Y eso usted no lo va a quitar, lamentablemente. Estamos feos, pero eso es así, lamentablemente. Pero es lo que le digo, queremos honrar la memoria de ese abogado. Como abogado, Salvador José Blanco, los méritos que tuvo como escritor, como procurador, perfecto. Ahí está la circunvalación, la carretera del Ámbar, que es nueva, que la van a empezar a construir. Resérvenle ese nombre. Sí. O él fue del Colegio de Abogados, vamos a quitarle el nombre a la Avenida Argentina y le ponemos Salvador José Blanco.
5: Pero
14: desde la carrera hasta la estrella Sadalá.
5: Vamos a poner el número.
14: Y punto. Recuerde que hace un tiempo.
5: República de Argentina.
14: Exacto.
5: ¿Qué? ¿Qué tiene que ver?
14: Bueno, vamos a poner el Salvador José Blanco, no, la República
5: vamos
14: ponerle, Argentina.
5: Vamos a poner la avenida 1836.
14: Porque así es.
5: Vamos a sacar todo tu nombre. En una tercera generación ya se va a olvidar que Balaguer hizo lo que hizo. Todos tenemos un familiar, un amigo que perdió un pariente en los 12 años. Todos tenemos un pariente que sufrió en la poblada del 84.
14: Sí.
5: Y así por el estilo. Entonces no podemos así. Ahorita tenemos que ponerle Danilo Medina, avenida principal Danilo Medina.
14: Y Leonel Fernández.
5: Y ahorita la avenida
14: Leonel Fernández.
5: Circunvalación Leonel Fernández. Sí. Y después Circunvalación Hipólito Mejía.
14: Luis Abinader, claro. Aeropuerto Internacional Hipólito Mejía. ¿Te lo verá? Yo estoy de acuerdo con eso.
5: ¿Cómo se llama el aeropuerto de Colombia?
14: Dorado. Sí, pero hay otro, creo que se llama Rafael Núñez, si no me equivoco.
5: Sí, pero ¿quién?
14: Sí, un personaje muy conocido de ella.
5: Entonces, vamos a quitar eso de estarle poniendo nombre de político. No, vamos a poner el nombre.
14: Eso usted lo va a encontrar difícil, Pablito.
5: Bueno, yo lo que quiero es sentirme tranquilo para cuando los nietos míos me digan, pero papi, ¿y quién era fulano? ¿Es un ladrón? Sí. ¿Y por qué usted no dijo nada? Pues usted como periodista. Sí, mire, en José Gutiérrez, 23 de junio de 2026, había un señor ahí que se llamaba Mazo Reyes y una señora adinerada que hoy es dueña
14: de México.
5: De México. Con ella yo compartía la cabina, con ellos compartía la cabina. Y mire lo que yo dije.
14: Pablo Aguilera, óigame, ni usted, ni yo, ni nadie le va a quitar a los honorables, ni a los que están, ni a los que vienen, ni a los que vendrán. El estar con ese asunto de ponerle el nombre de sus adeptos, de sus pares políticos. Eso es difícil. Muy difícil.
5: El diputado que quiera ganarse mi voto, y yo lo voy a hacer promoción gratis, si se para en la Cámara de Diputados,
14: no lo va a hacer,
5: y me
14: Pablito
5: plantea eso, tiene mi voto y le hago promoción aquí
14: gratis. El honorable no lo va a hacer, Pablito.
5: El diputado que me diga que vaya y se pare y diga, no, señores, está bueno de nombre de político dañino. Vamos a poner nombres, números.
14: ¿Y por qué usted dice dañino?
5: Es verdad, no debí decir.
14: No debió haberlo dicho porque
5: Malintencionados.
14: Se puede confundir.
5: Sí, hermano. Malintencionados. Retiro lo de dañino.
14: Retira lo de dañino.
5: Sí, lo retiro.
14: Ok.
5: Malintencionados.
14: Bien, vamos a escuchar unos mensajes. Por aquí nos escribe un amigo y nos dice que estudió en un colegio privado y que para la inscripción solo había que llenar un formulario un mes antes de terminar el año escolar.
5: Y lo cuatro.
14: Donde te preguntaban si tú ibas a seguir estudiando en ese colegio y con eso ya tú estabas inscrito. Me recuerda este amigo. Otro mensaje.
17: Buenas tardes, Mazo. Mazo, eso es esperando que el gobierno diga que le va a dar 3,000 pesos a cada padre por cada muchacho que inscriba. Cuando el gobierno diga que le va a dar 3,000 pesos por cada estudiante, tú verás la escuela abarrotada de dominicanos.
18: Miren qué basuras.

0: tiene que dar vergüenza. Y
1: Pablito, yo estoy viendo que están rompiendo otra vez ahí de hoy el Caimito. Eso es para juntar la cañada con lo que van a hacer aquí en, uh-huh, en Villa Olga. Y por cierto, vi a un equipo de Corazán buscando oro el fin de semana en las carreras. ¿Qué pasó ahí?
2: No, no he visto eso, eso no lo he visto.
1: Sí, yo lo vi ahí, creo que el fin de semana, sí, estaban buscando oro. Por cierto, por aquí nos escriben el callejón que ya tú sabes cómo se vive detrás de Plaza María Isabel en La Chiva. Este callejón queda frente a la entrada de Uberal. Mira cómo está eso, lleno de hoyo. Hace 15 días mi nieta está reinscrita en la Cruz de Isalgués, Pablito.
3: ¿Desde cuándo?
1: Desde hace 15 días, me dice este amigo. Entonces yo pregunto, ¿por qué nosotros los dominicanos dejamos para último la inscripción de nuestros hijos en las escuelas? Esa es la pregunta que hacemos en este programa. Que hasta el Instituto Duartiano ha tenido que salir a pedirle a los dominicanos que inscriban a tiempo a sus muchachos. Eso es inconcebible, que a un padre se le tenga que pedir públicamente que inscriba a su muchacho en la escuela. O sea, son las cosas que yo no entiendo. Y que a mí habrá que dármela como la compotica que le dan a los bebés, con una cucharita, a ver si yo entiendo, porque esto yo no lo entiendo, yo nadie Jesús.
3: Bueno, si no van a tiempo, que no le inscriban y punto. Bueno. Ya uno está cansado de esto. Todos los años es lo mismo. La cartera de Alejandro Monegro está aquí en la emisora para que venga a buscar su cartera, que están todos sus documentos. El Ministerio de Salud informó que mantiene un proceso permanente de vigilancia y control sanitario en establecimientos dedicados a la preparación y expendio de alimentos. Y esto es con el propósito de garantizar el cumplimiento de las normas de higiene, inocuidad y prevención de riesgos que pueden afectar la salud de la población. Esta circulación de un material audiovisual en redes sociales relacionando con posibles condiciones inadecuadas de higiene, eso es un video que anda en circulación.
1: Sí.
3: Acerca de esto, de establecimientos de alimentos, entonces el Ministerio de Salud Pública activó los protocolos correspondientes y está realizando una evaluación higiénico-sanitaria para verificar las condiciones generales del lugar, incluyendo la infraestructura, limpieza, manejo sanitario y controles para la prevención de plagas. Durante la inspección realizada por los equipos técnicos, ellos constataron que el establecimiento evaluado no presentaba hallazgos críticos ni evidencia de presencia de plagas al momento de la visita. Uh-huh. Ellos verificaron las condiciones adecuadas y bajo esos parámetros sanitarios establecidos.
1: Otro mensaje.
4: Buenas tardes, Mansuel Reyes. Buenas tardes, Pablito y Yonari. Y los demás que escuchan este gran programa en Santiago. Mansuel, totalmente de acuerdo con Pablito y usted de ahí. Lo que se roba en una tapa, que le pongan 5 años. Y a quien la compra, que le pongan 3 años de prisión. Estamos totalmente de acuerdo. Y entonces, ¿qué vamos a hacer con los funcionarios? Con los funcionarios que se roban miles y miles de millones de pesos. Es que una cosa trae la otra. Ese es el problema que sucede.
1: Pianitos, vamos a dar unos pianitos.
2: Antes del pianito, déjeme decirle que hay muchísimo.
3: ¡Cumpleaños!
2: Lo que hay que pedir es el pianito, ¿no? El pianito se lo dan también a los funcionarios.
1: Sí.
2: Pero también vamos a esperar, vamos a pedirle a ese Ministerio Público y a los jueces que condenen, pues ya hay varios.
1: Yo lo que quisiera es que, como le pasó a un señor ayer en La Vega, que estaba tumbando unos mangos, uh-huh, cerca del juzgado de paz, y que un policía lo partió con una cacha de una pistola. Yo quisiera que algún día se equivocara un policía con un funcionario o un exfuncionario.
3: Ah, se van a equivocar, sí.
1: Uh-huh. Y que le haga lo mismo que le hizo ese ciudadano por robar dinero del Estado. Que le dé con la cacha la pistola y lo patee. Sí. O se le zafe un tiro.
2: Y jefas.
3: ¿Cómo es?

0: zafan.
1: Pensando en esa canción de sueño.
0: Sí, es difícil, sí, es difícil.
2: Vamos con pianito, mi amor.
0: Vámonos,
2: sí,
0: con los pianitos.
1: Bueno, felicitamos a Gertrudis Sánchez. Ella está de cumpleaños. Su hija, dice aquí, Imerca, su nieta Mayra y su hijo Anibito. Bueno, todos ellos felicitan a Gertrudis.
0: Así que muchas felicidades. Sigo soñando entonces, Yonari.
1: Siga soñando.
0: Vamos entonces a Dajabón con Carlos Bueno para ver qué nos tiene Carlos. Pero yo algún día espero que un policía se equivoque. De un cachazo, un funcionario, a un exfuncionario de esos que están.
2: Él debió apresarlo, no debió darle. No debió darle.
0: No, él debió haber hablado con él.
2: No, explicarle,
0: mire. Porque vecino vive ahí mismo.
2: Sí, pero oiga esto.
0: Dígame, Pablo Aguilera.
2: Es un tribunal. Es un tribunal, uh-huh, y él estaba dentro de esa área. Hay que ser.
0: Buscando entonces, mango, Pablo.
2: Sí, pero espérate, está bien.
0: Un cachazo por cinco mangos.
2: No, eso no.
0: Ah, pues si se lleva la mata, lo matan.
2: No, es que ahí es que está. Espérese, pero déjeme terminar, porque es que usted lo dice así.
0: Un cachazo por cinco mangos. No, está fuerte, Pablito.
2: No, es que yo no estoy diciendo de cachazo.
0: Se le fue la mano al policía.
2: Lo que yo digo es que no debió usar la violencia. Pero recuerde que eso es un tribunal.
0: Sí.
2: Y que hay que respetar los espacios.
0: Sí.
2: ¿Tú entiendes? Es violatorio.
0: Eso debió haberle dicho el policía.
2: Pues eso es lo que estoy diciendo.
0: Entonces el policía no debió.
2: Usted está poniendo
0: el policía,
2: que yo estoy justificando el cachazo.
0: El policía no debió darle un cachazo y patearlo.
2: No, es que no. Es que,
0: se le fue la mano al policía.
2: No, se le fue la mano.
0: Ah, no.
2: No.
0: Hermano, fue lleno de sangre.
2: Pero espérate, pero déjame terminar. Ay, no se le fue la mano. Él cometió una imprudencia.
0: Ah. ¿Cuál de los dos cometió la imprudencia? ¿El policía o el que fue a buscar
2: los
0: mangos?
2: Los dos.
0: Okay.
2: Pero el policía tiene tiene algo que no tiene el ciudadano, que es la fe pública.
0: Mm.
2: Entonces, lo que debió fue detenerlo, investigarlo, independientemente de todo, sí, y entonces después remitirlo a un tribunal. Mm. Y decir, mira, él estaba en un espacio. Sí, porque más, o sea, hay que conocer la cosa.
0: ¿Y si el señor tuviera saco y corbata tomando los mangos? ¿Usted cree que lo hubiesen dado
2: también el cachazo? Había que hacerle lo mismo.
0: ¿El cachazo?
2: No. Es que yo no estoy hablando de cachazo.
0: Pablito lo partió.
2: Pero es que,
0: Partió.
2: Pero que eso es lo que yo estoy diciendo. O sea, pues yo no estoy entendiendo lo que tú estás diciendo. Dame ver si te puedo.
0: Que si hubiese tenido saco y corbata, no le da con la cachazo.
2: No, yo no estoy hablando de eso. Yo estoy hablando de que hubo un exceso policial.
0: De ambos lados. Ahora, hubo exceso.
2: Pero espérese, porque primero vamos con uno y después vamos con otro.
0: Sí, dígame.
2: Él cometió un exceso policial. ¿Por qué? Porque si estamos hablando de que hay una nueva policía.
0: ¿A dónde?
2: Si hay una nueva policía.
0: ¿A dónde?
2: Hay una nueva policía.
0: Ya la policía no da galletas.
2: Aquí se han invertido millones de pesos en una nueva policía.
0: Ni da galletas, ni da cachazos.
2: Lo que debió hacer fue detener a esa persona. ¿Por qué? Porque si él estaba encima del techo.
0: ¿Tumbando mango?
2: No, estaba encima del techo.
0: ¿Tumbando mango?
2: No, porque también mañana me meto yo a un tribunal y me voy a robar una bona y hay una mata de mango. Yo digo, yo me iba a robar la tubería del aire acondicionado.
0: O sea que si Jaime David se sube ahí a tumbar y a comer mango.
2: Preso también.
0: Ah, bueno.
2: Lo que yo digo es lo siguiente, no, espérese, porque es que esto no es relajo.
0: No, pero esto no es relajo porque lo partieron.
2: No, es que no. Es que yo estoy hablando, acabo de decir, es un exceso policial y no debió pasar. Ahora, mañana, un ladrón se mete a una oficina, cual que sea, y hay una mata de mango, yo también tengo que darme el mismo trato. Ah, no, yo estaba tumbando mango. Lo que debió hacer, el protocolo que debió hacer fue detener a esa persona, investigar, sin darle golpe.
0: Pero el señor tenía los mangos en la mano, una gorria en la mano, Pablito.
2: Si no está entendiendo lo que estoy diciendo.
0: Pablito, el señor tenía entonces, los mangos.
2: Entonces,
0: en la
2: mañana
0: mano.
2: Yo me voy a meter a cualquier lado. Hay una mata de mango. Voy a coger cuatro mangos y voy a decir: mire, yo tengo los mangos aquí. Era comiendo mango. ¿Y cuántas tuberías se han robado en el Palacio de Justicia?
0: Bueno.
2: De aire acondicionado.
0: Pero de adentro.
2: No, de afuera.
0: Y de adentro.
2: De afuera.
0: De adentro porque le llevaron hasta el coso, le llevaron.
2: Yo estoy hablando de afuera.
0: Ah, bueno.
2: Si lo agarran y hay una mata de mango cerca de ahí. Entonces yo estaba comiendo mango. No, lo que debió fue detenerlo, investigarlo y después entonces determinar que lo que estaba era tumbando mango.
0: No debió darle golpe. Mientras tanto.
2: Ahora, ¿qué sí yo tengo que decir? Que a ese agente policial, por ese exceso policial, hay que sancionarlo.
0: Estoy de acuerdo
2: eso
0: contigo.
2: Sí. Ahora, no podemos tampoco... No, porque él estaba en un lugar que es restringido. Señores, hay que respetar el espacio.
0: ¿Pero hay algún letrero que diga no pase?
2: No, pero hay es un tribunal.
0: Sí, pero no dice no
2: pase. Pero en el Palacio de Justicia no... Ah, pues entonces tú no vas a entrar, tú no vas a entrar al Palacio de Justicia.
0: ¿Eh?
2: ¿Tú no vas a entrar al Palacio de Justicia?
0: No, pero...
2: Entonces, para tú entrar al Palacio de Justicia vas a tener que decir entre o no entre. No, es que hay espacios que son restringidos. Un tribunal es un espacio restringido. Ahí hay documentos, ahí hay todo. Entonces, cualquiera se puede disfrazar de que es un pedigüeño. Ah, yo me equivoqué. No.
0: Pero él vive en el frente, Pablito.
2: Pues, en el mismo tribunal vivía. Pero debieron... debieron detenerlo y decir, determinar.
0: Estoy de acuerdo
2: determinar
0: contigo.
2: Determinar qué.
0: Pero no
2: que,
0: partirlo, ni claro patearlo.
2: Que no, claro que no. Por eso dijo, hay que sancionarlo. El único exceso que cometió el policía fue copiarlo.
0: Ahora,
2: no debió usar la fuerza
0: ¿por qué,
2: para eso.
0: ¿Por qué el señor no estaba en el destacamento esta mañana?
2: Ah, bueno, eso yo no sé.
0: Porque los periodistas y comunicadores de La Vega fueron, fueron a investigar y ya no estaba ahí.
2: Pero es que nadie está cuestionando el exceso policial. El error que cometió fue cometer, golpearlo. Él debió detenerlo.
0: Sí, estoy de acuerdo
2: solamente
0: contigo.
2: El exceso ya dañó todo. Todo lo que él podía hacer para proteger el espacio de ese tribunal lo dañó. ¿Con qué? Con golpearlo.
0: Vamos a Dajabón con Carlos Bueno. Adelante, Carlos.
3: Hola, hola, saludos, ¿qué tal? Buenas tardes, República Dominicana y el mundo que se mantiene conectado con el toque de queda en la tarde. Buenas tardes, señor José Gutiérrez, buenas tardes, Maxwell Reyes, Pablo Aguilera, Dixon Rojas, Jonaris, país y el mundo. Llegamos desde la frontera de Dajabón, República Dominicana. 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Se mantiene el llamado encendido de velas esta noche aquí en el municipio de Dajabón. Según los organizadores de este evento pacífico, le hacen un llamado al pueblo de Dajabón a que a las 8 de la noche de este día enciendan una vela en su hogar en repudio a las facturas que ha enviado del norte, que son facturas sobre todo elevadas, y que el comité de lucha dice que se va a mantener activo hasta tanto del norte no pueda flexibilizar lo que son esta factura muy alta que ofrece aquí a la población dajabonera. En más informaciones, residente en Cruz de Cabrera, preocupado ante el deterioro que representa su tramo carretero que une desde Los Cerezos hasta esta comunidad perteneciente al municipio de Restauración. Los residentes en Cruz de Cabrera dicen que esta comunidad en cualquier momento podría quedar incomunicada debido al gran deterioro que representa su tramo carretero. En más informaciones, en el día de hoy y ayer en hora de la tarde se comienzan ya a ofrecer los servicios de emergencia en el nuevo hospital Ramón Matías Mella de esta localidad. Lo que los municipios de Dajabón están a la espera, como dijo el director del Servicio Nacional de Salud recientemente aquí en la frontera, que en esta semana el hospital nuevo de Dajabón estaría ofreciendo servicio a toda capacidad. Seguimos nosotros en la tarde.
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5: Buenas tardes, amigos oyentes de En la Tarde con José Gutiérrez. 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Bueno, los partidos de esta tarde, después del mediodía, en el Mundial de Fútbol, gana Inglaterra, empataron a 0. Portugal goleó 5-0 a Uzbekistán. Entonces, queda el compromiso de Colombia y República del Congo. Ese será a las 10 de la noche. Pero bueno, antes, Panamá y Croacia a las 7. Bueno, señores, Cristiano Ronaldo, la máxima estrella del fútbol de Portugal, llegó a 10 goles en mundiales y es el único jugador en convertir goles en 6 ediciones diferentes. Y se está esperando un duelo que ojalá se dé, un posible cruce con Messi en este mundial 2016. Ay, mi madre, los dos grandes astros del fútbol mundial en estos momentos. El partido de esta noche a las 7, Panamá-Croacia, y empezando, están obligados a ganar. El que pierda, pase buenas noches, mi hermano. y gracias por participar. Y es que ambos tienen 0 y 1. Y la verdad es que hay una diferencia de menos 2 para Croacia y menos 1 para Panamá. Panamá, que debutó con una derrota y sigue en busca de sumar su primer punto en la historia de la Copa del Mundo. Ahora ante Croacia tiene un compromiso mayor en el que deberán tener un partido perfecto y buscar sumar puntos si quieren mantenerse con vida de este Mundial. Los canaleros aguantaron el 0-0 durante los 90 minutos del tiempo regular, pero durante la competencia cayó el gol que les arrebató la oportunidad de sumar. Para Croacia, que es el gran favorito de este encuentro, tuvo un gran partido en su debut que no se vio reflejado en el marcador del encuentro. Los croatas comenzaron ganando ante Inglaterra, pero no lograron frenar a Kane y compañía y terminaron permitiendo 4 goles. Ahora tienen la oportunidad de recuperarse y sumar ante los de la CONCACAF. Este duelo será un cruce inédito en la historia de la Copa del Mundo, porque nunca antes se habían enfrentado. Bueno, pero esta noche usted tiene aquí que ir a ver a la Gran Arena del Cibao. Comienza la semifinal a las 8 de la noche en el lado A. Los Metros enfrentando a los Cañeros. Vamos a apoyar a los Metros esta noche allí en la Gran Arena del Cibao, que están encendidos. Ganaron la serie regular, también la serie de eliminación, y acumularon un 19-6. Pero hoy van a contar con el debut de Juan Guerrero. ¿Qué le parece, mi hermano? Estos Cañeros le dieron agua de beber a los Metros en la ronda de eliminación, ¿eh? Aunque ellos quedaron en cuarto y los Metros en primero. En las Grandes Ligas ya hay varios en progreso. Incluso hay uno en el octavo, Houston-Toronto 4-4, comiéndose los bozos. Mientras tanto que Kansas City, empezando, le está ganando 2-0 a los Rays de Tampa. 0-0 ya comenzaron los Yankees-Detroit. Seattle y Pittsburgh también está en progreso. Texas-Miami, Filadelfia-Washington a las 7:10, Chicago-Los Mets. Milwaukee, Chicago también a las 7:10, a las 7:40, Cleveland, Chicago. A las 7:40 también los Dodgers, Minnesota. 7:45, Arizona, San Luis. A las 8:40, Boston, Colorado. A las 9:38, Baltimore, Los Angelinos. Y a las 9:40 también, bueno, 9:40, Atlanta, San Diego. A las 9:45, los Atléticos y San Francisco. 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
6: Bien, gracias, Fellito. Pianitos para la profesora Sonia Gonel, que está de cumpleaños de parte de los ex alumnos de la escuela Rafei. Felicidades, profesora. Pablo, al final me dice Manuel Domínguez que todavía están conociendo la medida de coerción a los 3 ex directivos del Instituto Oncológico del Cibao. Y ya mañana, Manuel, en el programa de mañana le dará seguimiento. Y Domingo Hidalgo, en este momento, le está dando seguimiento al caso de un accidente de tránsito en La Canela, donde resultó herido un niño y otra persona, luego que explotara un neumático de un vehículo. Así que en breve, Domingo Hidalgo, mejor dicho, mañana Domingo Hidalgo tendrá esos detalles. Al final, Pablo y Yonaris.
7: Al final, el vocero de la policía, Pesquera, habló de el señor Tony Vallejo, el sargento mayor del Ejército Nacional, quien asesinó en el centro de salud de Santo Domingo, centro de salud público.
6: Darío Contreras,
7: Nancy Sánchez Garvey, ya está a disposición, ya fue presentado a disposición de la justicia, del Ministerio Público.
8: Hasta mañana.
6: Nos vemos, buenas noches.
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0: Llegaron ellos, los más esperados, los verdaderos creadores de opinión. Placer, un gusto, un honor reencontrarnos con todos ustedes a través de Monumental 100.3, la estación de radio número uno en todo el norte del país. Qué gusto, qué honor. Gracias a quienes nos ven por Luna TV Canal 25, el canal de los campeones. Amablemente, señor director, colóquenos en pantalla las redes sociales y plataformas digitales para que este pueblo ignorante, ávido de información, entre en contacto con el contenido que hemos elegido para el día de hoy. Agradecer a la diáspora maravillosa, nuestros hermanos en el área triestatal, New York, New Jersey, Connecticut, que cada noche a través de Canal América 10-14 de Optimum Cable reciben con alegría y beneplácito a José García y David La Antigua, los opinadores. Aquí estamos. ¿Cómo va la vida, José García?
1: De paquete. Hermano. De paquete, de maravilla.
0: Bonito.
1: Te vino como hinchado, durmió mucho.
0: Pues ya... Sí, dormí mucho. Descansé.
1: Sí, descansó, pero...
0: Descansé grandemente.
1: Ya usted llegó a la batalla de la República Dominicana.
0: El desorden.
1: Y vamos de película en un país que le exige al pueblo dominicano sacrificio. Sacrificio. Pero nos piden sacrificio con una maldita reforma que dicen que no es reforma.
0: Y que no va a ser suficiente, dice.
1: No,
0: imagínate.
1: No va a ser suficiente. ¿Y cómo va?
0: Eso no es suficiente. Es decir, la reforma para la crisis 2.0 viene ahí en camino. Esta es la número uno. Sí. La 2.0 dice Magín que viene de camino ya.
1: Ah, qué bueno.
0: Que se preparen.
1: Qué bueno que se preparen ellos para que enfrenten al pueblo.
0: Sí.
1: ¿Cómo puede ser que un gobierno que en el mes de enero y febrero del 2026 haya pagado 55,045 millones de pesos en sueldo?
0: Eso es bueno.
1: ¿Eh?
0: Está empleando la mayor cantidad de...
1: ¿Pero a quién diablo fue que empleó?
0: Del
1: no,
0: Estado.
1: Es que usted no me puede decir a mí que en dos meses usted haya pagado 55,000 millones de pesos.
0: José,
1: en nómina.
0: El Estado es grande, grande, grande. Son muchas las instituciones.
1: Pero ¿cómo tú me puedes decir a mí? ¿Cómo tú me puedes decir a mí? Mira, la nómina pública la aumentaron.
0: 800 mil empleados. Casi un millón de empleados.
1: Pero
0: tenemos.
1: Está bien, pero es que han aumentado, la nómina pública. Entonces, ¿cómo tú aumentas la nómina pública cuando tú le estás pidiendo a este pueblo que haga un sacrificio? Haga usted también el sacrificio en el Estado Dominicano.
0: Y sea más eficiente.
1: Sea más eficiente. Vamos a eficientizar las instituciones del Estado Dominicano. ¿Qué necesitamos? ¿Qué no necesitamos? Pero no venir y hacer gastos de la manera que se están haciendo. Para entonces tú decirle al pueblo, tienen que buscar más cuartos porque nosotros no vamos a bajar de donde estamos. Es ustedes que tienen que salir a buscar los cuartos ahora.
0: Usted acaba de ponerle la mano a ese titular.
1: Sí, a este.
0: Del periódico Panorama, que hace una investigación sobre el DAES, las ambulancias, el general Juan Manuel Méndez, que usted y yo, modestia y aparte, atención a la gente de Panorama, ustedes hicieron el reportaje ahora.
1: Pero eso no tenemos.
0: Nosotros hablamos a final de enero,
1: sí,
0: y trajimos la licitación de los 1.100 millones
1: de las ambulancias.
0: De las ambulancias, y nos cayeron encima. Nos dijeron, eso es necesario, hay que hacerlo para que sea eficiente el 911, le dijimos. No es posible que usted alquile una maldita ambulancia del diablo, tenga que pagar el personal, tenga que pagar el combustible,
1: no todo,
0: tenga que pagar la reparación y las refracciones, los repuestos y todo. ¿De quién diablo es la ambulancia?
1: Ajá.
0: ¿Sabe de quién es?
1: ¿De quién?
0: De la Cruz Roja Dominicana.
1: ¿Siempre?
0: Y que quiere Cruz Roja.
1: Siempre.
0: Que sea de manera exclusiva, pero la renta para ellos. Oiga, ¿quién diablo que se está metiendo todo ese cuarto en el bolsillo?
1: Pero acuérdate que en la gestión de Danilo, creo que fue a finales de la gestión de Danilo,
0: le caímos
1: fue,
0: encima.
1: Ese fue el problema, que le caímos encima a quien estaba al frente de las ambulancias, que era de la presidencia de la República.
0: Gustavo Montalvo.
1: Gustavo Montalvo.
0: Gustavo.
1: Y nosotros decíamos, ¿cómo diablo pueden gastar? Creo que hay que saber a 600, 700 millones de pesos en alquiler de ambulancias, cuando con ese dinero se pueden comprar las ambulancias y las ponemos en servicio. Porque si usted tiene que pagar el mantenimiento, tiene que pagar el personal, tiene que pagar los gastos de la ambulancia, coño, entonces no conviene más comprarla que estarla alquilando las malditas ambulancias del carajo.
0: Y el personal médico que utiliza las ambulancias regularmente lo pone Cruz Roja. Y chofer y todo eso, para que tú sepas.
1: Ah, la Cruz
0: Roja. El negocio es redondo para la Cruz Roja. Y recuerdo que el director de la Cruz Roja el año pasado pidió que se pasara una ley que declarara a la Cruz Roja como la única entidad que pudiera alquilarle las ambulancias al DAE. Coño, pero ¿quién diablo que...? Vuelvo y digo, ¿quién diablo que se está metiendo los cuartos en los bolsillos de este negocio?
1: Ese es un negocio viejo.
0: No decimos que Juan Manuel Méndez, pero Juan Manuel, ¿quién diablo que se está metiendo 1,100 millones?
1: Él no va a decir, porque eso es político y viene desde arriba hace rato.
0: Y él quiere ser senador.
1: Él quiere ser, no, yo no sé si es senador, él quiere ser político.
0: El que maneja esa funda puede ser lo que le dé la gana.
1: Sí, pero que no hay que manejar la funda, hay que ver quién es que se está beneficiando, porque eso es de Juan Manuel Méndez. ¿Quién está detrás de esos contratos que vienen de tan lejos? Viene desde que arrancó el 911.
0: Sí, Gustavo Montalvo fue que rubricó a partir de ahí.
1: Desde que arrancó el 911, eso está ahí. Entonces, hay que ver quién es que está llevándose el mazo con esas ambulancias. Y hay un maldito silencio del diablo, porque nadie ha querido hablar. Nadie ha sacado la cabeza después de esto.
0: Estamos esperando que Juan Manuel Méndez dé una rueda de prensa.
1: Ni ha hablado Juan Manuel, ni ha hablado el presidente de la República, ni ha hablado el ministro administrativo de la presidencia, ni ha hablado el administrativo.
0: Porque dijimos en aquella oportunidad, hay que tercerizar, ¿verdad que sí? La reparación de las ambulancias, pero no la podemos pagar nosotros.
1: Pero yo no estoy...
0: Porque eso es de Cruz Roja.
1: Pero que yo
0: si Cruz Roja tiene el contrato, dele mantenimiento a su maldita ambulancia a usted.
1: ¿Pero quién?
0: ¿Por qué la tenemos que pagar nosotros?
1: Pero yo te voy a decir algo. Si el Estado Dominicano compra las ambulancias a China, la traen al país y pagan
0: la reparación
1: a la compañía que se la compra en República Dominicana. Pues entonces ya, entonces vamos a acabar con el maldito negocio. Ahora lo que tenemos que buscar es quién es que se está, quién es que está dándole el pelliquito al queso, en qué institución y qué empresario es que se está beneficiando con los chelitos que se están pagando.
0: Eso no es un pellico, José, no, es una mordida en el cielo. Le dicen una ñanga.
1: Son pelliquitos, son
0: una ñanga le están dando ese presupuesto. 1,100 millones.
1: Eso no es cuarto para el gobierno.
0: Para el gobierno.
1: Eso no es cuarto para el gobierno.
0: Para el gobierno, pero cuando usted lo reparte y comienza a dar 10 millones aquí, 15 allí, 5 aquí.
1: Eso de cuarto.
0: Todo el mundo está así, mire, con la mano abierta para que le caigan.
1: Eso no es cuarto.
0: Vamos a poner en manos de nuestro Señor Jesús el inicio, desarrollo y la culminación del espacio número uno a esta hora con los verdaderos creadores de opinión. José García, David Lantico, a los opinadores. ¡En vivo!
1: ¡Bum! Arrancó Jaina a moler.
0: Arrancó la molienda.
1: Viene problema, carajo.
0: Esa es la materia prima de este espacio.
1: Vamos arriba.
0: Los problemas. Sigue el silencio cómplice de la ministra de Interior y Policía, Farideh Raful, que en el día de ayer le preguntaron sobre los generales que están involucrados en el robo de un cargamento de cocaína en Jaina.
1: ¿Y eso es de esa vaina?
0: Sí, 100%. Cierto.
1: Porque yo hice el comentario como que era...
0: Supuesto.
1: Sí, porque está todo el mundo callado y a Madé lo mandaron ahora, general Madé lo mandaron para una institución que no es del Estado.
0: Se está investigando.
1: Una cooperativa.
0: Todo el mundo sabe en la policía, en la DNCD,
1: que un
0: pero se habla de dos generales.
1: ¿Qué?
0: De dos generales de la policía involucrados en un tumbe de cocaína. No sería la primera vez.
1: Santísimo.
0: Recuerde que hace unos años en Barahona se dio un caso a sí mismo.
1: Como 22
0: policías. Y lo de Paya, aquella vez también, fue otro tumbe en Baní,
1: sí.
0: Multimillonario. ¿Por qué la ministra de Interior y Policía, que es tan parlanchina, que le encanta un micrófono y una cámara, no arroja luz? Si eso está en la justicia... Si está en algún organismo de la Policía Nacional, asuntos internos, alguien está investigando el Ministerio Público. Díganle a este país qué pasó, ¿verdad? ¿Qué pasó con la cocaína? ¿Quién se robó la cocaína? ¿Quién se ha robado la cocaína? ¿Quién se llevó mi queso? Diré a un amigo. Faride, tú que tanto hablas, dile al país. ¿Qué pasó con la cocaína? Dice ella, oiga lo que ella dice. Hay informaciones que se han manejado, pero no tenemos constancia de una cantidad específica. Ella admitió que ya hay un robo de una cocaína. Destacando que el proceso investigativo sigue en curso tanto a nivel interno de la policía como en el ámbito judicial. Ella sabe, pero no quiere soltar prendas.
1: No, porque lo que se ha dicho con eso es... Lo que se ha dicho, los rumores que corren por ahí, por los pasillos, por las calles de la República Dominicana, es que supuestamente agarraron un capo con una droga y unas armas de fuego.
0: Sí.
1: Unos fusiles.
0: Sí, muchos.
1: Supuestamente hay un militar que lo soltó por unos pesos.
0: Y una cantidad del material.
1: Y supuestamente. No, espérate. Sí. Supuestamente eso ocurrió y dicen que el director de la Policía Nacional mandó a buscar el vehículo a Palacio.
0: Ay, coño.
1: Y que supuestamente el vehículo lo mandaron.
0: Pero no tenía lo que encontraron.
1: Llegó vacío.
0: Llegó vacío.
1: Y eso provocó problemas porque dice, pero no es que a mí me dijeron que hay un problema, porque el director de la policía
0: eso dijo, vino cargado.
1: Eso, ese es el palo que iba a dar la policía. Dar esta información de que encontramos un vehículo cargado perteneciente a fulano de tal.
0: ¿Y dónde está el material?
1: Ni estaba el material, ni estaban los supuestos fusiles que supuestamente agarraron y escapó.
0: Suspendieron en sus funciones al general Eduardo Escalante Alcántara y Wandy Madé Montilla.
1: Y dicen
0: que están siendo investigados, Faride.
1: ¿Pero por ese caso?
0: Sí.
1: Coño,
0: claro que sí, claro que sí, claro que sí.
1: Pero dicen que luego se dan cuenta porque mandan de que hacer una investigación a ver dónde estaba eso. Y dicen que esa droga estaba siendo vendida en un barrio de la capital.
0: Pero ya la habían distribuido, ¿cómo hacen?
1: El diablo.
0: Se quedaron con parte de la mercancía
1: para venderla
0: en las calles de los barrios de la capital.
1: Qué maldito relajo.
0: Y si eso es con esa cantidad que fue a la luz pública, porque donde se agarró, hermano mío, todo el mundo sabe de quién era la droga. ¿Quién es el capo?
1: No,
0: pero... ¿Quién iba manejando? Ay, ¿y cuáles fueron los oficiales?
1: Hay...
0: que participaron. ¿Y dónde llegó el vehículo?
1: Hay comunicadores de este país que han dado nombre.
0: Sí.
1: Y han presentado fotos de capo.
0: Y que el capo, yo pago para un franqueo, para una vaina.
1: ¿Cómo la vaina?
0: Que me devuelvan mi maldita vaina.
1: ¿Quién paga para un franqueo?
0: Para un franqueo.
1: Ay,
0: devuélvanme mi maldita vaina, que yo quiero mi maldita vaina.
1: Diablo.
0: Que yo mandé $150,000 para que me devolvieran mi maldita vaina.
1: Ay, coño.
0: Y que al hombre que iba a devolver la vaina solo le llegaron 75. Es decir, que el que llevó los 150,000 se quedó con la mitad.
1: No, pero que es un lío feo.
0: Óyeme, se perdió la droga y se perdieron los fusiles y los 150,000 del franqueo.
1: Entonces, ¿quién es el responsable de esta maldita vaina?
0: ¿Quién se ha robado mi coca?
1: Cantaría.
0: Ese es otro libro. Espere eso. En la Policía Nacional.
1: Pero debe seguir volando cabezas, no debe haber complicidad. Los generales, coroneles, militares, policías que estén envueltos en ese tipo de cosas, el director de la policía no puede darle para abajo de una vez a esa vaina.
0: Se habla de 200 paquetes de cocaína de manera extraoficial.
1: Ah, pues era el que suplía la capital entera.
0: Pedazo de jaina, tú sabes que en la capital se está volviendo mucho. Últimamente.
1: No, pero que eso
0: sí, digo, sí, sí.
1: Yo no puedo creer que
0: 200 paquetes de cocaína.
1: Yo no puedo creer que en medio de una reforma eso esté sucediendo.
0: Tiembla tierra cobarde, los opinadores están al aire.
1: Atención, Faride Raful.
0: Si te falta valor,
1: coge para acá. Que estamos así,
0: rebosados.
1: Timbí, pero hay un problema.
0: Lo producimos en cantidad industrial.
1: Y como a ti te está faltando valor en el día de ayer, debiste haber dicho qué es lo que hay con esa vaina. Mentira, ¿verdad?
0: Habla claro.
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1: El que no corre vuela, que hable el pueblo, que hable la gente. Vamos arriba, el que tenga miedo que no llame para acá.
2: A mí me dio la
1: que
2: cuerda.
1: No pierda su tiempo.
2: Sáquese al aire que le voy a decir qué fue lo que me dio la cuerda.
1: ¡Hola! Habla.
3: De juntar los opinadores.
1: ¿Cómo? Aquí estamos nosotros.
2: Tira para adelante, gradúate.
3: Oye, ¿se puede darle farándula en los opinadores?
1: De no todo. Me hable de Sergio Vargas, por favor.
3: Es de él que voy a hablar.
1: No me hable de Sergio Vargas.
2: Déjalo que se desahogue.
1: Qué vergüenza ajena que tengo con
2: Sergio. Déjalo que se desahogue.
3: No puede hablar de seriedad. Primero, es un botellón. Nunca hizo nada como diputado.
1: Es una botella.
3: Es un botella. Un garroche. Y también es un metedor, porque te prometo también lo hace.
1: ¿Cómo que eso?
2: Cuídate mucho.
1: Venga acá, ¿y dónde está Mello? ¡Hola!
3: ¿Cómo está usted? Aquí de Santo Domingo.
1: ¡Adelante, Santo Domingo!
4: Yo digo que deben de hacer ya esos generales como el policial le hizo a los de los mangos.
1: Ah, que le partió la cabeza al que encontrar robando mango.
4: Sí, ese militar le dio muchísimo golpe a un pobre anciano.
1: Sí, por cuatro mangos que se robó.
2: Oye, ¿dónde? En el Palacio de Justicia de La Vega.
1: Es que no debió haberse metido al Palacio de Justicia lo primero.
2: No, pero de los cuatro o cinco manguitos, José.
1: Debió haberle dado la mate, mango, arremediarle la mata para que lo lleve esta vez con
2: jabón. Llévate todo, hombre.
1: Pero que él es vecino de ellos. A dos casas vive del Palacio de Justicia.
2: Pero ese militar, ese policía no tiene familia, no tiene padre.
1: El policía tenía deseo de darle su cacazo, mira.
2: ¡Habla!
3: David,
2: dime.
3: Qué bueno que volviste, ¿eh?
2: Aquí estamos de pie.
3: Ahí está el dúo dinámico, Siori Segunda, los dos mejores.
1: Tira para adelante.
3: Cuando yo viajo a mi compañero de trabajo, yo le traigo un presente. ¿Tú le trajiste una, David?
2: ¡Ay, muchacho! ¡Ay, muchacho!
3: Está en deuda con nosotros también, tu fan, porque nos encargamos de cuidar a José mientras tú no estabas.
2: Gracias, José, hermano.
3: También de los otros, de los buenos.
2: Gracias, guerrero.
3: Y dale a los dos son buenos, los dos.
2: Gracias, hermano. Bendiciones.
1: Tira para adelante.
2: Que hable el pueblo, que hable la gente, dime.
1: José, hermano.
5: ¡Aló!
2: ¡Adelante!
1: ¡Gradúate!
5: Entonces, aquí ahora quieren meter a la gente, si le dicen a la gente ladrones, quieren meterlos presos.
2: Los diputados dicen que van a reformar todo eso y el PLD no está defendiendo.
1: Ya el PLD tronó ya con él.
2: El PLD no va a defender.
5: Yo me pregunto, ¿qué hay que buscar? Hay pruebas.
1: Pero
5: esa prueba de panorama sobre ese general y de Méndez, si no está robando, entonces que explique.
2: Que diga.
1: Están llamados a eso.
5: Pero es que si no con la prueba cae preso, está robando.
2: Ya partido, no está robando, que explique.
1: No está robando, pero nosotros entendemos
2: que está robando. Que explique, no está robando.
1: No está robando, pero nosotros los dominicanos entendemos que eso es un exceso. Y que ese exceso debe aclararse a la población.
2: Que hable claro.
1: ¡Habla!
6: José, David, ya se tocó el tema de un desalojo que hicieron en Moca, que no se ha aclarado el motivo.
1: Yo vi parte de ese desalojo.
2: Estoy esperando más información sobre eso.
1: Yo creo que tengo el video por ahí.
6: Okay.
2: No hay que adelantarse porque... Y
1: creo que tengo el video de eso.
2: Muchas veces son asuntos privados.
1: Y razones sí hay.
2: Es verdad.
1: Hay que lo desalojar cuando tiene título.
2: ¡École! ¡Habla!
7: Buenas tardes, José la Antigua y David.
2: García, sí.
7: José García, bendiciones.
2: Amén.
7: él lo hizo mal de que se haya robado los mangos, pero ¿y lo que se roba el gobierno?
1: Pero que es una matemango, eso es del Estado.
2: Pero óyeme otra cosa.
1: Esa matemango es del Estado.
2: No vamos a justificar el robo diciendo que los funcionarios roban. Si no vamos para la calle a robar todo el mundo.
1: Pero que esa matemango es del Estado también.
2: Deje esa vagabundería usted también.
1: Eso no justifica el robo. Ese local donde él está se paga con los cuartos del pueblo.
2: Sí, pero no es darle golpe. Yo no justifico
1: los golpes. No hay que partirlo. Adán Cáceres lo partió.
2: Pero robo es robo.
1: Pero Adán Cáceres lo partió allí.
2: No, nadie. Ay, entonces. Él fue que repartió.
1: Bueno.
2: Y mucho.
1: ¡Habla!
8: ¿Cómo vamos?
1: Bien, tira para adelante, gradúate.
8: Está bien, entonces no ha funcionado que le hayan cambiado el uniforme, entonces a la policía se ha seguido igual.
1: No es que el uniforme no tiene que ver con el cambio.
2: No, eso no ha hecho nada.
8: ¿Verdad que no?
2: Es una búsqueda de alguien en los uniformes.
1: Ponle un traje a un ladrón, a ver qué sale.
8: Yo quiero dejarle una pregunta, porque si ustedes mismos la pueden analizar.
2: Sí.
8: ¿Qué sería si la policía, por ejemplo, se descentraliza? Por ejemplo, que sea por provincia, como los estados. Por ejemplo, la policía que está en Nueva York no puede coger para Boston a joder, por ejemplo.
2: No, así no funciona. Este es un paísito que no funciona así.
1: Ahí sí es verdad que se va a coger cuarto y se va a hacer vaina.
2: Así no.
1: ¡Habla!
9: Buenas, muchachos.
1: Buenas.
9: Oigan, muchachos, ustedes que están hablando de los medicamentos de alto costo, no sé si vieron la noticia de una joven que eso parte el alma, que murió
1: pero
9: de
1: lo cáncer. Pero lo pasamos.
2: Sí. Murió de cáncer.
9: Un video pidiendo ayuda al gobierno. Murió de esa enfermedad tan trágica.
2: Y un programa de medicamentos de alto costo, señores, que tiene el mayor presupuesto de la historia. Gracias al excelentísimo señor presidente de la República, Luis Abinader, pero los funcionarios no sirven para nada. Y él sirve menos, coño. Él sirve menos. Porque ¿cómo usted le aumenta dos veces el presupuesto a ese programa y no le da respuesta al pueblo? Y usted no hace nada. Presidente, lo tienen de relajo. Le pidieron que aumentara el presupuesto del programa de medicamentos de alto costo y no hacen nada con eso. ¡Habla!
10: Buena. ¿Qué tal, José y David?
2: Todo bien.
10: José y David, escuchen esto bien para que se ríen.
2: Dime.
10: Al Palacio de Justicia sacar unos documentos. Uh-huh. A la tercera planta. Estoy allá, la joven me dice, mira, quiere comprar un sello de 10 y uno de 20. Digo, perfecto.
2: Bello. ¿Dónde lo compro? ¿Y qué hiciste?
10: Fuera, en la acera, en la calle. Hay tres gente ahí, tú lo vas a ver ahí. Digo, bueno, cojo para allá. Ya, afuera en la calle viene el tipo, Dios mío, un sello de 10 y uno de 20. Le paso 100 pesos, me dice, digo yo, dice, es así, digo, patrón, para ahí dice 10 y 20. No, y nosotros no comemos 100 pesos. Coño, pues vengan para adentro por 100 y no me hagan coger para allá afuera.
2: Este país es un desorden.
1: Pero usted se quiere
2: una vagabundería.
1: Ese es el país que tenemos y merecemos.
2: Este es un país de la vagabundería, de la ratería, óyeme. Cuestan 30 pesos, pero hay que darle 100.
11: No sé, ¿cómo están ustedes?
2: Bien.
11: David.
2: Sí.
11: Yo, viendo la noticia de unos kilos que se perdieron ahí.
2: Que se extraviaron.
1: Tú no has visto kilos perdidos todavía.
2: Tú no lo has visto.
1: Tú estás escuchando que se perdieron.
11: Me acuerdo un compañero mío de Taxi Monumental. ¿Oíste?
2: ¿Qué?
11: Que adiós, me acuerdo un compañero mío de Taxi Monumental que cogió una carrera por la base.
2: Ajá.
11: Y le montaron dos maletas, el oborico a ellos, y cogieron para el sur y para allá. Y cuando vienen en el sur, lo paran el chequeo y lo agarran, que era droga supuestamente. Y cuando la droga la llevan allá, de Galina, sí, le pusieron alimento de fiera la droga.
2: Sí, y yo conozco uno también que
11: le
2: soltaron al taxista.
1: Le pusieron harina, soltaron el taxista. ¿Cómo no le llevan a juicio harina?
11: Y lo boricua.
1: Era un tumbe que iba a la bici.
2: Era un tumbe que.
1: De ahí para allá lo ponen como que era un tumbe y lo sacan del lío al taxista y se queda con la droga. ¡Habla!
2: ¡Ey!
12: ¡Hacía falta tú,
2: aquí, estamos ready.
12: Yo a José, pero tú llegaste.
2: Oye.
12: Yo no me quiero preguntar.
2: Venenoso.
1: Él venía para acá.
12: Este es uno de los países más corruptos.
2: Sí.
12: Pero prácticamente del mundo.
2: No, desde que llegó este PRM se terminó de dañar.
1: No, la corrupción.
2: Del 2020 para acá ha sido peor.
1: Dicen las estadísticas que hay menos corrupción y que se ha contrarrestado la corrupción. Eso dice la estadística.
12: Ok, pone H.
2: Sí.
12: Pero la corrupción comenzó, vamos a poner el escritor de color.
2: Sí.
12: Me voy a poner.
1: 1492.
12: Ok, entonces aquí el único país que hay motoconcho. Uno de los países aquí en Haití. Aquí hay uno de los países, el único país que hay concho. Prácticamente aquí en Haití. Pero yo cosa. Si aquí no fueran tan ambiciosos los corruptos, porque ¿qué hace una persona con 10,000 millones?
1: Tú no sabes lo que hace porque tú nunca lo has tenido.
13: El corrupto es el ambicioso.
1: Tú no sabes qué se hace porque tú nunca lo has tenido.
12: Espérate, no me cierres. Que hace el apetito, le quita. Ahora, ¿tú sabes cuál sabía hacer rico aquí?
1: ¿Quién?
12: Los Bermúdez. Porque los Bermúdez eran quizás los más ricos aquí en Santiago y era los que mejor vivían con el pobre.
1: Esos son ricos desde 1800 y pico.
13: Dice él coño, pero.
14: Buenas tardes.
13: Habla que son ambiciosos.
14: Buenas tardes.
1: Buenas.
14: Yo soy Freddy de los Mamellos. Un abrazo. Quiero opinar.
1: Adelante, Freddy. Opina, Freddy. Adelante.
13: Gradúate.
14: Dos cosas. Miren, un hotel turístico en Valladolid quemada con una turista italiana. Eso sí. Le dio la vuelta al
13: mundo. Murió la turista. Y sí.
14: Una turista. Y otra turista norteamericana en Bahía de las Águilas que la mató un desapresivo con un jet ski.
13: Sí, sí.
14: Eso es.
13: Acuérdate que ella estaba buceando, ¿eh?
1: Sí, sí, en un área. Identificó el área donde estaba buceando, sí. Porque se pone una boya. Tiene que decirlo eso también.
14: Oiga, ese es David Collado. En cuanto a Carolina, todavía aquí en la capital dominicana hay desaparecido de los 4 diluvios que se le han armado a ella. Y esos dos personajes.
1: Carolina nunca ha servido para nada, es hija de su padre. Entiendan eso.
14: Y ellos, en un concurso de aplauso en el Palacio de los Deportes el domingo. Óigame usted. Eso, y Abinader, que es el peor de todo, el árbitro de ese pleito. Entonces,
1: David Collado le pasó el rolo, sí, con el concurso de aplauso. Hipólito estaba como el diablo.
14: Para terminar, ustedes vieron que Leonel le marchó de frente a la reforma anticristo impulsada por Abinader.
13: ¿Le marchó de frente a qué fue Leonel?
1: ¿A dónde era que él iba?
14: A la reforma anticristo.
13: Que le marchó, pero a él fueron que se lo propusieron, dijo Paliza. Y él estuvo de acuerdo cuando se la propusieron.
1: Y le enseñaron
13: cada punto de la reforma. Y peor, hizo lo mismo que cuando el plan que se hizo de electricidad en el país, acuérdate.
1: Sí, el acuerdo ese.
13: El pacto eléctrico se llama.
1: Habla. Termina.
14: El domingo salió Danilo como un gallito y que oponerse a la reforma, pero no se le olvida que Paliza lo tiró para adelante y Paliza dijo que él fue el que le propuso esa reforma.
1: De verdad, hermano, dice el mello que dónde es que tú estás inscrito.
14: Fuerza del pueblo. Te voy a mandar el video.
13: Fuerza del pueblo.
1: ¿Dónde es que tú estás inscrito?
13: ¿Cuál es tu
1: comité de base?
13: Te voy a mandar el video, pero dice que es juramentándose seguro. Hey, va a mandar video juramentándose Fuerza del Pueblo.
1: ¡Habla!
15: ¡José David!
1: ¡Hey!
15: Buenas tardes, José David. ¿Cuánto que está cobrando gente que tiene la sopa en cabeza? Porque yo veo cómo es toda esa gente.
1: No.
15: Cuando se tira por esa barranca, tiene la cabeza y los pies con todo que deja. Yo vi uno que quedó enganchado. Es una vez ahí.
1: Pero ese es el trabajo. Pero eso indica. Pero eso indica que Migración está haciendo el trabajo.
13: Es tanto así que hay una protesta. La tenemos por ahí.
1: Sí, yo la pasé cuando fue ayer.
13: No, yo no la pasé. Habla.
16: Buenas tardes, José.
13: Al final
16: David,
13: del programa de allí.
1: Buenas.
16: Andrés Guzmán del Bronx, New York. Andrés Guzmán.
13: Habla del Bronx, Andrés.
16: Óyeme, una preguntita, José. El Cabral Ibáez ya está listo totalmente, ya lo...
1: Hay un ala que todavía le estamos dando los toques finales hace como 2 años.
13: Oye, cuando el ala del águila te salga, el cuerpo entero va a estar dañado otra vez, ¿oíste?
1: Diablo.
16: El hospital que hizo Nayib Bukele en El Salvador, para que tú veas qué hospital hizo.
13: Socio, no compare, socio. Con beneficiar gente, estate quieto.
1: Diablo.
16: Ah, bueno, entonces eso se está beneficiando el PRM y esos contratistas.
1: El PLD,
13: pero, socio,
1: PRM,
13: ¿cómo tú le das y que 12 años a un maldito hospital? Dime tú, ¿quién diablo? ¿Será la barrigó sacando oro de Cotuí que está?
16: ¿Cuántos delincuentes, José?
1: Hermano, tienes que buscar también ahora el video nuevo de Nayib Bukele.
13: Ay, coño.
2: estrenando un nuevo aeropuerto, uh-huh, hecho con los cuartos del pueblo salvadoreño.
13: Él está haciendo las obras como la hacía Trujillo.
2: No como hizo...
13: Calidad, calidad y calidad.
2: No como hizo Leonel, Danilo y Luis Abinader.
13: ¿Qué aeropuerto hizo Luis?
2: No. Recontrataron a Aerodón. Le firmaron un maldito contrato leonino. Un contrato a 60 años, oneroso, ladrón.
13: Espérate. ¿De quién vive Leonel Fernández?
2: ¿Eh?
13: ¿De quién vive Leonel Fernández?
2: No, Leonel vive del cuento.
13: De los amigos.
2: Y del cuento.
13: ¿Y quiénes son los amigos de él?
2: Los ricos.
13: Empresario. Entonces, ¿te lo va a dar a ti?
2: Empresario con bicho.
13: Exacto. ¿Te lo va a dar a ti? ¿Me lo va a dar a mí?
2: Tú sabes que no.
13: Ah, bueno. ¡Habla!
17: José y David, ¿cómo te?
2: Bien.
13: Tira para adelante.
17: Sí, yo sé, pero ahí también en Trán, que es lo de educación, con esos minibuses que andan ahí. Ahí hay otro marco, porque yo creo que esos son también alquilados también, una parte de...
13: No, esos autobuses, el trae no es alquilado.
17: También.
13: El trae no es alquilado.
17: Y esa ambulancia, ahí dile que fueron los que la trajeron. Que pero, ahí fue que benefició el gobierno.
13: Pero que las ambulancias no son del gobierno, las ambulancias son...
2: De la Cruz Roja son las ambulancias.
13: Hay dos cosas que él está perdido. Una, los vehículos del TRAE no son alquilados.
2: Eso es educación.
13: Lo compró el Ministerio de Educación. Y en segundo lugar, las ambulancias, reiteramos, son de la Cruz Roja.
2: Tiembla, tierra cobarde, los opinadores están al aire.
13: Atención, Leonel Fernández Reina.
2: Si te falta valor, coge para acá.
13: Que estamos así, Leo.
2: Rebozados.
13: Timbí, pero hay un problema.
2: Lo producimos en cantidad industrial.
13: Y como a ti te ha faltado valor para decirle al pueblo que sí, que usted participó en lo de la reforma, el diablo esa.
2: Sí.
13: Que a usted se la plantearon, que a Danilo se la plantearon. Tengan valor. 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Y si no, baje allá
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